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0: 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Son las 6. Con 3 minutos.
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1: Son las 6. Con 21 minutos.
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1: Son las 6 con 38 minutos.
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3: Hola, ¿qué tal? Saludo a todo nuestro querido auditorio que nos sintoniza a través de la frecuencia 96.1 Radio UJAT Voz Universitaria. Les recuerdo que también pueden escucharnos en línea desde cualquier parte a través de www.radio.ujat.mx y seguirnos, por supuesto, en todas nuestras plataformas digitales como Facebook, Instagram, YouTube y X como Voz Universitaria. Les saluda con mucho gusto Karen Flores y les doy la bienvenida a una nueva emisión de esta serie de salud, Emergencia 96.1. 61, tu frecuencia de vida. Hoy vamos a hablar de un tema muy importante y que a veces no se toma tan en serio como debería: las reacciones alérgicas. Para guiarnos en el tema, nos acompaña el médico pasante del Servicio Social de la División Académica Multidisciplinaria de Comalcalco, el doctor Eduardo Córdoba de la Fuente. Bienvenido, doctor, gracias por estar con nosotros.
4: Hola, ¿qué tal, Karen? Muchas gracias por la invitación. Esperamos que toda la información dada en este momento sea de utilidad y podamos hacer a nuestra audiencia más consciente sobre este tema.
3: Claro, doctor. Vamos a iniciar con lo básico. ¿Qué es exactamente una reacción alérgica? Porque a veces uno escucha que alguien dice, me cayó mal la comida, y pues ya cree que es alergia. ¿Es lo mismo, doctor? ¿Qué es?
4: Bueno, una alergia es una hiperreacción. ¿Qué quiero decir con esto? Una reacción exagerada a cierta sustancia que para algunos es inofensiva, para otros no, que causa una hiperreacción. Entonces, pueden ser cosas tan comunes como alimentos, que en este caso frutos secos, mariscos, lácteos y huevos, medicamentos específicos para ciertas personas como antibióticos o analgésicos, picaduras o de insecto o mordeduras de serpiente e incluso alérgenos ambientales que se encuentran en la vida diaria como son el polen de las flores, el polvo o en este caso el moho. De hecho, hay algo gracioso, bueno, no gracioso sino interesante, que entre los grupos de alimentos hay algunos que nosotros conocemos como los 9 grandes, es decir, los alimentos que mundialmente tienen más tendencia a que las personas sean alérgicas, como son la leche, huevo, soya, pescados y mariscos, las nueces, cacahuates, el ajonjolí y sobre todo cereales con gluten.
3: Pues qué interesante dato, porque ahora sí que estos alimentos que quizá pues consumimos pues muy seguido, pues pueden provocar una reacción alérgica. Ahora, doctor, si alguien empieza a tener estos síntomas o empieza con este tipo de reacción alérgica, ¿qué es lo que no debemos hacer? Porque muchas veces escuchamos o hacemos caso a la tía, a la vecina que dice, póngale algo, denle por ahí un sal de uvas, lo que sea para evitar o para tranquilizar esta alergia. ¿Qué es lo que no se debe hacer, doctor?
4: Primero que nada, hay que decir que las reacciones alérgicas ocupan un amplio espectro de reacciones, que van desde pequeñas erupciones en la piel, escurrimiento nasal, que es algo muy leve, hasta el shock anafiláctico, que eso ya es una atención de urgencia. Entonces, primero que nada es no ignorar los síntomas graves. ¿Cuáles son los síntomas graves? Si en este caso la persona presenta dificultad para respirar, asimismo hay una hinchazón de cara y garganta, incluso pérdida de la conciencia, no hay que esperar a que desaparezcan los síntomas. Inmediatamente se debe acudir acudir a el área de urgencias médicas.
3: Okay.
4: Importante, como decías, y es algo muy marcado y que por desgracia es muy común en nuestra sociedad tabasqueña, la automedicación.
3: Así es.
4: Nosotros no debemos automedicarnos, porque así como puede ser una alergia leve, esta puede evolucionar hasta un shock anafiláctico. Entonces, necesitamos que el paciente, o en este caso la persona que sufre la reacción alérgica, acuda a emergencias y se trate. Si ya sea que sea permanezcan los síntomas leves o que se agraven, es importante acudir a un médico.
3: Claro, doctor, y pues también hemos escuchado donde pues se presentan los casos donde por esperar pues se complica más la cosa.
4: Exactamente.
3: Así es, doctor. Es momento de hacer un corte promocional. Enseguida regresamos aquí en Emergencia 961, tu frecuencia de vida.
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3: Gracias por continuar con nosotros en Emergencia 961, tu frecuencia de vida. Estamos abordando un tema muy importante que quizá pasa muy seguido y no nos damos cuenta en lo que consumimos, por ejemplo, la leche, el huevo, lo que el doctor nos comentaba antes de irnos al corte, va a provocar reacciones alérgicas y no nos damos cuenta, por eso es un tema muy importante. Ahora, doctor, ¿en qué momento decimos esto ya es una emergencia? Porque no todos sabemos cuándo es grave o pues cuándo no.
4: En efecto, en la diferencia entre una reacción leve y una reacción grave es cuando se compromete precisamente al individuo, al paciente. En este caso, había mencionado antes, necesitamos poner especial atención en la respiración. Si tenemos o vemos que nuestro familiar o incluso nosotros presentamos dificultad para respirar, sibilancias. ¿Qué son las sibilancias? La famosa frase, me chilla el pecho. Esas son las sibilancias. Esto podría indicar que nuestra vía respiratoria está comprometida. Por lo tanto, debemos acudir a un médico para evitar las asfixias o cualquier otro problema respiratorio.
3: Ok, entonces, en ese momento que estamos pasando esta pues reacción alérgica y pues el hospital queda lejos, pues como pasa en muchos pues municipios, ¿qué se puede hacer, doctor?
4: En este caso, primero que nada, ya me he mencionado antes, guardar la calma y se debe acudir al médico más cercano. Se supone que como médicos generales estamos capacitados para estabilizar al paciente y posterior a estabilizarse se envía a una unidad de urgencia, en este caso un hospital, ya sea de nivel 2 o de nivel 3, para que se lleve una atención más especializada. Otro síntoma donde nuestro paciente va a presentar, bueno, la persona debe considerar una urgencia, es cuando empieza a haber una hinchazón en toda la cara, lengua, garganta, que igual no nos permita, nos pueda obstruir, en este caso la vía aérea, y podernos asfixiar. Una urticaria masiva, que es la urticaria, cuando hay enrojecimiento y picazón de la piel.
3: Okay.
4: Eso sí, es de importancia, ya que pues es molesto también para la persona y debe ser considerado también una urgencia. Y
3: ¿sí es?
4: Como último punto y muy, muy importante, síntomas neurológicos. Cuando hay síntomas neurológicos, quiere decir que esto ya está afectando nuestro sistema nervioso. Esto nos puede conllevar un colapso y cambios irreversibles. En este caso, debemos poner especial atención a la confusión, a los mareos extremos o la desorientación que pueda presentar como individuo.
3: Muy interesante y muy importante información, doctor, y también querido auditorio que nos está escuchando. Ahora ya para ir cerrando con este tema, lo más importante, doctor, ¿cómo prevenimos estas reacciones alérgicas y qué medidas podemos tomar?
4: Para empezar, nosotros debemos conocer a qué somos alérgicos. No siempre puede pasar. ¿Por qué? Esto es debido a que es gracioso, uh-huh, porque nuestro cuerpo decide cuándo volverse alérgico a algo. Uh-huh. Entonces, así como ahorita puedes tolerar la leche, después, en un mes, dos años, uh-huh, tres años,
3: alérgico,
4: pum, intolerancia. Entonces, pues para que, primero que nada, nosotros debemos identificar a que somos alérgicos. Uh-huh. Punto importante, evitar alérgenos conocidos. Si sabes que eres alérgico a ciertos alimentos, uh-huh, no los consumas.
3: Así es.
4: Leer etiquetas de alimentos envasados o etiquetados para identificar alérgenos y por lo tanto evitar una reacción. En este caso, que ya tengas una reacción, que sepas que tienes una reacción anafiláctica, debes pues llevar un autoinyector de epinefrina. Ya los venden, ya, uh-huh, vienen listos. Solamente se colocan en el tercio medio del muslo. Okay. Y por último es consultar alergólogos. Si tienes sospechas de alergias o has tenido algún problema de alergia, debes principalmente pues ir a un especialista de alergias, que es el alergólogo.
3: Claro, doctor, totalmente de acuerdo con esas recomendaciones. Y bien, un gusto haberlo tenido con nosotros y compartir esta información tan útil. Y ojalá que nuestros radioescuchas pues hayan estado atentos con esta información.
4: Nuevamente, Karen, gracias por la invitación y esperemos que haya sido de gran utilidad esta información para nuestro querido público.
3: Claro que sí, doctor. Y bien, llegamos al final de esta emisión de Emergencia 961, Tu Frecuencia de Vida. Nos escuchamos en la siguiente. 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
1: Son las 6:54.
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4: La batalla por el descanso. Cuando usted duerme, está inconsciente, pero las funciones de su cerebro y cuerpo siguen activas. El sueño es un complejo proceso biológico que le ayuda a procesar información nueva, mantenerse saludable y a sentirse descansado. Sin embargo, dormir poco y mal puede tener varias consecuencias negativas para la salud, como fatiga y cansancio. 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Problemas de concentración. 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Problemas de memoria. 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
10: Son las 7:03.

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7: Son las 7:19.

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7: Son las 7:40.

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6: Son las 7:49.

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2: 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Son las 8, con un minuto.
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1: Son las 8 con 20 minutos.
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1: Son las 8. Con 30 minutos.
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5: Son las 8 con 50 minutos.
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1: 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Son las 9. Con un minuto.
3: 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Cara de Guerra de Stanley Kubrick. Esta cinta nos relata la experiencia de dos soldados que acuden a la guerra de Vietnam, desde el duro entrenamiento básico hasta el retrato de una guerra que parece desigual, ventajosa para los que la ven desde fuera y terrible para aquellos que están dentro del campo de batalla. Era una época donde los sobrevivientes de la guerra de Vietnam comenzaron a contar muchos relatos y experiencias de una guerra que sesgó la juventud de muchos soldados, algo que comenzó en el cine con El francotirador de Michael Cimino o Apocalipsis de Francis Ford Coppola. Con la dirección de Stanley Kubrick, Cara de Guerra y la música de Abigail Mead, dejamos este sonido.

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1: La batalla por el descanso. Cuando usted duerme, está inconsciente, pero las funciones de su cerebro y cuerpo siguen activas. El sueño es un complejo proceso biológico que le ayuda a procesar información nueva, mantenerse saludable y a sentirse descansado. Sin embargo, dormir poco y mal puede tener varias consecuencias negativas para la salud, como fatiga y cansancio. La falta de sueño adecuado puede causar fatiga, cansancio y falta de energía. 2. Problemas de concentración. Dormir poco y mal puede afectar la capacidad de concentración y atención. 3. Problemas de memoria. La falta de sueño adecuado puede afectar la capacidad de recordar y aprender. 4. Estado de ánimo. Dormir poco y mal puede afectar el estado de ánimo, causando irritabilidad, ansiedad y depresión. 5. Problemas de salud física. La falta de sueño adecuado puede aumentar el riesgo de enfermedades crónicas, como la diabetes, la hipertensión y la enfermedad cardiovascular. 6. Sistema inmunológico. Dormir poco y mal puede debilitar el sistema inmunológico, haciendo que sea más propenso a enfermarse. 7. Apariencia física. La falta de sueño adecuado puede afectar la apariencia física, causando ojeras, piel pálida y arrugas. 8. Riesgo de accidentes. La falta de sueño adecuado puede aumentar el riesgo de accidentes, especialmente al conducir. Es importante priorizar el sueño y asegurarse de dormir lo suficiente cada noche para mantener una buena salud física y mental.

0: Y dime ahora, ¿usted duerme lo suficiente?
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8: ¿Qué tal, amigos? ¿Cómo les va? Mi nombre es Marcelo Bravo y esto es Bravo Music Files. Caroline Catherine Mueller abandonó sus estudios de peluquería y maquillaje para dedicarse a su verdadera pasión, la música. Así es que formó parte de Optimal, un grupo de chicas. En una de las actuaciones, Dieter Bohlen,
9: el rubio de Mother Talking,
8: la vio en el escenario y quedó eclipsado.
10: Mary Rose, keine Träne, tut mir leid.
8: Rápidamente le ofreció producir un disco como solista.

Su primer trabajo fue la versión en inglés de una canción interpretada por la cantante alemana Mary Rose. Así comenzó la exitosa carrera de Cissy Catch. La fórmula parecía perfecta. Dieter Bohlen y la puesta en escena de Caroline. Rápidamente apareció

0: 1988, la canción House of Mystic Lights, con la participación de alguien bastante conocido por nosotros, Tony Dawson Harrison.
1: Sí, Captain Hollywood Project.

Ya en 1989, Cissy Cash estaba algo cansada de Dieter y decide dar un giro a su carrera. Es así que aparece Andy Taylor, quien era productor de Duran Duran. Juntos graban un disco llamado Hear What I Say. Por su parte, Dieter Bohlen, oh casualidad, decide sacar un recopilatorio llamado Super Disco Hits. Ya en 1998, Dieter Bohlen aprovecha el éxito de las reediciones rapeadas de Mother Talking y contacta a Caroline para hacer lo mismo con Cissy Cash. 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

0: Ya en 2012 vino a Sudamérica causando gran sensación en cada una de sus presentaciones.
1: Sissy Cats en concierto.
2: Por primera vez en Sudamérica, Sissy Cats.
1: Señoras y señores, con ustedes,
0: Sissy Cats. 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

0: 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Son las 9 con 20 minutos.
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10: ¿Qué tal, amigos? ¿Cómo les va? Mi nombre es Marcelo Bravo y esto es Bravo Music Files. Hoy vamos a viajar a 1989.
11: It's Charlie Panaccio, lead vocalista, Grupo Lanier, sending all my love to Spain.
10: Charlie Panaccio es el líder y vocalista de la agrupación Lanier. Y junto al productor Tolga Catas, editan las primeras versiones de Sending All My Love bajo el sello Futura Records. Atlantis se hizo eco del potencial de la canción y decidió contratar a Lanier y relanzar a nivel mundial Sending All My Love. El disco también contiene Don't You Come Cry, Still in Love,

y algunas canciones que intentaron meterse en los rankings de la época. En 1992, editaron otro disco, pero sin el éxito de su mayor hit. Señoras y señores, con ustedes, Lynyrd, Sending All My Love.

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3: ¿Qué tal, amigos? ¿Cómo les va? Mi nombre es Marcelo Bravo y esto es Bravo Music Files. Hoy vamos a conocer un poco más de un artista del cual podemos destacar muchos éxitos. Words. Music.

mucho más. Hoy vamos a conocer la historia de F. R. David. Eli Robert Fetouzi nació en Túnez, pero pronto se fue a Francia para arrancar su carrera musical. En sus inicios formó parte de Les Variations, siendo la voz principal. También formó parte de la grabación de Earth de Vangelis,

en donde tocó el bajo y formó parte de los coros. Durante 5 años trabajó en los Estados Unidos como músico de Doobie Brothers. Toto. Entre otros artistas. En 1981 grabó su disco llamado Words. En 1982 este disco alcanzó la fama mundial. F. Earl David grabó 7 discos. En 1981 Words. En 1984, Long Distance Ride. En 1987, Reflections. Disco que incluye Sahara Night. Y la melodía I Surrender. En 1999 relanzó Words. En 2007 The Wheel. En 2009 Numbers. En 2014, Midnight Ride.

Señoras y señores, con ustedes, F.R. David, Words.

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1: Son las 9. Con 38 minutos.
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3: Hola, ¿qué tal? Saludo a todo nuestro querido auditorio que nos sintoniza a través de la frecuencia 96.1 Radio UJAT Voz Universitaria. Les recuerdo que también pueden escucharnos en línea desde cualquier parte a través de www.radio.ujat.mx y seguirnos, por supuesto, en todas nuestras plataformas digitales como Facebook, Instagram, YouTube y X como Voz Universitaria. Les saluda con mucho gusto Karen Flores y les doy la bienvenida a una nueva emisión de esta serie de salud, Emergencia 96. 61, tu frecuencia de vida. Hoy vamos a hablar de un tema muy importante y que a veces no se toma tan en serio como debería: las reacciones alérgicas. Para guiarnos en el tema, nos acompaña el médico pasante del Servicio Social de la División Académica Multidisciplinaria de Comalcalco, el doctor Eduardo Córdoba de la Fuente. Bienvenido, doctor, gracias por estar con nosotros.
4: Hola, ¿qué tal, Karen? Muchas gracias por la invitación. Esperamos que toda la información dada en este momento sea de utilidad y podamos hacer a nuestra audiencia más consciente sobre este tema.
3: Claro, doctor. Vamos a iniciar con lo básico. ¿Qué es exactamente una reacción alérgica? Porque a veces uno escucha que alguien dice, me cayó mal la comida, y pues ya cree que es alergia. Es lo mismo, doctor. ¿Qué es?
4: Bueno, una alergia es una hiperreacción. ¿Qué quiero decir con esto? Una reacción exagerada a cierta sustancia que para algunos es inofensiva, para otros no, que causa una hiperreacción. Entonces, pueden ser cosas tan comunes como alimentos, que en este caso frutos secos, mariscos, lácteos y huevos, medicamentos específicos para ciertas personas como antibióticos o analgésicos, picaduras o de insecto o mordeduras de serpiente e incluso alérgenos ambientales que se encuentran en la vida diaria como son el polen de las flores, el polvo o en este caso el moho. De hecho, hay algo gracioso, bueno, no gracioso sino interesante, que entre los grupos de alimentos hay algunos que nosotros conocemos como los 9 grandes. Es decir, los alimentos que mundialmente tienen más tendencia a que las personas sean alérgicas, como son la leche, huevo, soya, pescados y mariscos, las nueces, cacahuates, el ajonjolí y sobre todo cereales con gluten.
3: Pues qué interesante dato, porque ahora sí que estos alimentos que quizá pues consumimos pues muy seguido, pues pueden provocar una reacción alérgica. Ahora, doctor, si alguien empieza a tener estos síntomas o empieza con este tipo de reacción alérgica, ¿qué es lo que no debemos hacer? Porque muchas veces escuchamos o hacemos caso a la tía, a la vecina que dice, póngale algo, denle por ahí un sal de uvas, lo que sea para evitar o para tranquilizar esta alergia. ¿Qué es lo que no se debe hacer, doctor?
4: Primero que nada, hay que decir que las reacciones alérgicas ocupan un amplio espectro de reacciones que van desde pequeñas erupciones en la piel, escurrimiento nasal, que es algo muy leve, hasta el shock anafiláctico, que eso ya es una atención de urgencia. Entonces, primero que nada es no ignorar los síntomas graves. ¿Cuáles son los síntomas graves? Si en este caso la persona presenta dificultad para respirar, asimismo hay una hinchazón de cara y garganta, incluso pérdida de la conciencia, emergencia, no hay que esperar a que desaparezcan los síntomas. Inmediatamente uh-huh. se debe acudir a el área de urgencias médicas.
3: Okay.
4: Importante, como decías, uh-huh. y es algo muy marcado y que por desgracia es muy común en nuestra sociedad tabasqueña, uh-huh. la automedicación.
3: Así es.
4: Nosotros no debemos automedicarnos, porque así como puede ser una alergia leve, esta puede evolucionar hasta un shock anafiláctico. Entonces, necesitamos que el paciente, o en este caso la persona que sufre la reacción alérgica, acuda a emergencias y se trate. Si ya sea que sea permanezcan los síntomas leves o que se agraven, es importante acudir a un médico.
3: Claro, doctor, y pues también hemos escuchado donde pues se presentan los casos donde por esperar pues se complica más la cosa.
4: Exactamente.
3: Así es, doctor. Es momento de hacer un corte promocional. Enseguida regresamos aquí en Emergencia 961, tu frecuencia de vida.
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3: Gracias por continuar con nosotros en Emergencia 961, tu frecuencia de vida. Estamos abordando un tema muy importante que quizá pasa muy seguido y no nos damos cuenta en lo que consumimos, por ejemplo, la leche, el huevo, lo que el doctor nos comentaba antes de irnos al corte, va a provocar reacciones alérgicas y no nos damos cuenta, por eso es un tema muy importante. Ahora, doctor, ¿en qué momento decimos esto ya es una emergencia? Porque no todos sabemos cuándo es grave o pues cuándo no.
4: En efecto, en la diferencia entre una reacción leve y una reacción grave es uh-huh. La cuando se compromete precisamente al individuo, al paciente. En ese caso, había mencionado antes, necesitamos poner especial atención en la respiración. Si tenemos uh-huh. o vemos que nuestro familiar o incluso nosotros presentamos dificultad para respirar, sibilancias, ¿qué son las sibilancias? La famosa frase, me chilla el pecho.
3: Uh-huh.
4: Esas son las sibilancias. Esto podría indicar que nuestra vía aérea, nuestra vía respiratoria está uh-huh. comprometida. Por lo tanto, debemos acudir a un médico para evitar las asfixias o cualquier otro problema respiratorio.
3: Ok, entonces en ese momento que estamos pasando esta pues reacción alérgica y pues el hospital queda lejos, pues como pasa en muchos pues municipios, ¿qué se puede hacer, doctor?
4: En este caso, primero que nada, ya me he mencionado antes, guardar la calma y se debe acudir uh-huh. al médico más cercano. Se supone que como médicos generales estamos capacitados para establecer al paciente y posterior a estabilizarse se envía a una unidad de urgencia, en este caso un hospital, ya sea de nivel 2 o de nivel 3, para que se lleve una atención más especializada. Otro síntoma donde nuestro paciente va a presentar, bueno, la persona debe considerar una urgencia, es cuando empieza a haber una hinchazón en toda la cara, lengua y garganta, que igual no nos permita, nos pueda obstruir, en este caso la vía aérea, y podernos asfixiar. Okay. Una urticaria masiva, que es la urticaria, cuando hay enrojecimiento y picazón de la piel.
3: Okay.
4: Eso sí, es de importancia, ya que pues es molesto también para la persona y debe ser considerado también una urgencia. Y como último punto y muy, muy importante, síntomas neurológicos. Cuando hay síntomas neurológicos, quiere decir que esto ya está afectando nuestro sistema nervioso. Esto nos puede conllevar un colapso y cambios irreversibles. En este caso, debemos poner especial atención a la confusión, a los mareos extremos o la desorientación que pueda presentar como individuo.
3: Muy interesante y muy importante información, doctor, y también el querido auditorio que nos está escuchando. Ahora ya para ir cerrando con este tema, lo más importante, doctor, ¿cómo prevenimos estas reacciones alérgicas y qué medidas podemos tomar?
4: Para empezar, nosotros debemos conocer a qué somos alérgicos. No siempre puede pasar. ¿Por qué? Esto es debido a que es gracioso, porque nuestro cuerpo decide cuándo volverse alérgico a algo. Entonces, así como ahorita puedes tolerar la leche, en un mes, dos años, tres años,
3: vas alérgico,
4: pum, intolerancia. Entonces, primero que nada, nosotros debemos identificar a qué somos alérgicos. Punto importante, evitar alérgenos conocidos. Si sabes que eres alérgico a ciertos alimentos, no los consumas.
3: Así es.
4: Leer etiquetas de alimentos envasados o etiquetados para identificar alérgenos y, por lo tanto, evitar una reacción. En este caso, que ya tengas una reacción, que sepas que tienes una reacción anafiláctica, debes pues llevar un autoinyector de epinefrina. Ya los venden, ya vienen listos. Solamente se colocan en el tercio medio del muslo.
3: Okay.
4: Y por último, es consultar alergólogos. Si tienes sospechas de alergias o has tenido algún problema de alergia, debes principalmente pues ir a un especialista de alergias, que es el alergólogo.
3: Claro, doctor, totalmente de acuerdo con esas recomendaciones. Y bien, un gusto haberlo tenido con nosotros y compartir esta información tan útil, y ojalá que nuestros radioescuchas pues hayan estado atentos con esta información.
4: Nuevamente, Karen, gracias por la invitación y esperemos que haya sido de gran utilidad esta información para nuestro querido público.
3: Claro que sí, doctor. Y bien, llegamos al final de esta emisión de Emergencia 961, tu frecuencia de vida. Nos escuchamos en la siguiente. 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
1: Son las 9 con 50 minutos.
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19: ¿Qué tal, amigos? ¿Cómo les va? Mi nombre es Marcelo Bravo y esto es Bravo Music Files. Hoy tenemos una edición muy especial, ya que hoy es el cumpleaños de Mateo y le vamos a cantar el feliz cumpleaños. Vamos a averiguar de dónde viene esta canción. Su creación se atribuye a las hermanas estadounidenses Mildred y Patti Smith Hill en 1893. Como ambas eran maestras de profesión, la canción fue escrita para que los alumnos se diesen los buenos días en clase. Su título original era Buenos días a todos, Good Morning to All. Reconvertida después en Happy Birthday to You, es la canción más popular en lengua inglesa según el libro Guinness de los Récords.
20: Happy Birthday to You. Happy Birthday to You.
19: Ha sido traducida a muchos idiomas. En español, tomó el título de Cumpleaños Feliz. El copyright con la letra de cumpleaños fue registrado en 1935. Y cualquiera que quisiera utilizar la canción con fines lucrativos, ya fuera en una producción cinematográfica, teatral, televisiva o cartas auditivas de felicitación, debía pagar a Warner por los derechos. Estos derechos de uso de la canción se extinguieron en 2015 en Estados Unidos, según la sentencia del juez George King. En otros países, la canción es de dominio público desde 1985.
21: Dale, papá, que hoy es mi cumpleaños.
22: ¡Que

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0: Bienvenidas y bienvenidos a La Hora Nacional. Hoy vamos a tener para todos ustedes historias sobre cultura, medio ambiente, inclusión y la vida cotidiana de nuestro país.
1: Sí, y vamos a empezar con música de Cecilia Rivera, conocida como Tafaté. Ella es compositora, poeta y activista mazateca de la región Cañada de Oaxaca.
0: Además, conoceremos cómo se arma el vehículo Olinia, el proyecto del auto eléctrico mexicano que apuesta por una movilidad más limpia y sustentable.
1: En el marco del Día Mundial del Medio Ambiente y del Día Mundial de la Bicicleta, hablaremos sobre acciones que impulsan el cuidado del planeta y la inclusión social.
0: Hablaremos con Manuel de la Torre, creador del Paseo a Ciegas, una iniciativa que desde hace más de 20 años permite que personas con discapacidad visual hagan recorridos en bicicleta acompañados por ciclistas voluntarios.
1: También vamos a platicar con la doctora Mariana Núñez Vespalova sobre el encuentro de arte textil, decorativo y utilitario original Mundial Social. Ahí, artesanas y artesanos mexicanos exhibirán piezas inspiradas en el Mundial 2026, mezclando tradición, creatividad y cultura popular.
0: Y en nuestros espacios de servicio les contaremos sobre la jornada notarial en la Ciudad de México para explicar los beneficios y apoyos disponibles para la ciudadanía. Así que comenzamos.
1: Hoy empezamos el programa con música de Cecilia Rivera, alias Tafaté, que es una artista mazateca originaria de la región de la Cañada Oaxaqueña. Vamos a ver y escuchar una de sus canciones.
2: Hola, ¿qué tal? Mi nombre es Cecilia Rivera Martínez, Tafaté, y Momo García. La canción que vamos a presentar a continuación se titula Respira y sigue adelante. Está en lengua mazateca. Estamos en La Hora Nacional.

0: Buscando una movilidad más limpia, México está impulsando proyectos innovadores como Línea, que es un auto eléctrico diseñado con enfoque ecológico y tecnológico.
1: Este vehículo es una apuesta para reducir emisiones contaminantes y avanzar hacia un futuro donde el transporte sea más eficiente y sustentable. Vamos a ver y escuchar una cápsula sobre este proyecto.
2: México ha movido al mundo con destreza inigualable, con mentes y manos que dominaron la ingeniería para cuidarnos, que levantaron torres hacia el cielo y que le dieron color a nuestra vida. Con esa herencia, hoy trazamos un nuevo rumbo. Escuchando a quien da vida a la ciudad, a quien conoce el camino y a quien necesita movilidad accesible. Olínea es un proyecto construido por científicos de las mejores universidades del país, resultado de un método preciso y una visión compartida basada en las mejores prácticas.
3: Definimos la identidad y la experiencia. Cada superficie y cada volumen están pensados para que el vehículo conecte con las y los usuarios.
4: Desarrollamos el chasis y la arquitectura física para superar las pruebas de seguridad y de desempeño.
5: Gestionamos sistemas de calidad ambiental, de salud y seguridad en el trabajo para la mejora continua de Olínea en un sistema de gestión integral.
6: Anticipamos cualquier riesgo aplicando pruebas y metodologías preventivas para lograr un producto seguro, sin fallas y bajo la normativa aplicable.
7: La planta preparamos todo para que la producción sea eficiente, repetible y escalable.
8: Coordinamos la cadena de suministros y cuidamos de cada eslabón del proyecto para tener una producción precisa y con el mejor costo.
2: El ingenio ya lo teníamos. Hoy lo convertimos en nuestro motor, la energía que nos pone en marcha.
1: Hay proyectos que no solo transforman ciudades, sino también la forma en que entendemos la empatía y la inclusión. Hoy vamos a hablar de una iniciativa en la que personas voluntarias prestan sus ojos para que alguien más vuelva a sentir la emoción de pedalear.
0: Se trata de Paseo a Ciegas, una asociación civil que desde hace más de 15 años hace recorridos en bicicletas tándem, ya saben, estas bicicletas como dobles, para personas con discapacidad visual. Hoy nos acompañan Manuel de la Torre, que es el fundador de esta iniciativa, y Lola del Ángel, una usuaria de Paseo a Ciegas. Bienvenidos a La Hora Nacional. Qué gusto que estén con nosotros.
9: El gusto es nuestro.
10: Muchas gracias. Gracias por invitarnos.
1: Al contrario, nosotros felices de que estén aquí con nosotros. Y quisiéramos saber, Manuel, ¿cómo fue que nace Paseo a Ciegas? ¿Qué te motivó? ¿Cómo entendiste que no nada más era andar en bicicleta, sino una manera de transformar muchas cosas y muchos corazones?
9: Es cierto, como lo comentas, por aquel lejano 10 de enero del 2010, es que iniciamos una iniciativa en donde en la ciclovía recreativa de la Ciudad de México, este proyecto que se llama Muévete en Bici, estaríamos ahí en la glorieta de la Diana Cazadora ofreciendo esta posibilidad de andar en bicicleta, que es una dinámica muy lúdica, es un ejercicio, es un juguete, es un pasatiempo bellísimo el andar en bicicleta, compartiéndolo con una persona con discapacidad visual mediante una bicicleta tándem, una bici doble, donde un ciudadano, un guía, como un servidor y ahora cientos o miles que han pasado a través de los años, ofrecen su tiempo para llevar a una persona con discapacidad, como mi amiga Lola del Ángel, que por obvias razones sola no lo podría hacer, y de esa manera disfrutar el andar en bicicleta, la ciclovía, la convivencia, el espacio público, la gente que se reúne cada domingo, que son familias, deportistas, niños, vas con tu mascota, en fin, y de esa manera compartir esa parte, ¿no? Así funciona, así nació Paseo a Ciegas, así nos conocimos hace ya muchos años, hicimos una gran amistad y eso ha sucedido, como les digo, con muchos seres humanos, personas con y sin discapacidad que nos unimos en ese punto para llevar a cabo esta actividad, esta labor mediante esta dinámica.
0: Bueno, ¿dónde podemos encontrar información sobre esta iniciativa? ¿Dónde puede inscribirse la gente? ¿Cuándo son los paseos?
9: Claro.
0: Platícanos un poquito más como de la parte ya logística para que la
9: funciona.
0: Gente se una. Claro.
9: Claro, sí. Estamos todos los domingos de 9 de la mañana a 1:30 de la tarde en la glorieta de la Diana Cazadora dentro de la ciclovía recreativa de la Ciudad de México. Seguro nos encuentran ahora que todo se mueve vía redes sociales, Facebook, Twitter, Instagram y todas esas como Paseo a Ciegas AC. Y ahí van a encontrar mucho de lo que hacemos, los calendarios, las actividades, muchas de las imágenes, las descripciones y el amor que conjuntamos en cada una de nuestras actividades.
1: Lola, ¿cómo has sentido tu vida después de estar en estas bicicletas, en estos recorridos, en estos paseos a ciegas?
10: La verdad es que, vuelvo a decirlo, es maravilloso. Estoy muy, muy agradecida porque a veces no pensamos como en la parte recreativa para las personas con discapacidad. Ya hablamos mucho sobre, bueno, tal vez no mucho, sobre accesibilidad, trabajo, salud y esto. pero sí falta la parte recreativa, el lugar en donde poder hacer amigos, en donde convivir con otro que es igual que yo, con quien compartir experiencias. Y la verdad es que Paseo a Ciegas me ha dado esa oportunidad de, justo como dice Manuel, poder hacer amigos, no solo personas con discapacidad, personas sin discapacidad también, pero que entienden la discapacidad de otra manera, que pueden volver a... Pues es que existe como a veces esta parte en la que nos miran como personas extrañas, como algo diferente, y cuando te sensibilizas y empatizas, te das cuenta que todos somos seres humanos, claro. Todos cabemos en este lugar, y eso es lo que está chido, el poder sentir que sí estamos, somos partes de... La verdad es que ha sido muy, muy
1: padre. Qué bonito,
10: padre.
1: Qué bonito lo que nos acabas de decir. Muchas gracias, Lola. Sí,
0: muchas gracias a los dos por venir. Qué gusto conocer esta iniciativa. Felicidades por armarla.
11: Gracias.
0: Qué padre poder haber conocido tu experiencia, Lola. Y ya saben, si se quieren unir, ahora tienen ya todas las herramientas para hacerlo. Y pues invitamos a toda la gente justo a participar. Y una vez más, muchas gracias por acompañarnos en la Hora Nacional.
10: Gracias. Muchas gracias. Gracias. Muchísimas a ustedes, gracias. De verdad.
1: Gracias a ustedes. Y gracias a ustedes que nos están viendo y escuchando. Esto es La Hora Nacional. Quédense con nosotros.
0: El arte textil mexicano va a tener un espacio especial con el Encuentro de Arte Textil Decorativo y Utilitario Original Mundial Social.
1: La subsecretaria de Cultura Marina Núñez Vespalova platicó con nuestro compañero Orlando Abad sobre esta iniciativa donde artesanos de todo el país mostrarán piezas inspiradas en el Mundial 2026 que ya está a la vuelta de la esquina.
12: México lindo y querido, hay muchos motivos para celebrar y uno de ellos es el Mundial, por supuesto. El Mundial Social incluye un montón de actividades y hoy vamos a abarcar una muy especial. Es Original. Ustedes saben que Original es un programa que apoya a los artesanos y artesanas de muchísimas disciplinas de nuestro país. Para platicar más al respecto y de un evento muy especial, está aquí la doctora Marina Núñez Vespalova, que tiene todos los detalles al respecto del 4 al 7 de junio en el Complejo Cultural Los Pinos. ¿Es cierto, doctora?
13: Así es, muchas gracias.
12: Bienvenida a La Hora Nacional. Cuéntenos, ¿cómo es que nació

0: emisión de junio y logramos una edición la más grande. Hay 515 artesanos de todo el país, de distintas técnicas textiles y ramas artesanales. De verdad, va a ser una explosión de riqueza cultural fantástica, de arte, de dominio de técnicas, además técnicas que hablan mucho de nuestro país, de la gente que la sigue preservando. Y a todo eso se une también una gran oferta cultural muy amplia para todo tipo de públicos. Tenemos para bebés de 0 a 5 años un espacio que se llama Nido. Tenemos para 6 a 12 años talleres que van introduciendo al arte popular a través de los propios maestros artesanos, que son quienes dan estos talleres. Tenemos para adultos mayores que a veces recuerdan quizá algunas cosas que ya sabían hacer. Muchas de las señoras bordan, por ejemplo, entonces se encuentran con maestras que les enseñan, que les recuerdan cómo mejorar ese bordado. Y hay música y hay comida y creo que es un espacio muy completo que habla también de todo el ambiente que rodea el mundo del artesano.
1: Todo lo que ustedes tienen que saber es que México es riquísimo, pero qué mejor que de la mano de los artesanos. Y tantos, ¿no? Más de 500, imagínense. La cita está dada del 4 al 7 en Chapultepec. ¿Y hay algo más que tengamos que saber para disfrutar en su plenitud este ventazo?
0: Que tienen que ir con el alma dispuesta, abierta, con zapato cómodo. Darse el tiempo para visitar Original. Son 12 kilómetros de riqueza cultural, donde vale la pena detenerse, ver cada pieza, hablar con el artesano y de repente sentarse, comerse un buen taco. Vamos a tener representación gastronómica de prácticamente 10 estados de la República con cocineras tradicionales y para bajar la comida un buen zapateado.
1: ¡Qué rico! Y hasta baile va a haber. Bueno, ir, disfrutar, conocer, observar y también aprender en estos talleres va a ser algo sin igual. Sin duda es una gran edición, esta edición especial del, podríamos decir que es mundialista, ¿no?
0: Es totalmente mundialista, tenemos una cascarita también.
1: Ah, y además, miren, el puro orgullo de ser mexicanos ya habla por sí mismo, pero si a eso le agregamos toda la tradición de nuestras artesanías, es garantía de calidad y de pasarla súper bien. Doctora Marina, muchísimas gracias por compartirnos toda esta información y allá nos vemos.
0: Allá nos vemos, muchas gracias.
1: Allá nos vemos.
2: Cada año miles de personas aprovechan las jornadas notariales para hacer trámites como testamentos, escrituras y regulación patrimonial a costos accesibles. Estas campañas buscan dar más certeza jurídica a las familias mexicanas.
3: Y para entender cómo funcionan estos programas, sus beneficios y por qué es importante mantener nuestros documentos en regla, hoy tenemos con nosotros al licenciado Fernando Dávila Rebollar, especialista en materia notarial. Licenciado, bienvenido a la Hora Nacional.
4: Muchas gracias por esta invitación y aprovechar este espacio con su distinguido público. Efectivamente, como bien señalas, es una tradición realmente en la actividad notarial en la Ciudad de México, siempre estar presente en todo lo que es el apoyo a la población en todo lo que son sus necesidades. Y una de ellas básicamente pues es en el aspecto patrimonial. Está por demás reconocido que bueno, pues prácticamente el tener su propiedad, su patrimonio, aspirar a tener debidamente un pedazo de patria, como dicen, y debidamente formalizado y escriturado. La cereza en el pastel de cualquier adquisición de cualquier inmueble, digamos, es la escritura pública. Ella es necesaria, es importante, es el título de propiedad. Con base en ello se inscribe al dueño en el registro público de la propiedad previo pago de los impuestos y pasando por un procedimiento de escrituración. La intervención del notario es importante porque precisamente la labor del notario es verificar que quien adquiere un inmueble lo está haciendo de quien a su vez debidamente es dueño, propietario y que el inmueble precisamente cumple con todos esos requisitos, principalmente que el registro público de la propiedad todo esté en orden y sea una propiedad perfectamente regularizada, por decir así, y pues garantizar a quien va adquirir que tanto esfuerzo implica, tanto sudor implica tener una propiedad, hacerlo correctamente. Efectivamente, el tema de la escrituración siempre, de alguna manera, pues ha implicado un costo. De tal manera que en la Ciudad de México, todo el que quiere escriturar en la Ciudad de México un inmueble tiene beneficios fiscales muy importantes. Es decir, se simplifica en el sentido de que, por ejemplo, no se requiere tener un avalúo para escriturar, que eso siempre representa un costo importante. ¿Por qué? Porque la base para el pago de todos los impuestos, derechos de registro y cálculo de honorarios, va a ser el valor catastral que venga en la boleta señalada. En la propia ley se establecen los rangos de valores catastrales. En estos artículos se establece pues, un tabulador. Hay tablas que dependiendo del valor catastral, de un valor mínimo a un valor máximo, si tu boleta catastral señala ese valor, vas a tener derecho a este beneficio de jornada notarial. Y que los descuentos pueden ir desde el, gradualmente vienen del 10, 20,

0: hasta el 60, y en algunos casos, tratándose de herencias, que ese siempre ha sido un tema de las escrituraciones por herencias, se detectó que pues muchas veces la falta de regularización de los inmuebles venían de herencias, Javier.
1: Sí,
0: de
1: sí.
0: Que efectivamente dicen, no, pues este...
1: Parece que es fácil que le hereden a uno, pero sí, realmente no lo es.
2: Sí, es bien
1: y es caro.
0: El costo, ¿no? La gente decía, pero ¿cómo? Si es la propiedad donde siempre he vivido.
1: Sí, claro,
0: ¿por qué
1: claro.
0: Si mi papá murió ahora tengo que pagar? Bueno, pues es un concepto que ahí está en la ley. Pero afortunadamente en jornadas notariales hay un capítulo especial para sucesiones. Y en el caso de sucesiones hay otros rangos de valor, pero los descuentos pueden ser hasta del 80%.
1: Sí, buenísimos.
0: Entonces, fíjate, entonces no tienes que pagar en la avalúo. Pagas con base en el valor catastral y aparte el resultado con una reducción de hasta el 80%.
2: Ah, no.
0: Sobre todo también fomentar que gran medida la irregularidad en las propiedades se debe a de que vienen de sucesiones y se deja. El notario de la Ciudad de México tiene una tradición de servicio a la ciudadanía. No cobra por asesorías, por gente que vaya y pregunte qué puede hacer para escriturar. Entonces, el tema de estos dos artículos, estas adiciones a la jornada notarial, tienen esa finalidad. Los requisitos muy sencillos, insisto, basado en tu boleta predial vigente, dependiendo del valor catastral, vas a tener derecho a beneficios. Tienes que ir con el notario al que te corresponda, de tu preferencia, y le debes de llevar simplemente la escritura, la boleta, tu identificación, vas a llenar un formato. El notario te va a ayudar, el notario prácticamente, no tomes nota necesariamente de muchas cosas. Mientras tengas tu título, tu boleta de predial, ve a ver al notario, te va a decir si entras en jornada notarial, y él se va a encargar, conoce los procedimientos. Pero en general, acérquense con su notario o al Colegio de Notarios de la Ciudad de México. Agradezco muchísimo esta oportunidad a la Hora Nacional y a ustedes por este espacio.
2: Mil gracias a usted, licenciado, de verdad.
0: Gracias.
2: Acérquense a su notario, ya saben, todas las preguntas se contestan gratis. Y quédense con nosotros. ¿A dónde van? Esto es La Hora Nacional.
1: Acérquense a La Hora Nacional.
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2: El cambio climático y la contaminación son cada vez más visibles y más preocupantes. Y por eso, cuidar el medio ambiente tiene que ser una tarea de todas y todos. Por lo mismo, fechas como el Día Mundial del Medio Ambiente nos ayudan a pensar en nuestras acciones diarias y también en sus consecuencias.
1: Y además, esta semana también se conmemora el Día Mundial de la Bicicleta, una alternativa de movilidad mucho más sustentable. Y como en nuestro país se impulsan proyectos como Línea, una iniciativa de energía limpia, hoy queremos hablar sobre por qué es tan importante cuidar nuestro planeta. Para esto nos acompaña nuestro colaborador, Eric Ortiz. Eric, bienvenido una vez más a La Hora Nacional.
4: Un gusto una vez más acompañándoles aquí a todos ustedes y a quienes nos ven en casita esta noche.
2: ¿Cuáles son las acciones más sencillas que realmente nos pueden ayudar a cuidar el medio ambiente?
4: Las fundamentales sería primero la educación de los datos. Implementarla a través de los municipios, aquellos municipios que son capaces de medir su gasto de energía y su gasto de agua, son municipios capaces de cumplir con metas internacionales. Otras metas serían, como personas, lo que podemos nosotros realizar es el consumo local, que quizá es un tema que ya se escucha muy trillado por algunas campañas, pero es algo muy importante porque nosotros al consumir local lo que estamos realizando es, estamos reduciendo nuestra emisión transfronteriza de contaminantes. Y la tercera sería que en nuestros hogares tratemos de ir adaptando nuevas tecnologías con energía limpia, adquirir aparatos electrónicos que cumplan con los estándares internacionales, ¿no?, del ahorro de energía y sobre todo medir nuestros consumos y gastos de agua, de luz y de gas.
1: Oye, Eric, ¿y estas pequeñas acciones, pero que son hechas por muchísimas personas, qué impacto tienen?
4: Hay un dato muy importante y contundente de la Organización Mundial Meteorológica. Ha dicho que el planeta sigue rompiendo récords en el alza del calentamiento global. Lo que ha hecho el mundo ante esta situación es crear el Acuerdo de París, conformado por más de 200 países, en el cual se incluye México, y en este pues se han comprometido a que el planeta no alcance el 1.5 grados de temperatura. Y esto es algo muy importante para nosotros como país, porque según datos de la OCDE y del Banco Mundial, en nuestro país es propenso a fenómenos hidrometeorológicos, y esto no solamente tiene una implicación ecológica, también tiene una repercusión económica en nuestro desarrollo si es que nosotros no tenemos una resiliencia climática uh-huh. y adaptamos nuestras infraestructuras ahora que estamos a tiempo.
2: Oye, Eric, y aprovechando que también se celebra el Día Mundial de la Bicicleta, ¿crees que el uso de la bicicleta pueda generar un impacto positivo en las ciudades y en nuestra salud?
4: Si nosotros vemos ejemplos como el de Países Bajos, que han sido uno de los países que ha implementado este tipo de acciones, se pueden dar cuenta que las calles han empezado a cambiar, los ríos, la naturaleza se empieza a ver diferente, pero también el hecho de nuestra salud, ¿no? Al tener otro tipo de movilidad, incluso en las emociones, nos beneficiaría muchísimo, tanto en la salud como en nuestro entorno y el medio ambiente.
1: ¿Cómo podemos crear mayor conciencia ambiental desde nuestra casa y en nuestra comunidad o a nivel comunidad?
4: Cuando pensamos en el mundo y en los tratados internacionales, creemos que solamente se firman en una mesa en Suiza o en Alemania o en algún país lejano. Pero la realidad es que esto toma relevancia cuando lo ejecutamos en nuestras calles, cuando lo ejecutamos en nuestras casas, con el manejo de los residuos, ¿no? Cómo separamos la basura, cómo nosotros, si no necesitamos tantos focos en la casa, pues prendemos solamente los que necesitamos. Al momento de bañarnos, pues reciclar el agua, que no se desperdicie, ¿no? Yo creo que con pequeñas acciones nosotros podemos lograr que haya cambios muy significativos en nuestro entorno y sobre todo en el cuidado de nuestro medio ambiente. Recordemos que el medio ambiente no conoce fronteras ni ideologías, conoce soluciones técnicas, y yo creo que el día de hoy lo que tenemos que hacer es cuidar nuestro entorno.
1: Así es. Eric Ortiz, una vez más, muchísimas gracias por acompañarnos aquí en La Hora Nacional, y también ustedes, muchísimas gracias por acompañarnos.
5: Hola, ¿qué tal? Mi nombre es Cecilia Rivera Martínez, Tafate y Momo García. La siguiente canción que vamos a compartir con ustedes se titula Tu Voz. Estamos en La Hora Nacional.

0: En su libro autobiográfico Vivir para contarla, Octavio Paz dijo lo siguiente: la vida no es lo que uno vivió, sino lo que uno recuerda y cómo lo recuerda para contarlo. Y con esta frase terminamos la primera parte de esta Hora Nacional.
1: Antes de ir a una pausa, queremos mandarle saludos a todas y todos los que nos escriben cada semana. Hoy van para Rolando Ná Pérez, Rafael Vázquez Castro, Francisco Segura y Raúl Robles en Fresnillo, Zacatecas.
0: También para Betty Nav en Sultepec, Estado de México, Alicia BFG, Cecilio Godínez en Dolores Hidalgo en Guanajuato, Gabriel Dávila en Torreón, Coahuila y Saúl Basilio.
1: Y otros para Verónica Muñoz Centeno, José Luis Hernández Álvarez y Paloma Espinosa, que nos platicó que escucha La Hora Nacional desde que estaba en la primaria.
0: ¡Ah, qué buena onda!
1: Sí, le mandamos un abrazo.
0: Por eso le he ido también en la vida, desde chiquita.
1: Mira nomás.
0: Bueno, pues muchísimas gracias por escribirnos, por escucharnos y por ser parte de esta comunidad. Recuerden que estamos en YouTube, Facebook, Instagram, TikTok, X y Spotify.
1: También nos pueden contactar en el número 55-34-83-42-39 o mandarnos un correo electrónico a la dirección lahoranacional@segob.gob.mx. Que tengan muy buenas noches y muy bonita semana.
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0: Ya estamos de regreso en esta segunda parte de la Hora Nacional, donde vamos a tener más historias, cultura, inclusión y música en lengua mazateca.
1: Sí, vamos a hablar de las obras que se están haciendo para evitar inundaciones durante la temporada de lluvias. Estas obras son en zonas como Iztapalapa, Ciudad Nezahualcóyotl y La Paz. Estas buscan reducir riesgos y proteger a miles de familias.
0: También va a estar con nosotros Yoali Olvera Tolentino. Ella es ganadora del Premio Nacional de Acción Solidaria y Voluntaria 2025 por su trabajo con mujeres de su comunidad.
1: Hablaremos de la exposición NEO, Nombrar el Orgullo, que está en el Centro Cultural El Rule. Ahí convergen artistas de la diversidad cultural, pueblos indígenas y la comunidad LGBTIQ+.
0: En la Chilanguía les traemos una agenda de actividades que pueden hacer en la Ciudad de México.
1: Y les vamos a platicar de la obra de teatro Toc Toc, donde 6 personajes con trastornos obsesivo-compulsivos te hacen reflexionar sobre esta enfermedad, pero con muchísimo humor.
0: La música de Cecilia Rivera, mejor conocida como Tafaté, es un homenaje a la lengua mazateca. Con su propuesta artística ha llevado la identidad indígena a escenarios internacionales. Vamos a verla y vamos a escucharla.
3: Hola, mi nombre es Cecilia Rivera Martínez, mejor conocida como Tafaté. La siguiente canción que vamos a compartir con ustedes es Los Ojos del Alma. Estamos en la Hora Nacional.

0: esta época de lluvias llegó con todo.
1: Sí, ¿eh? ¿Qué tal? Fíjate que justo en esta temporada que ya la tenemos encima, se están reforzando varias obras para prevenir inundaciones en puntos clave, sobre todo en la zona oriente del Valle de México.
0: Sí, por ejemplo, en Iztapalapa, Nezahualcóyotl y La Paz, donde el agua se acumula rápido y genera afectaciones importantes.
1: Por eso se están ampliando y fortaleciendo lagunas de regulación, colectores y cárcamos de bombeo para que el sistema tenga mayor capacidad de desalojo y responda mejor en lluvias intensas.
0: Y también el mantenimiento del drenaje, ¿no? Sí. O sea, no solo obras nuevas, sino limpiar, reforzar y desasolvar para que todo fluya mejor.
1: De hecho, hay trabajos de desasolve en varios ríos y canales, además del refuerzo de bordos en distintas regiones del país como parte de una estrategia mucho más amplia de prevención.
0: La idea es reducir riesgos y proteger a la población en toda la temporada de lluvias, que ya sabemos que cada año viene con fuerza.
1: Hoy conoceremos la inspiradora historia de Jenny Joali Olvera Tolentino, ganadora del Premio Nacional de Acción Voluntaria y Solidaria 2025 en la categoría juvenil. Vamos a la entrevista que realizó nuestro compañero Orlando Abad.
2: Buenas noches, México lindo y querido. Hoy queremos platicarles del Premio Nacional de Acción Voluntaria y Solidaria 2025. Estamos hablando con Jenny Olvera Tolentino, que es la ganadora del premio que les menciono. ¿Cómo estás, Jenny? Buenas noches.
3: Muy bien, gracias.
2: Fíjate que estábamos leyendo que este es un premio muy importante para la sociedad y queremos preguntarte qué es lo que tú sentiste cuando te dijeron que eras la buena este año.
3: Me sentí muy, muy contenta, muy feliz porque se vio reflejado el esfuerzo que viene de años atrás de, con muchas mujeres, sobre todo, del ser la primera mujer que lo gana, y creo que se me hace muy, muy, muy feliz.
2: Suena muy bonito y romántico, pero imagino que detrás de eso hay un montón de esfuerzo, de inspiración, de oportunidades que se han ido generando en el camino. ¿Cómo fue que tu vida se tornó hacia ser una voluntaria?
3: Mira, yo soy de una comunidad de Actopan, Hidalgo, y soy bióloga de profesión y voluntaria de corazón, siempre lo digo. Inicié en la carrera y ahí tuve el acercamiento con muchas familias. Ahí es donde me di cuenta de las necesidades y las carencias que tienen, y entonces ahí me nació ese espíritu solidario, o se fortaleció, ¿no? Quizás siempre lo he tenido, pero se fortaleció por hacer algo más para las familias.
2: Me platicabas que haces desde humedales hasta gallineros y sí, todo lo que se vaya ofreciendo en el camino, pero me gustaría preguntar, ¿cómo es que lo reciben las comunidades, ya que lo ven hecho y desde que vas llegando?
3: Es todo un reto porque muchas de las comunidades están acostumbradas a que todo se les dé. Entonces aquí nosotros llevamos capacitaciones donde hablamos desde el empoderamiento de las mujeres, el trabajo en equipo, la visión comunitaria, para que vayamos fortaleciendo esa comunidad y hacer un trabajo más integral. Entonces, pues es mover a estas mujeres para empoderarlas y decirles que si nos unimos y juntas vamos a poder ver cosas reales en sus comunidades, impactos reales.
2: Eso suena también como un poco a cambiar los paradigmas existentes, ¿no? Me imagino que ha de ser de pronto un choque en ocasiones, ¿no? Llegar y decirles, oigan, sí se puede, no se acostumbran a que les den, vamos a hacerlo.
3: Sí.
2: ¿Vas viendo el cambio de cómo llegas a cuando terminas?
3: Sí, yo me enfrento a muchos obstáculos en este camino. Para empezar, por ejemplo, el machismo en las comunidades está muy arraigado y las mujeres no tienen ese voto, esa voz para tomar decisiones. Entonces, pues sí es complicado, es primero llegar y también me enfrento a la incertidumbre, ¿no? A la duda que se pone en mi trabajo, mis habilidades para liderar esta comunidad.
2: Pienso que ahorita tal vez allá afuera haya personas que digan, hombre, ¿yo qué me voy a meter a eso, no? De andar de voluntario, si ni pagan, si ni se gana, si nomás se pierde el tiempo. ¿Habría algún mensaje para ellos? Seguro hay recompensas al corazón que valen mucho, ¿no?
3: Sí, yo creo que México es un país voluntario y solidario, y lo hemos visto nosotros en muchos desastres naturales, ¿no? Donde miles de personas salen a ayudar sin esperar nada a cambio, donde muchas personas arriesgan su vida por salvar otras. Entonces, es buscar esa causa con la que nosotros conectemos. Encuentras la felicidad en algo que no la vas a encontrar en otro lado. Entonces, solo es buscar eso que nos apasiona para que nosotros podamos dedicarnos y sentirnos felices en el corazón, ¿no?
2: ¡Ay, qué bonito lo dices! Y qué bonito es compartir. Si está en sus manos y en sus posibilidades, háganlo. A lo mejor ahorita siembras una semilla en alguien que diga, lo voy a pensar, probablemente sí lo voy a hacer. ¿Cómo les dirías que se puede iniciar en un voluntariado?
3: Acercarse a diferentes organizaciones, hay muchas organizaciones civiles que se encargan a llegar a estas comunidades o a la causa que nosotros queramos, es acercarnos, como ya lo dije, algo que nos mueva mucho, y ya una vez que estemos ahí, ver qué es lo que podemos hacer.
2: Seguramente al llegar a este nivel de ya tener un premio, te has de motivar para seguir adelante? ¿Qué es lo que vas a hacer para seguir tu carrera?
3: Pues sí, este premio me ha motivado mucho. Quiero ser un ejemplo para mi familia, para mis sobrinas, que ellas me vean como mujer y que piensen que sí podemos cambiar las realidades de las comunidades, que sí tenemos voz y sí podemos liderar proyectos.
2: Y hay cosas que no se miden, ¿no? Como el impacto de tus palabras en las personas que ahorita te están escuchando. Muchas gracias por tu labor, por inspirarnos y porque el voluntariado tiene un peso muy importante en nuestra sociedad. Por favor, cuéntanos, ¿dónde te podemos seguir?
3: En Facebook como Jenny Olvera.
2: Va, y cualquier cosa, ahí en las redes de La Hora Nacional seguramente pondremos toda la información. Continuamos esta noche.
1: La diversidad cultural y lingüística de México también es una forma de nombrar y entender las identidades. Y justamente desde esa mirada nace una exposición que busca el diálogo, la reflexión y el reconocimiento de las diversidades sexogenéricas a través del arte y las lenguas originarias de nuestro país.
0: Sí, se llama Nombrar el Orgullo, mejor conocida como NEO, y es una muestra con 18 ilustraciones que representan palabras de distintas lenguas y variantes lingüísticas de México que se usan para referirse a las diversidades sexuales e identidades de género. Para platicar un poquito más del proyecto nos acompañan Elena Ibáñez y Margarita Mancilla. Bienvenidas a La Hora Nacional, ¿cómo están?
4: Hola, muy bien, gracias.
1: Al contrario, gracias a ustedes. Oigan, pues vamos por partes. ¿Qué es exactamente NEO? ¿Qué es Nombrar el Orgullo? ¿De qué estamos hablando?
4: Bueno, Nombrar el Orgullo es una exposición que busca la interseccionalidad, ¿no? El diálogo entre diferentes diversidades, ¿no? La diversidad lingüística, la diversidad sexual y la diversidad lingüística y cultural. A través de ilustraciones, el foco es en la palabra, ¿no? Las palabras que se usan en diferentes lenguas originarias de México para nombrar estas diversidades sexuales.
0: ¿Cómo fue el proceso de reunir estas palabras? Que es un proyecto pues grande, entendiendo que son tantas variantes lingüísticas a lo largo de un territorio muy grande también.
4: Recordemos que en México existen más de 364 lenguas y variantes originarias en 68 culturas, agrupaciones lingüísticas. Nosotros nos dimos a la tarea de lanzar una convocatoria con UNESCO y a partir de esa convocatoria se fueron recolectando, identificando las palabras, después un proceso de selección con personas que pertenecen a pueblos originarios, que son de la diversidad sexual también, quienes seleccionaron las palabras con diferentes criterios, ¿no? Lenguas que se conocen más, porque a veces hay lenguas que se conocen mucho, ¿no? El náhuatl, zapoteco, mixteco, pero hay otras lenguas que casi no se conocen. Entonces seleccionaron esas palabras y después empezó el proceso de ilustración con artistas también que son de la diversidad sexual y de pueblos originarios.
0: ¿Dónde podemos ver la exposición y qué más actividades va a haber alrededor, digamos?
5: Sí, les contamos, la exposición se inaugura justo el día 21 de mayo, que es el Día Mundial de la Diversidad Cultural para el Diálogo y el Desarrollo, ¿no? A nivel mundial. Y es por eso que en marco de ello se inaugura la exposición en el Centro Cultural El Rule, que está abajo de la Torre Latino, donde toda la gente va a poder pasar, va a estar abierta al público para que estén ahí hasta el día 6 de junio. Okay. Hasta ahí va a estar y de ahí buscamos haciéndolo itinerante en otros espacios para que la gente la conozca. Ojo, es una exposición única, no solo por el tema, sino porque está traducida a 15 lenguas diferentes, es decir, 14 lenguas originarias más el español. Normalmente cuando vamos a las exposiciones de arte, vamos a los museos, pues sabemos cuando están en inglés, en francés o en otras lenguas. ¿Por qué no tenemos ese tipo de exposiciones en las demás lenguas, ¿no? Entonces fue un esfuerzo gigante de las 68 en el país, tener 14 es un avance enorme. Y además tenemos una página web donde con el QR van a poder leer la ficha, conocer a los artistas, a las artistas y además ver todas estas traducciones en audio y escritas. Entonces, bueno, les invitamos a todos a que puedan visitarla, córranle porque es un caso único y que visiten la página web que es www.metalinguamx.org. Ahí van a poder escuchar todas las lenguas y está bien interesante poder ver la realidad de la diversidad en México.
0: Buenísimo, pues muchísimas gracias por habernos acompañado, Margarita y Elena. Mucha suerte con todo lo que tiene que ver con la expo y que lleguen a un montón de personas. Porque son cosas bien importantes y además se ve que se puso todo el corazón para hacerla.
5: Todo.
0: Se siente.
1: Se siente. Sí. Muchísimas gracias, gracias y muchísimas gracias a ustedes. No se vayan, que hay más aquí en La Hora Nacional.
0: Y pues ya llegó el momento de la Chilanguía, el espacio donde les platicamos de todo lo que hay que hacer en la Ciudad de México. Actividades culturales, conciertos, exposiciones, ferias, cine, todo.
1: Todo. Y si quieren descubrir eventos gratuitos, pongan mucha atención porque nuestro compañero Germán Gastelum ya tiene preparada la agenda con lo mejor de lo mejor de la ciudad.
6: Qué gusto saludarlos nuevamente. Ahora sí que tenemos una semana extraordinaria con 1000 eventos que podemos ir y venir y divertirnos mucho. Y más como andamos en la onda futbolera, bueno, hay mucho que ver. Primeramente tenemos, para que todos podamos estar metidos en la onda del fútbol, el 11 de junio, ahí en el Zócalo vamos a tener grandes pantallas que nos van a traer todo este evento futbolero gratuitamente a todos. Así que ya saben, tenemos que estar ahí para apoyar a la selección. Más adelante también tenemos, miren, en el Campo Marte se van a presentar unos eventos a partir del 10 de junio muy interesantes. Son DJ que van a ser de varias partes del mundo, que van a estar tocando y todo. Y ya saben, también es una manera gratuita de poder ir a ver y escuchar a todos estos músicos. Y también los estoy invitando al Museo Franz Mayer. Se va a estar presentando todo lo que es la iconografía del fútbol. Vamos a ver camisetas, vamos a ver vasos, todo aquello que en algún momento ha tenido la marca de los mundiales en las diferentes partes del mundo. Y si seguimos con todo esto, en el museo, ese museo tan hermoso que es el de Memoria y Tolerancia, van a tener una exposición especial. El deporte como juego limpio, la cancha nos une al mundo. De esta manera están explicando y están marcando cómo el mundo se ha tenido que unir en estos momentos tan específicos, tanto en el pasado como en la actualidad. También no se pueden perder ir al Museo Vivo del Muralismo, que se encuentra en República de Argentina número 28 en el Centro Histórico. Hay una exposición interesantísima donde vemos los nahuales jugando fútbol. Precisamente a partir del 5 de junio, esta exposición llamada Cascarita Llanera, Naturales y Nahuales en la Cancha, de Filobonio Nacín. Una muestra que mezcla tanto el imaginario de los nahuales con la pasión futbolera y el arte popular mexicano. Es muy divertida y podemos verla de diferentes formas. Así que ya saben, muchas cosas que podemos ver en la Chilanguía. Fútbol, arte, música y cultura para toda la familia. Nos vemos la próxima semana. Yo soy Germán Gastelum. Hasta la próxima.
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0: Bueno, pues hoy vamos a platicar de un fenómeno teatral que es Toc Toc. Esta obra, que es original de Laurent Baffie y en México de Morris Gilbert, ya lleva 3,000 representaciones, hay nada más. Y es un espacio donde todos terminamos reconociendo nuestras propias manías mientras nos morimos de la risa.
9: Y hoy nos acompañan dos de las actrices para hablarnos de cómo es habitar esa sala de espera del Dr. Cooper. Bienvenidas Monse Matarredona y Dani Romo a la Hora Nacional.
10: Muchas gracias.
11: Muchas gracias.
0: ¡Qué emoción! ¿En qué momento empezaron a formar parte de esta obra que lleva más de 13 años en la cartelera mexicana? Porque no llevan desde el principio, hubieran sido que de brazos, como...
10: Sí, ¿no? Yo entré hace 2 años, recién salida de la universidad, y a estar con mi amiguita de toda la vida. Oh. Muy bonito.
11: Sí, yo entré hace ya 6 años junto con Ricardo Faslich y Faisy. Llevo ya haciendo el mismo personaje. Entré yo siendo una recién mamá, porque había parido a mi hijo y a los meses entré a la obra. Ajá. Pero sí, ahora estamos juntas. Montse y yo nos conocemos desde que tenemos 5 años. Entonces hemos estado juntas en el teatro por su papá y por mi mamá. Nos conocemos de toda la vida.
9: Es bonito que tengan esa amistad, sí, en la vida real. Pero yo les quería preguntar, las salas de espera son lugares duros, y más cuando es la oficina de un doctor. ¿Qué es lo que hace que la gente siga yendo a ver esta obra después de tanto tiempo?
10: Pues yo creo que todo mundo se puede identificar con alguno de los personajes y es el punto de la obra. Entonces, como te encuentras a ti y encuentras a alguien más, se va pasando mucho de boca en boca las ganas de verla. Por eso la gente sigue yendo. Vayan a vernos.
9: Sí, claro, claro.
0: Digo, que estaría muy bien, como por si alguien no sabe muy bien de qué va Toc Toc, que nos cuenten rapidísimo nada más cuál es la trama de la historia.
11: Toc Toc se trata de 6 pacientes que van a ver al doctor Cooper. Estos 6 pacientes tienen un trastorno obsesivo compulsivo diferente. Está la aritmomanía, que es contar todo. El síndrome de Tourette con coprolalia, que es tener tics y decir groserías. El personaje que nosotras compartimos es ecolalia y palilalia, que estamos repitiendo todo. Entonces son estos 6 pacientes que van a ver al doctor Cooper, pero llega la asistente a decirles que, híjole, su vuelo pues no ha llegado. De Nueva York todavía no sale, entonces no saben a qué hora va a llegar el doctor. Estos personajes entran en pánico. Entonces es 1 hora y media de los 6 personajes tratando de solucionar, por así decirlo, o saber cómo llevar a cabo este TOC, para su vida.
0: De ahí que sea toc, toc.
11: Efectivamente.
0: No es como alguien tocando la puerta.
9: No, es, más bien por... es el toc, exactamente.
11: Trastorno obsesivo compulsivo.
9: Oigan, pero ahí es una línea muy delgada entre reírse de las personas que tienen estos trastornos, uh-huh, a reírse con las personas que tienen estos trastornos, claro, y que se reflejen ahí, que digan, sí soy, hashtag, sí soy, ¿no?
10: Es que como la comedia de Toc Toc está basada en la realidad y en el sufrimiento de estas personas, se vale reírse de ellos, la, uh-huh, verdad. Porque, uh-huh, como también todo el mundo se encuentra ahí, te estás riendo de ti mismo, que, sí, yo creo que es algo muy sano, de que, uh-huh, encontrarle risa a la tragedia que puede uno tener en su vida es algo muy bonito, en mi opinión, y es el punto de la obra, encontrar la comedia en la tragedia.
0: Siento que ya la vendieron... muchísimo. ¿Dónde la podemos ver? ¿Hasta cuándo están en ese teatro?
9: ¿Qué días, qué horas?
0: ¿Qué días, qué horas, todo?
10: Estamos en el Teatro Royal Pedregal. Uh-huh. Nos acabamos de mudar. Excelente teatro. Muy fácil de llegar. Yo apenas aprendí a manejar y llevo súper bien.
0: Dios, qué jóvenes son. Wow. Ajá.
9: La ruta de la amistad que está por ahí fue porque en algún momento se hicieron las Olimpiadas en este país también y nos regalaron cosas. Otros países nos regalaron esculturas.
10: Se aprende cosas todos los días.
9: Bueno, todos los días y más en la obra nacional. Todas esas.
10: Yo, en la amarilla sales.
9: Exactamente.
10: En la amarilla a la lateral. De nada.
11: Ay, Monse.
10: Bueno, y estamos los...
11: Ah, sí, de jueves a domingo. Los jueves estamos a las 8 de la noche, los viernes 7 y 9, sábados 6 y 8, y domingos 1 y media y 5 y media. Estamos alternando el elenco todo el tiempo, uh-huh, entonces vayan a verla, está muy, muy, muy divertida. ¿Y hasta cuándo? Hasta que Dios quiera.
9: Claro, porque además, sí, el elenco, ves páginas de teatro y es un personal infinito, ¿no?
0: Sí. Con tantas
9: Hay
0: funciones.
9: Que ver las redes sociales de la, uh-huh, hora para saber quién va a estar en qué función, ¿no?
11: Exacto.
9: ¿Nos las pueden dar, por favor?
10: Es Toc Toc Obra en Instagram.
11: Ay, qué bueno que tú te las
9: sabes. Okay.
10: Yo no me sé los horarios.
9: Obra en Instagram. Ay,
0: claro que vinieron juntas. Oigan, muchas gracias por haber estado aquí en la Hora Nacional.
11: Ay, ustedes, muchas gracias por invitarme.
10: Muchas gracias.
9: Gracias. Y gracias a ustedes, no se vayan, por favor. Tafaté ha convertido la música en una forma de resistencia cultural. Su trabajo muestra que las lenguas originarias siguen vivas y se fortalecen a través del arte. Vamos a ver y escuchar la entrevista que le hizo nuestra compañera Rosalba Aguirre.
12: Familia de la Hora Nacional, la música es una manera de preservar nuestros pueblos originarios, su identidad y, por supuesto, su talento. El día de hoy nos acompañan dos talentos impresionantes que vienen desde Oaxaca. Le damos la bienvenida a Cecilia Tafaté, Cecilia Rivera, y también está con nosotros Momo García. Bienvenidos.
13: Muchas gracias.
14: Muchas gracias.
12: ¿Cómo empezó este sueño de la música? ¿Dónde? ¿A qué edad? Platíquenos, por favor.
13: Pues yo crecí en una comunidad rural de aproximadamente 500 personas. Yo desde que tengo memoria, pues mis papás ponen música, ¿no?, en la casa, de distintos géneros. También yo escuchaba mucho el canto de las aves y siempre como que me llamaba la atención las melodías, los ritmos, y desde chiquita pues empezábamos a jugar como a los músicos. Y fue hasta en el 2018 cuando pues ya me dediqué como de lleno a la música, pero creo que la música, pues yo desde que nací ya estaba ahí. Yo fui la que me fui como metiendo y empaparme, ¿no?, de esto de la música, sobre todo en mi lengua materna.
12: Tú eres de la región de La Cañada, en Oaxaca. ¿Cómo es esa región? Porque me imagino que también es muy inspiradora justo para este tipo de artes, ¿no? La música.
13: Bueno, allá es muy bonito en todos los aspectos. Tenemos una gran variedad de gastronomía, tenemos nuestro propio huipil, tenemos aproximadamente cuatro tipos de huipiles, que es San José Tenango, Huautla de Jiménez, San Lucas Oquiapan, también de la zona baja. Y pues tenemos nuestra propia lengua también, que es el mazateco. Es muy bonito, mucha vegetación, tenemos ríos y cascadas. Muy bonito que también justo pues eso es lo que a mí me inspira personalmente, lo que es en nuestra cosmovisión, que a veces de ahí me baso para componer.
12: En ese sentido también me gustaría mucho que nos platicaran qué sienten cuando van a otros países. Por ejemplo, te has subido escenarios en Nueva York. ¿Qué sienten, Momo, Cecilia, el ver banderas mexicanas, mexicanos en el extranjero, que puedan conectar con esta identidad nacional? ¿Qué sienten?
13: Yo soy mucho de la idea de que como cantante, sea grande o pequeño un escenario, yo siempre canto con el mismo amor, con la misma pasión, y creo que la intención de un verdadero artista es compartir su arte, ¿no?, su amor, su canto con la gente que nos escucha y lograr conectar con ellas. Entonces, sea aquí, sea allá, en realidad pues he visitado Estados Unidos apenas el año pasado y fue muy bonito, la verdad, estar allá, porque que pues sabemos cómo está la situación, que no cualquier persona puede cruzar, ¿no? Pues la frontera. Afortunadamente pues yo tengo este permiso, entonces pues estoy muy agradecida con la música que me ha llevado a diferentes escenarios, tanto pues locales, regionales, locales como nacionales e internacionales, y siempre portando con orgullo este huipil, con muchísimo respeto, que es bordado con manos, con mujeres de mi comunidad, de mi región, representando siempre a mi cultura, la mazateca, y también con mucho respeto, ¿no?, a mi estado, Oaxaca.
14: Y creo que lo más bonito de tocar en otros países, en otros lados, es saber que México tiene presencia en el corazón de la gente de fuera. No somos un pueblo que sea ajeno a los extranjeros. Nos reconocen, saben que si escuchan a los mexicanos, están escuchando una propuesta diferente a lo que están acostumbrados. Se emocionan al escucharnos.
12: Cecilia Tafaté, Momo, platíquenos, ¿dónde los podemos localizar? ¿Redes sociales? ¿Dónde podemos ver los siguientes eventos, conciertos?
14: Todo es en las redes sociales de Cecilia Rivera. Ahí la buscan. Yo ahí la estaré acompañando en los conciertos. Soy el violinista de Cecilia y tengo un enorme gusto de serlo, de acompañarla y de darle vida a sus composiciones.
13: En todas las plataformas estoy como Tafaté. J-T-A-F-A-T-E, que significa voz brillante. Mi mazateco es variante de Huautla de Jiménez, tierra de María Sabina. También tengo algunas canciones publicadas en Spotify, como Tafaté, y en YouTube, en TikTok, en Instagram, pues así me encuentran. Muchas gracias.
12: Qué gusto, y sobre todo el poder tener un granito de arena entre todo este mar para seguir preservando, en este caso, la lengua mazateca. Muchas gracias.
13: Gracias a ti por el espacio.
12: Y gracias a ustedes también por permanecer aquí en La Hora Nacional. No se vayan.
15: Hola, ¿qué tal? Mi nombre es Cecilia Rivera Martínez, Tafaté y Momo García. La siguiente canción que vamos a compartir con ustedes se titula Tu Voz. Estamos en La Hora Nacional.

0: Muchas gracias por acompañarnos una vez más aquí en La Hora Nacional. Les deseamos que tengan una excelente semana.
1: Sí, nos escuchamos por aquí el próximo domingo. Que tengan muy bonita noche.
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3: Son las 11:02.

Hola amigos, ¿cómo están? Bienvenidos sean una vez más a este su programa DJ Club Universitario Radio. Muy contento de estar con todos ustedes para DJ Club Universitario, claro, a través de Radio UJAT 96.1 de FM y también en radio.ujat.mx. Y estamos contentos porque estamos bailando toda la noche, bailando en estéreo, porque ya llegó el Stereo Productions Podcast. Recuerden seguirnos y también escuchar la versión completa en YouTube, en el canal de Stereo Productions, y ahí le van a encontrar esta y otras sesiones. Y ya que andan por YouTube, pueden seguirme a mí como Adrián de Dios MX y encontrar esta y otras entrevistas que estoy muy seguro les van a gustar. Y si no, pues al menos vamos a conocer un poquito más de la escena electrónica. Continuemos entonces, amigos. Bienvenidos sean a DJ Club Universitario, reventando la Canestereo Productions a través de nuestra casa, Radio UJAT 96.1. Vuelve a lo básico.

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2: La batalla por el descanso. Cuando usted duerme, está inconsciente, pero las funciones de su cerebro y cuerpo siguen activas. El sueño es un complejo proceso biológico que le ayuda a procesar información nueva, mantenerse saludable y a sentirse descansado. Sin embargo, dormir poco y mal puede tener varias consecuencias negativas para la salud, como fatiga y cansancio. 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Problemas de concentración. 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Problemas de memoria. La falta de sueño adecuado puede afectar la capacidad de recordar y aprender. 4. 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Problemas de salud física. La falta de sueño adecuado puede aumentar el riesgo de enfermedades crónicas, como la diabetes, la hipertensión y la enfermedad cardiovascular. 6. Sistema inmunológico. 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

0: 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Son las 11 con 26 minutos.
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6: Continuamos, amigos, gracias por estar con nosotros. Les habla Adrián de Dios y esto es DJ Club Universitario Radio a través de Radio UJAT 96.1 de FM. Gracias a todos por estar con nosotros. Sigue disfrutando de estéreo. Quédense con nosotros.
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2: Son las 11. Con 38 minutos.
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17: Continuamos, amigos, en DJ Club Universitario. Muchísimas gracias por estar con todos nosotros, con todo el equipo que produce y también que está aquí en Radio UJAT. Esto es DJ Club Universitario. Les habla Adrián de Dios. Así que vamos a seguir disfrutando de esta increíble sesión.

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2: Son las 11:52.
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0: Amigos, muchísimas gracias por habernos acompañado en esta ocasión. Me despido de ustedes. Muchísimas gracias por habernos acompañado. Un servidor, Adrián de Dios. Gracias a todos por estar con nosotros. Síganos en redes sociales. Estamos en redes como Facebook, YouTube, Spotify. Y ahí nos encuentran para mayor interacción. Soy Adrián de Dios. 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Del Centro de Comunicación para Radio UJAT. Los esperamos en una próxima entrega de DJ Club Universitario. 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
3: Son las 12.
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1: Son las 12.
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3: Son las 12. 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
1: Es la 1:04.
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7: Es la 1:26.
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5: Es la una. Con 37 minutos.
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15: Es la 1:59.
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3: Investigadores de la Universidad Juárez Autónoma de Tabasco estructuraron el proyecto Adopción de Prácticas Agronómicas en la Mejora de Cultivo de Chiles Tabaquero y Costeño en Jonuta y Balancán. Diseño que busca mejorar las prácticas de cultivo, la genética de la semilla empleada y ampliar los beneficios que obtienen los productores de chiles tabaquero y costeño. Se espera beneficiar a más de 330 familias de alrededor de 20 comunidades de la zona de Los Ríos. Dicho proyecto además plantea la necesidad de mejorar el proceso de secado del chile, que actualmente se realiza de manera rústica y expuesto al sol durante 7 días. Para ello, investigadores de la División de Ingeniería y Arquitectura diseñaron 2 secadores de chile, uno, un secador solar de invernadero y otro para corriente alterna, equipo que permitirá que en horas se puedan procesar cantidades importantes de producto en un entorno salubre. 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
6: Son las 2 con 11 minutos.
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5: Son las 2 con 31 minutos.
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3: Investigadores de la Universidad Juárez Autónoma de Tabasco trabajan en el proyecto Apicultura contra la Pobreza y Fortalecimiento de la Seguridad Alimentaria, el cual tiene dentro de sus 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Además, en apoyo a los apicultores de la entidad, los investigadores de la División Académica de Ingeniería y Arquitectura diseñaron un prototipo extractor mecánico de miel y un contenedor para envasado. 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
1: Son las 3, con 5 minutos.
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1: Son las 3, con 24 minutos.
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4: Son las 3 con 36 minutos.
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3: Son las 3:56.
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1: Son las 4. Con 8 minutos.
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6: Son las 4 con 28 minutos.
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4: Son las 4, con 40 minutos.
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5: Son las 5. Con un minuto.
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1: Son las 5 con 17 minutos.
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1: Son las 5. Con 33 minutos.
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3: Son las 5:51.
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2: 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El edificio de Rectoría fue inaugurado el 27 de febrero de 1964. 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El edificio fue diseñado por el arquitecto Víctor Pastrana Mondragón. Por su símbolo y valor histórico, fue remodelado este edificio de Rectoría por el arquitecto Agustín Centurión Hidalgo el 16 de diciembre de 1999. 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
2: Son las 6:23.

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5: Son las 6:37.

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3: Tienen más de 4.000 años de historia, pero ¿sabes realmente qué contienen las salchichas que pones en tu mesa? Hoy te traemos el estudio de calidad de salchichas. Quédate para conocer todo sobre él.
4: Además, te explicamos qué paso seguir cuando un producto falla y el proveedor se niega a responder por tu compra. No olvides que la garantía es el respaldo legal que asegura que tu inversión está protegida.
3: ¡Acompáñanos!
0: Revista del Consumidor.
4: Las salchichas son un alimento cotidiano en la despensa de muchas personas, debido a su accesibilidad económica y practicidad. Pero, ¿sabes cuál es el origen de este embutido? Este se sitúa en Mesopotamia, en el año 2000 antes de nuestra era.
3: Hoy en día, las salchichas están hechas principalmente de carne y agua. De hecho, el agua puede representar hasta el 70% del producto final. Dependiendo del fabricante, también se les llegan a adicionar harinas, féculas, almidón o soya.
4: En el mercado existe una gran variedad, pero hay un detalle al que debes prestar mucha atención. ¿Sabes cuál es la diferencia entre una salchicha con pavo y una de pavo? Suena casi igual, pero no lo es. Cuando la etiqueta dice con pavo, significa que es una mezcla de pollo y pavo. El fabricante está obligado a declarar qué porcentaje de pavo le añadió. En cambio, si dice de pavo, significa que toda la carne que contiene proviene exclusivamente de esta ave. Eso sí, tome en cuenta que la cantidad total de carne en el producto siempre dependerá de la fórmula de cada marca.
3: El Laboratorio Nacional de Protección al Consumidor revisó diversos productos para verificar sus aportes nutrimentales y el cumplimiento de su regulación. Se analizaron 37 productos, 8 Viena o tipo Viena, 7 de pavo, 7 con pavo, 1 de pechuga de pavo, 3 para hot dog, 3 de pavo para hot dog, 2 con pavo para hot dog, 4 Frankfurt y 2 para desayuno.
4: Se verificó toda su información comercial, la cual se encuentra en las etiquetas de cada producto. Estas tienen que cumplir con los requisitos de la norma oficial mexicana.
3: También se evaluó su calidad sanitaria, verificando la ausencia de agentes patógenos, como la salmonela, ya que son un riesgo para la salud.
4: Asimismo, se determinó la cantidad de nutrientes, como proteína, grasa, carbohidratos y agua. Estos nutrientes son esenciales para el funcionamiento de nuestro organismo, ya que le proporcionan energía.
3: Igualmente, se verificó que su contenido no excediera la cantidad de nitritos permitidos. Estos se utilizan como conservadores para inhibir el crecimiento de bacterias dañinas y mantienen el color rosa de los embutidos.
4: Se determinó la presencia de sodio y se verificó que coincidiera con el contenido declarado en la etiqueta. Finalmente, se calculó el aporte calórico por cada 100 gramos de producto.
3: Los resultados fueron los siguientes. Primero, debes saber que debido a que los embutidos suelen presentar cantidades elevadas de sodio, todos los productos resultaron con exceso de este mineral. Todos pasaron la prueba de calidad sanitaria, además de cumplir con el sodio y contenido neto que declaran.
4: Las salchichas que contienen más nitritos de lo permitido son dos de la marca Bafar, de Viena y Frankfurt, y Parma Savory, de pavo.
3: Los productos que no son veraces en su información comercial y declaran más proteína o grasa de la que contienen son las salchichas Viena de las marcas Bafar y Capistrano Clásica, las de pavo de Bernina, para hot dog de Bafar y para desayuno la marca Obertal.
4: Los productos que destacan tener pavo, pero contienen muy poco, son las marcas Swan Premium y Kir con pavo. aunque destacan el ingrediente, solamente contienen el 4% de este cárnico.
3: Si vas a comprar salchichas, lo mejor es que sigas estas recomendaciones. Lee la etiqueta, revisa la fecha de caducidad y los ingredientes. Asegúrate de elegir el producto que deseas. La salchicha de pavo tiene el 100% de este tipo de carne, mientras que la que dice con pavo tan solo tiene del 4 al 25%.
4: Evita romper la cadena de frío. Deben colocarse hasta el último en tu carrito y ser lo primero en guardarse en el refrigerador al llegar a casa. Verifica los ingredientes. Si tienes alguna alergia, es importante revisarlos antes de la compra.
3: También consulta a tu médica o médico, ya que estos productos tienen cantidades elevadas de sodio y no es conveniente que las personas con hipertensión lo consuman.
4: La recomendación de la OMS para adultos es no rebasar los 2 miligramos diarios, es decir, menos de 5 gramos o una cucharadita de sal. En el caso de niñas, niños y adolescentes entre 2 y 15 años, esta cantidad debe reducirse aún más, ajustándose a su edad y sus necesidades energéticas.
3: Compara precios y calidad. Recuerda que cuidar tu consumo es cuidar tu salud y tu bolsillo.
5: Revista del consumidor.
3: Es normal que, al estrenar un producto, sintamos esa emoción de haber hecho una buena inversión. Pero, ¿qué ocurre si lo que acabamos de comprar presenta fallas o defectos de fábrica?
4: Lo primero es mantener la calma, ya sea porque un artículo no coincide con lo que se prometía en la etiqueta o porque esa licuadora nueva dejó de funcionar a la tercera vez. Es común sentir que nuestra confianza y nuestro dinero han sido vulnerados.
3: Pero, si ese producto sale defectuoso, no tienes por qué resignarte a perder tu dinero. La garantía es un derecho fundamental que te protege frente a bienes o servicios que no cumplen con los estándares de calidad, funcionamiento o seguridad que te ofrecieron al momento de la compra.
4: Tomemos de ejemplo un caso hipotético. Sofía compró un refrigerador con un año de garantía, pero dejó de enfriar a los 3 meses. El proveedor se negó a cumplir la garantía justificando un mal uso del producto. Y no solo eso, también intentó cobrarle la reparación. Ella llamó al teléfono del consumidor y con asesoría de los especialistas, consultó la Ley Federal de Protección al Consumidor. Ahí descubrió que tenía 3 opciones legales: la reparación gratuita, la reposición del producto por uno nuevo o la devolución de su dinero.
3: Además, descubrió que también tenía derecho a una compensación no menor al 20% del precio pagado. Con esta información, inició su proceso de conciliación ante la Profeco. Al final, el proveedor admitió la falla, le entregó un refrigerador nuevo y le otorgó la bonificación correspondiente. Un final justo para una compra que parecía perdida.
4: El caso de Sofía terminó bien porque ella estaba informada. Sin embargo, es importante saber que existen situaciones específicas donde el proveedor sí podría negar la garantía de forma legal. Así es, para evitar sorpresas, toma nota. La garantía podría no aplicar si no cuentas con el comprobante de compra. Hubo un uso inadecuado del producto, transcurrió el plazo de vigencia, hay daños ocasionados por un tercero, o si los productos fueron adquiridos en oferta o descuento y se avisó previamente que no contaban con garantía.
3: Por ley, todos los proveedores están obligados a entregarte una póliza de garantía por escrito al momento de recibir tu bien o servicio. Esta debe ser clara y especificar qué cubre, por cuánto tiempo y a dónde debes acudir para hacerla efectiva.
4: Recuerda que cuando un producto no sirve para lo que fue diseñado, tienes derecho a elegir entre la reposición del bien, la rescisión del contrato o una reducción en el precio. Y en todos los casos, la ley contempla tu derecho a una bonificación. Para que tu próxima compra no termine en una decepción, te compartimos estas recomendaciones finales.
3: Revisa la garantía antes de comprar. Verifica vigencia, cobertura, cómo aplicarla y dónde están los centros de servicio. Conserva tus comprobantes. Guárdalos y sácales una foto o copia porque el papel térmico se borra. Reporta fallas de inmediato. Acude al proveedor para solicitar reparación, reposición o reembolso.
4: No acudas con terceros. Si alguien ajeno al proveedor intenta reparar el producto, la garantía es invalida. Desconfía de frases prohibidas. Expresiones como "no hay cambios ni devoluciones" no pueden estar por encima de la ley.
3: Si tienes tienes problemas para hacer valer tus derechos, acércate a la Profeco. Puedes escribirnos a los correos denunciaprofeco@profeco.gob.mx, denunciapublicitaria@profeco.gob.mx o solicitar asesoría personalizada en asesoría@profeco.gob.mx.
4: No olvides que al exigir que se cumpla tu garantía, no solo defiendes tu dinero, sino que fortaleces una cultura de respeto que beneficia a todas y todos. Ejercer tus derechos como persona consumidora es la mejor forma de proteger tu economía y fomentar un mercado más justo.
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3: Te invitamos a conocer todos los detalles sobre la edición 591 del mes de mayo de la Revista del Consumidor en su versión impresa o digital.
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7: Hola, ¿qué tal? Saludo a todo nuestro querido auditorio que nos sintoniza a través de la frecuencia 96.1 Radio UJAT Voz Universitaria. Les recuerdo que también pueden escucharnos en línea desde cualquier parte a través de www.radio.ujat.mx y seguirnos, por supuesto, en todas nuestras plataformas digitales como Facebook, Instagram, YouTube y X como Voz Universitaria. Les saluda con mucho gusto Karen Flores y les doy la bienvenida a una nueva emisión de esta serie de salud, Emergencia 96.1. 6.1, tu frecuencia de vida. Hoy vamos a hablar de un tema muy importante y que a veces no se toma tan en serio como debería: las reacciones alérgicas. Para guiarnos en el tema, nos acompaña el médico pasante del Servicio Social de la División Académica Multidisciplinaria de Comalcalco, el doctor Eduardo Córdoba de la Fuente. Bienvenido, doctor, gracias por estar con nosotros.
8: Hola, ¿qué tal, Karen? Muchas gracias por la invitación. Esperamos que toda la información dada en este momento sea de utilidad y podamos hacer a nuestra audiencia más consciente sobre este tema.
7: Claro, doctor. Vamos a iniciar con lo básico. ¿Qué es exactamente una reacción alérgica? Porque a veces uno escucha que alguien dice, me cayó mal la comida, y pues ya cree que es alergia. Es lo mismo, doctor. ¿Qué es?
8: Bueno, una alergia es una hiperreacción. ¿Qué quiero decir con esto? Una reacción exagerada a cierta sustancia que para algunos es inofensiva, para otros no, que causa una hiperreacción. Entonces, pueden ser cosas tan comunes como alimentos, que en este caso frutos secos, mariscos, lácteos y huevos, medicamentos específicos para ciertas personas como antibióticos o analgésicos, picaduras o de insecto o mordeduras de serpiente e incluso alérgenos ambientales que se encuentran en la vida diaria como son el polen de las flores, el polvo o en este caso el moho. De hecho, hay algo gracioso, bueno, no gracioso sino interesante, que entre los grupos de alimentos hay algunos que nosotros conocemos como los 9 grandes. Es decir, los alimentos que mundialmente tienen más tendencia a que las personas sean alérgicas, como son la leche, huevo, soya, pescados y mariscos, las nueces, cacahuates, el ajonjolí y sobre todo cereales con gluten.
7: Pues qué interesante dato, porque ahora sí que estos alimentos que quizá pues consumimos pues muy seguido, pues pueden provocar una reacción alérgica. Ahora, doctor, si alguien empieza a tener estos síntomas o empieza con este tipo de reacción alérgica, ¿qué es lo que no debemos hacer? Porque muchas veces escuchamos o hacemos caso a la tía, a la vecina que dice, póngale algo, denle por ahí un sal de uvas, lo que sea para evitar o para tranquilizar esta alergia. ¿Qué es lo que no se debe hacer, doctor?
8: Primero que nada, hay que decir que las reacciones alérgicas ocupan un amplio espectro de reacciones que van desde pequeñas erupciones en la piel, escurrimiento nasal, que es algo muy leve, hasta el shock anafiláctico, que eso ya es una atención de urgencia. Entonces, primero que nada es no ignorar los síntomas graves. ¿Cuáles son los síntomas graves? Si en este caso la persona presenta dificultad para respirar, asimismo hay una hinchazón de cara y garganta, incluso pérdida de la conciencia, no hay que esperar a que desaparezcan los síntomas. Inmediatamente se debe acudir acudir a el área de urgencias médicas.
7: Okay.
8: Importante, como decías, y es algo muy marcado y que por desgracia es muy común en nuestra sociedad tabasqueña, la automedicación.
7: Así es.
8: Nosotros no debemos automedicarnos, porque así como puede ser una alergia leve, esta puede evolucionar hasta un shock anafiláctico. Entonces, necesitamos que el paciente, o en este caso la persona que sufre la reacción alérgica, acuda a emergencias y se trate. Si ya sea que sea permanezcan los síntomas leves o que se agraven, es importante acudir a un médico.
7: Claro, doctor, y pues también hemos escuchado donde pues se presentan los casos donde por esperar pues se complica más la cosa.
8: Exactamente.
7: Así es, doctor. Es momento de hacer un corte promocional. Enseguida regresamos aquí en Emergencia 961, tu frecuencia de vida.
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7: Gracias por continuar con nosotros en Emergencia 961, tu frecuencia de vida. Estamos abordando un tema muy importante que quizá pasa muy seguido y no nos damos cuenta en lo que consumimos. Por ejemplo, la leche, el huevo, lo que el doctor nos comentaba antes de irnos al corte, va a provocar reacciones alérgicas y no nos damos cuenta. Por eso es un tema muy importante. Ahora,

0: Esas son las sibilancias. Esto podría indicar que nuestra vía aérea, nuestra vía respiratoria está comprometida. Por lo tanto, debemos acudir a un médico para evitar las asfixias o cualquier otro problema respiratorio.
1: Ok, entonces, en ese momento que estamos pasando esta pues reacción alérgica y pues el hospital queda lejos, pues como pasa en muchos pues municipios, ¿qué se puede hacer, doctor?
0: En este caso, primero que nada, ya me he mencionado antes, guardar la calma y se debe acudir al médico más cercano. Se supone que como médicos generales estamos capacitados para estabilizar al paciente y posterior a estabilizarse, se envía a una unidad de urgencia, en este caso un hospital, ya sea de nivel 2 o de nivel 3, para que se lleve una atención más especializada. Otro síntoma donde nuestro paciente va a presentar, bueno, la persona debe considerar una urgencia, es cuando empieza a haber una hinchazón en toda la cara, lengua y garganta, que igual no nos permita, nos pueda obstruir, en este caso la vía aérea, y podernos asfixiar. Una urticaria masiva, que es la urticaria, cuando hay enrojecimiento y picazón de la piel.
1: Okay.
0: Eso sí, es de importancia, ya que pues es molesto también para la persona y debe ser considerado también una urgencia. Y como último punto y muy, muy importante, síntomas neurológicos. Cuando hay síntomas neurológicos, quiere decir que esto ya está afectando a nuestro sistema nervioso. Esto nos puede conllevar un colapso y cambios irreversibles. En este caso, debemos poner especial atención a la confusión, a los mareos extremos o la desorientación que pueda presentar como individuo.
1: Muy interesante y muy importante información, doctor, y también querido auditorio que nos está escuchando. Ahora ya para ir cerrando con este tema, lo más importante, doctor, ¿cómo prevenimos estas reacciones alérgicas y qué medidas podemos tomar?
0: Para empezar, nosotros debemos conocer a qué somos alérgicos. No siempre puede pasar. ¿Por qué? Esto es debido a que es gracioso, porque nuestro cuerpo decide cuándo volverse alérgico a algo. Entonces, así como ahorita puedes tolerar la leche, después, en un mes, dos años, tres años,
1: alérgico,
0: pum, intolerancia. Entonces, pues para que, primero que nada, nosotros debemos identificar a qué somos alérgicos. Punto importante, evitar alérgenos conocidos. Si sabes que eres alérgico a ciertos alimentos, no los consumas.
1: Así es.
0: Leer etiquetas de alimentos envasados o etiquetados para identificar alérgenos y por lo tanto evitar una reacción. En este caso, que ya tengas una reacción, que sepas que tienes una reacción anafiláctica, debes pues llevar un autoinyector de epinefrina. Ya los venden, ya vienen listos. Solamente se colocan en el tercio medio del muslo. Okay. Y por último es consultar a alergólogos. Si tienes sospechas de alergias o has tenido algún problema de alergia, debes principalmente pues ir a un especialista de alergias, que es el alergólogo.
1: Claro, doctor, totalmente de acuerdo con esas recomendaciones. Y bien, un gusto haberlo tenido con nosotros y compartir esta información tan útil, y ojalá que nuestros radioescuchas pues hayan estado atentos con esta información.
0: Nuevamente, Karen, gracias por la invitación y esperemos que haya sido de gran utilidad esta información para nuestro querido público.
1: Claro que sí, doctor. Y bien, llegamos al final de esta emisión de Emergencia 961, tu frecuencia de vida. Nos escuchamos en la siguiente. 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
6: Son las 7:23.

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10: Son las 7:26.

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7: Son las 7:35 minutos.

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1: 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Sí, nuestra lengua, Yogotán. Frases en Yogotán. ¿Cómo se dice compraste el pozol? Ameni buka, ameni buka. Voz off, Uri Torres, originaria de Tecolutla, Nacajuca. Realización y producción, Saraí Jiménez.
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16: Son las 7:54.

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2: El sonido y la imagen. La música en el cine. Historia de amor de Arthur Hill. Historia de amor es una película en la que dos jóvenes de distintas clases sociales, uno estudia derecho y la otra música, se enamoran en Harvard. Él es hijo de un banquero mientras que el padre de ella es un emigrante italiano. Ambos se enfrentarán a las diferencias de clase cuando deciden casarse y comunicárselo a sus respectivos familiares. Esta fue una cinta emblemática que dio pie a que toda frase comenzara con "amor es", porque esta es la frase final de la cinta. El tema musical estuvo a cargo de Francis Lai. Lo escuchamos.

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1: Higiene de la cama.
4: Higiene de la cama.
1: Es indispensable para mantener la salud y prevenir enfermedades. De los puntos más importantes se destacan 1. Cambio regular de ropa de cama. Se recomienda cambiar las sábanas y fundas de almohada al menos una vez a la semana. Esto ayuda a eliminar ácaros que pueden llegar a producir escabiasis o sarna humana, bacterias y células muertas de la piel. 2. Limpieza del colchón. Aspirar el colchón regularmente y utilizar protectores de colchón puede prevenir la acumulación de polvo y ácaros. Algunos protectores son lavables, lo que facilita su mantenimiento. 3. Lavado de ropa de cama. Lavar las sábanas y fundas de almohada en altas temperaturas, al menos 60 grados Celsius, permite eliminar bacterias y alérgenos. Utilizar detergentes adecuados y, si es posible, secar al sol. 4. Ventilación. Dejar la cama sin hacer durante un tiempo después de levantarse permite que la humedad se disipe, reduciendo la proliferación de ácaros. 5. Mantenimiento de almohadas y edredones. Lavar almohadas y edredones según las indicaciones del fabricante, generalmente cada 3 a 6 meses. Utilizar protectores para prolongar su vida útil. 6. Condiciones del dormitorio. Mantener una buena ventilación y controlar la humedad en el dormitorio. Limpiar el polvo y aspirar regularmente. El médico pasante del Servicio Social de la DAMSE, Eduardo Gómez Cruz, recomienda lo siguiente.
5: En tu cama pueden vivir aproximadamente 1.5 millones de ácaros, reproduciéndose en el calor y la humedad. Los ácaros del polvo están relacionados con enfermedades de vía respiratoria, y si se preguntan qué tiene que ver la cama con todo esto, es que el ácaro puede vivir en lugares tan calientes donde haya poca ventilación. Para ello, la recomendación es que tarden alrededor de 2 horas después de levantarse para tender la cama. Otra recomendación sería lavar las sábanas una vez a la semana.
1: Y dime ahora, ¿duermes en un lugar seguro?
6: Un guión del médico pasante de Servicio Social Eduardo Gómez Cruz, con información del portal Ciencia UNAM para Radio UJAT, Voz Universitaria, Legado UJAT, Estudio en la Duda, Acción en la Fe.
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11: Son las 8:07.

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0: Escuchaste Déjala que baile sola, de Rafael Mendoza, Fit Iraida Noriega. 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
1: Son las 8:23.

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5: Son las 8:34.

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14: Son las 8:51.

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9: Son las 9:04.

0: 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Son las 9. Con 15 minutos.
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1: Son las 9. Con 28 minutos.
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0: 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Son las 9:42.
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Hola, ¿qué tal, amigos? Bienvenidos a Cultura Sociedad en este lunes 1 de junio, en el que estamos ya estrenando un mes más en este calendario. Y le agradecemos que esté con nosotros, acompañándonos como todos los días, de lunes a viernes a las 10 de la mañana. Yo soy Francisco Valencia y esto es lo que tenemos preparado para hoy.

0: Bien, vamos a iniciar con la entrevista. Tenemos en el estudio a la licenciada Erceleide Flores Molina, profesora del taller de danza contemporánea y jazz de la sede Chontalpa. Bienvenida.
1: Hola, buenos días, ¿qué tal? Aquí a gusto con ustedes platicando.
0: Gracias por aceptar la entrevista y venir desde Conduacán, ¿verdad? En donde está la unidad Chontalpa, que cuenta con 3 divisiones académicas. ¿Usted imparte en las 3 divisiones académicas, maestra?
1: Estamos prácticamente dependemos de Dahía. Uh-huh. Ahí está nuestro salón en difusión cultural, pero sí, atendemos a todas las divisiones y pues estamos felices de estar ahí trabajando en Cunduacán con estos chicos en Unidad Chontalpa.
0: Muy bien. ¿Cuánto tiempo tiene dando clases ahí en la Unidad Chontalpa?
1: Ya tenemos 10 años estando ahí haciendo varios proyectos. La verdad que no pensamos que llegáramos a tener tanta demanda. Recuerdo cuando comencé hace como 10 o 12 años atrás, que los alumnos desconocían que el taller existía. Entonces nos dimos a la tarea como de hacer este recorrido por todas las divisiones e invitarlos. No teníamos salón, entonces era hoy aquí, hoy nos toca acá, y con la demanda que se fue teniendo alumnos, ya ahorita tenemos un espacio con espejos súper apropiado para poder dar las clases. Claro.
0: Y en una división donde la mayoría de la población son hombres también, ¿no? Y que lleven danza contemporánea y jazz es verdaderamente sorprendente.
1: Así es. Recuerdo mucho de tantos proyectos que hemos tenido. Recuerdo el del 2019. Lo tengo muy marcado porque fue antes de la pandemia. Los chicos de ingeniería tenía bastantes. Entonces hicimos un espectáculo llamado El Diamante Rosa. Era con música en vivo. Uh-huh. Entonces me enfrenté como a esta parte de tener, prácticamente tenía yo un salón completo de puros varones de ingeniería. Uh-huh. Y ellos me decían, maestra, es que yo no voy a bailar, mejor soy staff. Y yo les decía, no, es que todos podemos bailar. Uh-huh. O sea, desde que nacemos nos movemos, entonces todos tenemos la capacidad de bailar. Y para mí fue súper satisfactorio ver que estos chicos de ingeniería, o sea, se enfrentaron a este reto de bailar. Lo disfrutaron mucho y al final los padres se acercaron en la presentación que tuvimos aquí en el teatro, aquí en Unidad Central, y habían papás que me decían, no puedo creer que haya hecho bailar a mi hijo.
0: Exactamente, sí. Así es. Bueno, en las clases que normalmente toman los chicos, ¿qué es lo que ellos ven normalmente?
1: Mira, yo creo que lo más importante es cómo engancharlos en esta parte de ¿sabes qué? No vas a bailar, vamos a hacer un entrenamiento físico. No, uh-huh. Es importante que ustedes estén en forma, que hagan ejercicio, porque eso les ayuda a liberar estrés y demás cosas que tienen, que les da la universidad. Y por ahí es donde uno empieza, ¿no? Ejercicio, vamos a hacer ejercicio. Y cuando vienen a ver ese ejercicio o ese proceso que tuvimos con ellos, se vuelve pues al final una coreografía que presentamos al final del semestre, uh-huh. Porque solamente están un semestre conmigo. Y terminan bailando, y no solamente bailando un semestre, varios chicos hombres terminan, uh-huh, quedándose varios semestres.
0: Yo pensé que no se quedaban, como decía, que nada más un semestre, porque sí hemos tenido aquí en el estudio otros talleres de danza contemporánea en otras divisiones en donde ellos permanecen hasta 6 semestres, sí, o los que les quedan por de la carrera, ¿no? ¿Cómo ve usted la relación, por ejemplo, de esa carrera ingeniería en especial, pero pues de las otras también, que son como esas ciencias exactas, ¿no? Más duras, con el arte, en este caso la danza.
1: Mira, quizás como tú dices, ¿no? Por el tipo de carrera que es, me sorprende que los chicos son también como muy cuadrados, uh-huh, en algunos muy serios, y no se atreven a llegar con una ropa cómoda como para hacer ejercicio, uh-huh, o bailar. Más bien ellos dicen, ay, ¿ves que voy a bailar, maestra? Le digo, sí, pero nunca lo he hecho, siempre hay una primera vez. Entonces también eso me ha ayudado, el tipo de carrera que es, que han sido comprometidos, uh-huh, lo que empiezan lo terminan, son disciplinados, y pues se ha visto reflejado al término del semestre. Y pues lo más padre es que les ha gustado. Ahorita tengo alumnos de arquitectura que se suman al proyecto, no solamente como el taller de danza, sino con ideas mm-hmm. para escenografías o cosas de utilería que utilizamos en cada puesta en escena.
0: Eso es interesante, porque sí nos han platicado de que no, a veces ellos hacen sus propios trajes o ayudan, ¿no?, en el vestuario, pero no habíamos tenido el caso de que hasta en la escenografía.
1: Sí, en el 2020... en febrero tuvimos la oportunidad de participar en el carnaval de Comalcalco. Entonces tenía yo en aquel semestre, en aquella ocasión, va variando, a veces tengo más de ingeniería, uh-huh. a veces más de arquitectura, y así va, ¿no? Según las divisiones, ahí van corriendo la voz. Pero en esa ocasión los chicos de arquitectura hicieron toda la cuestión de los penachos y las espalderas. Y hasta terminé aprendiendo como maestra yo de los alumnos. Y fue una sinergia muy padre, muy bonita, porque pues maestros y alumnos, y al final todos terminamos aprendiendo un poco de cada uno.
0: Claro que sí. Y bien, pues aparte de estas presentaciones que hacen cada semestre como muestra pedagógica, ¿qué otras presentaciones, aparte también de la que fueron a Comalcalco, han realizado alguna en el teatro universitario o fuera de aquí de la universidad?
1: Sí, claro. Yo tenemos el proyecto cada semestre de hacer una puesta en escena aquí en el teatro, porque pues es una manera de presentar tu trabajo profesionalmente. Uh-huh. Me gusta trabajar con ellos un semestre, la verdad, bastante fuerte, en el que haya un resultado, y de que yo sé que no van a ser bailarines profesionales, eso no es la idea. La idea es que vivan la experiencia, pero que la vivan desde lo profesional. Somos una universidad, ¿no? Entonces todo lo que se hace tiene que ser así, y así ha sido. Son proyectos que han funcionado bastante bien. Siempre lo hacemos en julio y en diciembre, y pues sí, a ellos les motiva y les llama mucho la atención saber que van a estar en el teatro, porque los coloca ya en algo demasiado profesional, y es donde ellos terminan comprometiéndose aún más de no, van a sentarse mis familiares en el teatro a verme bailar, y eso ha sido algo que estratégicamente me ha funcionado muchísimo.
0: Claro, ¿y cómo los ve usted cuando ya se van a presentar con lo del pánico escénico, ¿no? Porque son estudiantes que normalmente no están frente a un público, siempre son trabajos en equipo, sí, pero no es frente a un público que los está viendo todo el tiempo.
1: Sí, claro, mira, es como todo, así que cada cabeza es un mundo, ¿no? Todos reaccionamos distinto. Me ha tocado alumnas que han salido llorando y dicen, no lo vuelvo a hacer, no me gustó. Hay alumnos que han salido nerviosos, pero felices, y al término de la presentación, y saben que es su última presentación, solamente tenemos una presentación cada semestre, me dicen, maestra, me gustó la experiencia y me quiero quedar. Entonces, pues es cada quien, ¿no? Muchos vencen esos miedos también, que al final les sirven. Me gustaría como contarte una anécdota. Sí. Tuve unos alumnos en mis inicios, fue una generación que se quedó prácticamente toda su carrera, estuvieron también conmigo en el taller. Uh-huh. Para mí es muy bonito encontrármelos, y uno de ellos en una ocasión me lo encontré y me dijo, maestra, quiero agradecerle porque gracias a la danza vencí miedos, temores, y hoy me puedo parar frente al público a dar. Él estudió algo de política por ahí, así, y me dice, y hoy me puedo parar frente al público y decir que vencí esos miedos, ¿no? Me ha tocado de todo, doctores también.
0: Sí, eso le iba a preguntar, sí, también, porque aunque está dirigido al público de estudiantil, ¿no?, de las carreras que se imparten en estas divisiones, pueden estudiar también otras personas que sean del público en general.
1: Ah, sí, claro, de todos, pero como estoy en Unidad Chontalpa, en Cundacán, muchos alumnos no solamente llegan de la división,
0: de la misma sino, de otras.
1: Quienes viven en el municipio y que les queda el horario, entonces van y deciden tomar el taller también conmigo, entonces.
0: Ahí en Chontalpa, aunque tengan que venir. Exactamente. A salud, por ejemplo.
1: Sí, son muy pocos los que se dan, más bien son como los que viven en el municipio de Cundacán.
0: Y en el caso del de salud, me comentaba.
1: Sí, en el caso de él es un alumno que pues sí, él estudiaba aquí en Villahermosa, pero pues su lugar de origen es Cundacán, y allá estaba con nosotros en el taller, y pues fue muy bonito verlos graduarse no solamente de la universidad, sino también del taller
0: del
1: cultural.
0: Wow. Bueno, pues eso habla también de la trayectoria que tiene, de la experiencia que tiene también como profesional de la danza, me comentaba que no solamente son estos 10 años, sino antes de estar en la universidad, usted ya impartía clases particulares.
1: Así es, yo tengo mi escuela en Cunduacán, tengo 27 años con mi academia, me ha tocado ver pasar muchas generaciones y soy alumna egresada también de los talleres culturales.
0: Ah, ¿de aquí?
1: Bailé, sí, de aquí, bailé muchos años cuando estaba, teníamos una compañía de danza contemporánea, prácticamente Cuerpos Aéreos, lo recuerdo con mucho cariño, con mucho, mucho, pero muchos recuerdos que nunca se van a olvidar, ¿no? Entonces yo siempre les comparto a los alumnos, no crean que nacimos siendo maestros, ¿no? Nos tocó ser también bailarines, estudiantes, y todo por lo que ustedes están pasando ya también nosotros lo hicimos.
0: Eso es bueno porque sabe cómo comprender también, a veces traen ellos otras cosas de sus estudios, de sus casas, y creo que el arte les da también ese refugio o ese escape también para que puedan ellos mostrar todos sus sentimientos. En el caso de la danza contemporánea y jazz, que es el taller,
1: así es.
0: ¿Cuál es la diferencia entre estas dos o se fusionan en algún momento?
1: A mí me gusta fusionarlas muchísimo porque yo creo que los chicos, como no están muy empapados de este tema, ellos dicen, ah, pero voy a hacer, voy a bailar baile moderno. Yo les digo, sí, para que se queden, ¿verdad? Y ya, y en el camino van como explorando esto, notando qué es, a qué se refiere con
0: ya
1: danza jazz, a qué se refiere con contemporáneo, y es simplemente la manera de moverse, ¿no? Y de disfrutar. Yo siempre tengo un lema que he dicho, no sabes en qué momento le vas a salvar la vida a un alumno por estar hoy aquí en tu taller o en tu disciplina, moviéndose de esta manera en la cual le va a ayudar precisamente a liberar ciertas cosas que por las que pasan los jóvenes.
0: Así es, maestra. Bueno, vamos a un corte promocional y seguiremos platicando con la profesora Gerseleide Flores Molina, profesora del taller de danza contemporánea y jazz en La Chontalpa.

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9: Son las 10 con 17 minutos.
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0: Bueno,
14: Muchas gracias por continuar con nosotros en Cultura y Sociedad. Soy Francisco Valencia y estoy platicando con la licenciada Gerseleide Flores Molina, profesora del Taller de Danza Contemporánea y Jazz en la Chontalpa, la unidad Chontalpa que normalmente conocemos, que integra 3 divisiones académicas. Ya estuvimos platicando acerca de ello, también de las experiencias que han tenido los estudiantes que están en este taller, y platicábamos antes de entrar a la entrevista de que hace poquito hubo una presentación.

0: súper bonita, no solamente para los alumnos, también para nosotros como maestros de la UJAT, uh-huh. hacer como toda esta fusión.
1: Así juntar, es, de varios talleres.
0: Exactamente, sí, no, o sea, fue lejos de que uno recuerda esas canciones, ¿verdad?, que nunca han pasado de moda, que también ellos las cantaron, las cantan, y fue muy satisfactorio al final de la presentación que una alumna me mandara un mensaje y me dijera: maestra, sigo con la energía arriba, muchas gracias por la oportunidad y la experiencia que viví esta noche. Pues de por sí la música, ¿no?, es lo que nos mueve a todos, y qué mejor bailar que con música en vivo. Entonces es un efecto aún más grande, y quienes estuvieron en este evento lo pudieron constatar, lo disfrutaron sí. muchísimo. Yo como maestra estaba a un costado del escenario en la pierna bailando y aplaudiendo como si fuera parte de los cantantes. Entonces imagínense sí. los alumnos, ¿no?
1: ¿Y cómo le hicieron para los ensayos, maestra? Porque pues son de diferentes, eran diferentes sedes, ¿no?
0: Así
1: y
0: es.
1: Para poder ensayar todo el espectáculo, me imagino que primero fue por partes.
0: Así es, ahí es donde ocurre la magia, ¿no? Nos hicieron llegar la música, ajá. la grabación, ajá. y pues cada quien en su división con sus alumnos trabajaba. Solamente tuvimos dos ensayos para juntarnos.
1: Más.
0: Imagínate para mí ver que en dos ensayos hicimos este trabajo que pareciera que hubiéramos estado por meses todos juntos, chicos que no se habían visto uh-huh. nunca antes. Y al término de la función tuvimos dos funciones, entonces se podría decir que tuvimos tres ensayos.
1: Tres ensayos ya con la función.
0: ¿Verdad? El día sí. que nos encontramos y nos conocimos todos, uh-huh. La función de las 4 y pues con la que cerramos a las 6, que nos acompañó el rector y vi que también lo disfrutó
1: también,
0: él junto con su esposa. Y esta parte, ¿no?, de verlos a ellos despedirse, uh-huh. Unidad Chontalpa, despedirse de los chicos de aquí.
1: También, ¿no?
0: Exactamente,
1: que fueron pocos días.
0: Que fueron solo 3 días y felicitarse entre ellos, esa hermandad uh-huh. que se hizo solamente en 3 días, de saber que al final todos eran uno solo uh-huh. y que lo lograron, ¿no?
1: Claro.
0: El final era eso, ¿no? Juntarnos, ver todo este trabajo en equipo, y imagínense si en 3 días que cada quien estuvo por meses trabajando en sus aulas, y para ellos fue despedirse así sí. de: oye, amigo, mucho
1: gusto. Ya encontraron
0: gusto,
1: nuevos
0: sí,
1: amigos
0: muchas
1: también.
0: Gracias, felicidades. Uh-huh. Los bailarines apoyaron a los actores
1: a
0: que
1: los
0: no
1: cantantes.
0: Bailaban. Los cantantes nos apoyaron con ciertas partes de la uh-huh. música. Y así, ¿no? Fue un trabajo, la verdad, muy bonito, muy satisfactorio. Proyectos como estos enriquecen
1: claro.
0: muchísimo el alma.
1: En la división también se hace esa comunidad porque son de diferentes carreras.
0: Así es.
1: Y llegan al taller en donde también se conocen, hacen nuevas amistades. El horario en el que ustedes ensayan o practican, ¿cuál es, maestra?
0: Todos los días, de lunes a viernes, el primer horario de 7 a 8 de la mañana, y de ahí empezamos de 2 a 4 de la tarde.
1: Wow, todos los días.
0: Todos los
1: bastante.
0: Días, no tienen pretexto, sí. en cualquier horario nos pueden acompañar y estar con nosotros.
1: Claro, además están en forma, porque hacer ejercicios todos los días, danza, pues es un buen ejercicio. Y en el caso de las personas que quieran, entonces, y del público en general, que quieran participar en este taller, ¿hay cuándo y dónde se pueden inscribir?
0: Las inscripciones son en línea, ahí tienen que buscarnos, entran normal como siempre a la página de la UJAT, buscan el apartado que dice SEDA y ahí les aparece todo para poder hacer su inscripción. Recuerden que después de la pandemia todo se quedó
1: todo
0: así.
1: En línea,
0: todo
1: sí.
0: en línea, y pues los chicos es lo que mejor manejan, ¿no? Las
1: sí.
0: redes sociales
1: sí, sí,
0: y
1: sí.
0: toda esta cuestión.
1: Yo de
0: digital.
1: Hecho vi la presentación que usted mencionó en línea, la transmisión en redes sociales, en Facebook.
0: ¿Sí?
1: Entonces estuve viendo este bonito espectáculo, pero seguramente no es el único, maestra. Tiene
0: así
1: usted
0: es.
1: Como, seguramente ya está trabajando algún otro
0: Te vamos
1: proyecto.
0: Vamos a dar la primicia.
1: Claro que sí, aquí en este programa nos han dado muchas primicias.
0: Pues estamos preparando pues ya nuestro próximo proyecto uh-huh. que es Peter Pan. Uh-huh. Me gusta como hacer como toda esta parte en la que los alumnos de la universidad encuentren magia. El semestre pasado presentamos Wonka. Fue un evento muy bonito. Y muchos dicen: ay, Peter Pan es una caricatura, un evento para niños. No, claro
1: es el
0: que
1: niño
0: no
1: que
0: es.
1: Nunca creció, ¿no?
0: Así
1: Peter
0: es.
1: Pan. Creo que todos tenemos un Peter Pan.
0: ¿Verdad?
1: Adentro.
0: Y yo creo que estos momentos y estas experiencias que los alumnos viven es como reconectar con tu uh-huh. niño interior, justo lo que dices, ¿no? Entonces, uh-huh. Es muy enriquecedor para ellos. Es una experiencia que estoy segura que nunca van a olvidar. La primicia de nuestro protagonista, de Garfio, que es un alumno de arquitectura, ya estamos preparando.

0: Y no solamente en eso, entonces ellos logran hasta ser un poco de actor, porque tienen
1: Sí,
0: que aprender
1: claro.
0: a actuar. Entonces es un proceso que iniciando el semestre arrancamos, va a ser para diciembre la presentación, porque sí es un trabajo bastante complicado hacer toda esta producción, pero sí vamos a estar por ahí. Les vuelvo a repetir, no son niños bailando en escena.
1: No
0: Son
1: son
0: alumnos,
1: adultos, sí.
0: adultos, haciendo papeles de niños que yo sé que lo van a disfrutar tanto ellos como el público.
1: Claro, en el de Wonka es el de la fábrica de chocolate,
0: Así es,
1: también ha de haber
0: sí.
1: sido un reto grandísimo, Mar.
0: Así es, estuvo muy padre porque tenía yo a los chicos de ingeniería y le digo, bueno, aquí están los ingenieros, acá están los arquitectos. Entonces hicimos en la primera escena, lo recuerdo mucho, que yo dije, a ver cómo sale esta idea loca, ¿no? Hicimos un chocolate gigante, lo hicieron ellos, los de arquitectura, un chocolate gigante y lo partimos en 12 pedazos ese chocolate. Entonces entraban los chicos que hacían la primera escena, que representaban como los camiones repartidores del que salen en la película, ¿no? Que salen a repartir el chocolate, pero al final ellos armaban el chocolate gigante.
1: O sea, de pedacitos en
0: De
1: pedacitos se
0: pedacitos de
1: formaban el.
0: pedacitos se
1: Ah,
0: formaba
1: qué
0: gigante en el
1: interesante.
0: escenario y se desprendían como luego todas las partes del chocolate, se entiende como que van viajando a las tiendas donde van a encontrar
1: El
0: el boleto dorado.
1: boleto,
0: Y
1: claro.
0: fue un efecto que, te lo juro, hasta yo me sorprendí en
1: De
0: cabina.
1: cómo se veía, se
0: Sí, yo en
1: vio,
0: cabina
1: ¿no?
0: me quedé así. Wow, entonces es donde yo siempre he dicho, nunca hay que perder la capacidad de asombro. El día que perdamos la capacidad de asombro, ahora sí que toda esta magia, todo esto, o
1: Así
0: sea,
1: es. Es como en la radio, todo es imaginación, ¿verdad? Y creatividad.
0: sí, así es.
1: Muy bien. Maestra, ¿algo más que quisiera agregar a esta entrevista?
0: Pues los esperamos en los talleres, vayan por favor, acudan a ellos, no se van a arrepentir. Cuando hacemos la promoción de nuestros espectáculos también queremos que toda la comunidad juchimana esté ahí, que nos estén apoyando. Nos encanta ver ahora sí que al artista lo que le gusta es el aplauso de su
1: Así
0: público.
1: es.
0: Entonces,
1: Es el que los
0: acompáñenos siempre,
1: alimenta, ¿no?
0: así es, acompáñenos, inscríbanse a los talleres, ya estamos ahorita haciendo todo este movimiento. Entonces, pues aparte es algo que tienen que hacer, ¿no? Y qué mejor que vivir la experiencia para todos los chicos de Unidad Chontalpa y para los que son del municipio de Cunduacán, que pertenezcan a la UJAT.
1: Claro, y ya sabe que aquí está ese espacio para cuando ya tengan listo el espectáculo de Peter Pan. Aquí los esperamos con sus estudiantes o
0: Aquí
1: los que vayan a
0: estaremos.
1: participar para que nos platiquen acerca de ello. Muchísimas gracias,
0: A
1: maestra
0: ustedes.
1: Gerseley de Flores Molina, profesora del Taller de Danza Contemporánea y Jazz de la sede de Chontalpa.
0: Muchas gracias.
1: Gracias, vamos a un corte promocional y enseguida regresamos a Cultura y Sociedad.

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5: Son las 10 con 30 minutos.
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0: Muchas gracias por continuar con nosotros en Cultura y Sociedad. Soy Francisco Valencia y estos son algunos de los sucesos universitarios, científicos, culturales y deportivos que ocurrieron un día como hoy. El 1 de junio se celebra el Día Mundial de las Madres y los Padres. Esta fecha, proclamada por la Asamblea General de las Naciones Unidas en 2012, se conmemora anualmente para honrar y destacar el papel esencial que desempeñan las madres y los padres en la crianza y el desarrollo integral de sus hijos. Este día busca reconocer su dedicación incondicional, sus sacrificios y su invaluable contribución al bienestar de las familias y al progreso de las sociedades en todo el mundo. La celebración subraya la importancia de proporcionar a los niños un ambiente familiar lleno de amor, protección, estabilidad y guía, elementos fundamentales para su crecimiento físico, emocional y social. Escuchemos una cápsula de El Día Mundial de las Madres y los Padres.
1: El 1 de junio se celebra el Día Mundial de las Madres y Padres en reconocimiento al trabajo, esfuerzo y dedicación en la crianza de sus hijos. La celebración tiene su origen el día 17 de septiembre del 2012, por la declaración emitida por la Asamblea General de las Naciones Unidas en reconocimiento al rol que cumplen las madres y padres para que sus hijos crezcan con valores, disciplina y educación, principales bases para la formación de nuevas generaciones que transformen el mundo en un lugar mejor para todos. Para la ONU, resulta imprescindible la puesta en práctica de políticas familiares que traten de resolver problemas como la pobreza y hambre que lamentablemente aquejan a innumerables familias en el planeta, principales causas de la desintegración y destrucción de los hogares y donde los más perjudicados son los niños. Aunque este día no se puede celebrar de forma abierta por la pandemia, se recomienda compartir algún tipo de actividad con los familiares más cercanos.
0: Cada 1 de junio se celebra el Día Mundial de la Leche. Esta fecha fue establecida en 2001 por la Organización de las Naciones Unidas para la Alimentación y la Agricultura, la FAO, con el propósito fundamental de destacar la importancia de la leche como un alimento nutritivo y esencial a nivel global. La conmemoración busca promover los múltiples beneficios que el consumo de la leche aporta a la salud humana, así como su significativo valor nutricional en todas las etapas de la vida. La FAO alienta activamente la realización de diversos eventos y actividades a nivel mundial en este día, con el fin de informar y educar a la población sobre la contribución de la leche a una dieta equilibrada, su papel en la economía agrícola y su vínculo con el desarrollo sostenible de las comunidades. Escuchemos una cápsula sobre la leche.
2: En el Día Mundial de la Leche, los ganaderos organizados de México reiteramos nuestro compromiso con la alimentación de los mexicanos. Gracias al esfuerzo y organización de 100.000 ganaderos lecheros mexicanos de pequeñas y medianas unidades de producción, anualmente se producen 13.110 millones de litros de leche en nuestro país. Con 2.5 millones de cabezas de ganado especializado en todas las regiones del país, se produce leche de alta calidad. Además encontramos una gran variedad de quesos, crema, yogur, mantequilla, helados y dulces de leche, todos elaborados con dedicación y pasión. En este Día Mundial de la Leche, agradecemos a todos los ganaderos lecheros por su arduo trabajo y dedicación. Celebremos juntos este día especial y reconozcamos el valor de la leche y sus derivados en nuestra vida diaria.

0: El 3 de mayo de 2019, el presidente Andrés Manuel López Obrador promulgó el decreto por el que se declara el 1 de junio de cada año como el Día Nacional del Balance Trabajo-Familia. Esta fecha tiene como objetivo concientizar sobre la importancia de lograr un equilibrio saludable entre la vida laboral y personal. Se busca promover políticas y prácticas, tanto a nivel empresarial como individual, que permitan a las personas dedicar tiempo suficiente a sus responsabilidades laborales, familiares y personales, contribuyendo así a su bienestar integral y a una mayor productividad. La conmemoración de este día busca fomentar una cultura laboral que valore el tiempo personal y familiar, reconociendo que un equilibrio adecuado impacta positivamente la salud física y mental de los trabajadores, así como la armonía en los hogares y la construcción de sociedades más justas y equitativas. Escuchemos una cápsula acerca de ello.
1: Cada primero de junio en México se conmemora el Día Nacional del Balance Trabajo-Familia. El propósito es fomentar la convivencia entre la vida personal y laboral, disfrutar de una calidad de vida, promover la salud, el bienestar personal y social, contribuir con la igualdad y avanzar hacia la equidad de género en el marco del bienestar de la Organización para la Cooperación y el Desarrollo Económico.
0: En un día como hoy, pero del año 2007, falleció Juan José Gurrola Iturriaga, arquitecto, director de radio, cine y teatro, actor, escenógrafo, dramaturgo, pintor, fotógrafo y performer mexicano. Estudió en la Escuela Nacional de Arquitectura en la UNAM. En la UNAM fue director y productor creativo en el Departamento de Radio y Televisión, titular de la Compañía de Teatro de Repertorio y director técnico en la Dirección de Difusión Cultural. Recibió el premio Javier Villaurrutia 1960 al mejor director de teatro y el Premio Nacional de Bellas Artes en 2004. Escuchemos una entrevista que le hicieron a su hija, Flora Eduarda Gurrola, precisamente sobre el archivo fotográfico de su padre.
2: Sí, creemos que el archivo, que es muy amplio, son más de 102 mil documentos, 18 mil fotografías, o sea, son 50 años de su quehacer, y no solamente su obra, sino su pensamiento y la generación que él fue parte. Entonces es este archivo tan amplio. Entonces pensamos empezar por algún lado, y aunque él tocó tantas disciplinas, el teatro es una fundamental. Pensamos entonces en hacer los primeros 10 años de teatro, digitalizarlos y presentarlos gratuitamente, los pueden bajar desde la página. Pues hay notas de prensa, escritos, él también escribía muchísimo, artículos, teoría, muchísimas fotos, también bocetos, porque él empezó siendo arquitecto, entonces también cosas como de escenografía, pero también él tocó disciplinas como la música, entonces también su música, su foto, su pintura, sus dibujos. Sí, son muchísimas disciplinas que están ahí en este archivo, por eso su complejidad. El archivo Gurrola es para todos.
0: En un día como hoy, pero del año 1968, falleció Helen Keller, escritora, activista política y oradora sordociega estadounidense. Falleció el 1 de junio de 1968. Fue defensora de los derechos de las personas con discapacidad, reconocida por su resiliencia y su capacidad para superar las adversidades. Keller quedó sordociega a los 19 meses de edad debido a una enfermedad, pero gracias a la dedicación de su maestra, Ann Sullivan, aprendió a comunicarse, leer y escribir. Se graduó de la Universidad de Radcliffe y dedicó su vida a abogar por la igualdad de oportunidades para las personas con discapacidades. Escribió varios libros, incluyendo su autobiografía, La historia de mi vida, y viajó por el mundo dando conferencias. Su vida es un símbolo de determinación y esperanza, y su trabajo tuvo un impacto fundamental en el reconocimiento de los derechos de las personas con discapacidad. Escuchemos una cápsula de Helen Keller.
3: Helen Keller nació en el seno de una familia acomodada. Todo indicaba que sería una niña normal, pero a los 19 meses la atacó una enfermedad extrañísima para la época, que nadie entendía de qué se trataba. Hoy los médicos dirían que fue, o han dicho algunos médicos que fue, escarlatina. Pues después de sobrevivir, le quedaron secuelas terribles. Quedó ciega, sorda y muda. Y cuando digo ciega, sorda y muda, me refiero a que en principio ser ciego y ser sordo, pues lógicamente que ya de por sí es un castigo terrible. Pero además agregarle la mudez, entendiendo que una persona puede tener su aparato fonatorio en perfectas condiciones, pero jamás puede reproducir algo que no ha escuchado. Por lo tanto, esa mudez es una consecuencia lógica de su sordera. Pues esta muchachita en esas condiciones se volvió una cabra loca, una cabrita, porque al final de cuentas, imagínense ustedes, uno en medio de la oscuridad, una oscuridad terrible, pero aparte de eso, ese silencio tan denso, ¿cómo puede concebirse uno como ser si está en medio de la oscuridad y además no escucha nada? Debe ser terrible, y debe serlo porque ¿cómo puede imaginarse el mundo? Es imposible.
0: Norma Jean Mortenson, mundialmente conocida como Marilyn Monroe, nació el 1 de junio de 1926. Fue una actriz, modelo y cantante que trascendió la pantalla para convertirse en un icono perdurable de la cultura popular del siglo XX. Su imagen, que encarnaba el glamour y el atractivo de Hollywood dorado, la catapultó al estrellato, protagonizando numerosas películas que se volvieron clásicos, como Los caballeros las prefieren rubias, La comezón del séptimo año y la aclamada comedia Una Eva y dos Adanes, por la que ganó un Globo de Oro a la mejor actriz de comedia o musical. Su talento y carisma la consolidaron como una leyenda cinematográfica cuyo impacto cultural y reconocimiento mundial persisten hasta nuestros días, mucho después de su prematura partida. Escuchemos algo más acerca de Marilyn Monroe.
4: Ella es un símbolo sexual de Hollywood y la rubia más famosa de la historia a la que ni siquiera el presidente de los Estados Unidos pudo resistirse. Su historia de éxito es el cuento de hadas sobre Cenicienta y las películas sobre su vida todavía se están filmando. Pero ¿era Marilyn Monroe realmente feliz? ¿Qué esconde su sonrisa encantadora y despreocupada? Tres divorcios, abuso sexual, humillación de productores, adicción a las drogas y varios abortos espontáneos. Y esta no es una lista completa. La vida de Marilyn Monroe es una serie de eventos trágicos y misteriosos, altibajos. La futura estrella nació el 1 de junio de 1926 en Los Ángeles. No todos lo saben, pero Marilyn Monroe era un seudónimo. Su verdadero nombre era Norma Jean Mortenson. La niña debía su nombre a dos famosas actrices de Hollywood, Norma Talmadge y Jean Harlow.
0: Vamos a un corte promocional y enseguida regresamos a Cultura y Sociedad.

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10: Son las 10 con 47 minutos.
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9: Muchas gracias por continuar con nosotros en Cultura y Sociedad. Soy Francisco Valencia y hoy platicaremos de Miguel de Cervantes Saavedra. Fue un novelista, poeta, dramaturgo y soldado español, famoso por su novela satírica Don Quijote, publicada en dos partes en 1605 y 1615, que es considerada por muchos como la primera novela moderna debido a su innovadora estructura narrativa. El desarrollo realista de los personajes y la exploración de la ilusión frente a la realidad. Considerada una de las mejores obras de la literatura universal, su cantidad de ediciones y traducciones solo es superada por la Biblia. Hijo de un cirujano de modestos recursos, Cervantes se enfrentó desde muy temprano a la inestabilidad económica que marcó su vida itinerante. En 1571, pese a estar enfermo, luchó en la batalla de Lepanto como marinero a bordo de la Marquesa, donde sufrió heridas que le dejaron la mano izquierda permanentemente incapacitada, una lesión a la que se refería con orgullo por el honor que le había reportado. En 1575, durante su retorno a España, fue capturado por piratas mahometanos y pasó 5 años cautivo en Argel, intentando escapar en múltiples ocasiones antes de que su familia pagara su rescate en 1580. A su vuelta a España, Cervantes se dedicó a la literatura y a su oficio asalariado del gobierno, publicando su primera novela, La Galatea, en 1585. Pero alcanzó fama duradera al final de su vida con Don Quijote, que parodiaba los romances caballerescos al tiempo que profundizaba en temas como la locura, la identidad y la condición humana, influyendo en innumerables escritores y consolidando su estatus como figura fundamental de la literatura occidental. Sus obras, que incluyen novelas, obras de teatro y poesía ejemplares, reflejan una vida de adversidades, entre ellas su encarcelamiento en 1597 por irregularidades fiscales como recaudador de impuestos y perseveridad, que culminó con su muerte en Madrid el 22 de abril de 1616. Vamos a escuchar algo más acerca de Miguel de Cervantes.
10: Miguel de Cervantes es uno de los más grandes escritores que el mundo ha visto. Escribió nada más y nada menos que Don Quijote de la Mancha. Con esta obra, una de las más importantes de la literatura universal, se convirtió en fundador de la novela moderna, marcando un antes y un después en la literatura de su época. Lamentablemente, su vida no reflejaba el gran éxito de su obra. No cosechó el reconocimiento que merecía, ni mucho menos la recompensa económica por desarrollar su mejor talento. Miguel de Cervantes y Saavedra nació en Alcalá de Henares en 1547, en el seno de una familia con muchas dificultades económicas. Su padre fue Rodrigo de Cervantes, un humilde médico de la ciudad, y su madre, Leonor de Cortinas, quienes se mudaron a Valladolid siguiendo los pasos de la corte para tener mayores oportunidades, conducta que repitieron luego cuando ésta se trasladó a Madrid. En Valladolid, su padre fue encarcelado por no pagar algunas deudas. Estos traslados constantes hicieron que Cervantes tuviera una educación más bien inestable. Se cree que en 1569, el joven Cervantes salió de España por tener algunos problemas con la justicia. Viajó hacia Italia, donde se unió al ejército y participó en la batalla de Lepanto. Allí fue herido en su brazo izquierdo, del cual quedó limitado por el resto de su vida. Fue este acontecimiento el que también le valió el apodo Manco de Lepanto.
9: La teoría del pensamiento complejo quedó el viernes sin su principal impulsor. El filósofo y sociólogo francés Edgar Morin falleció en su país natal a los 104 años, informó la Universidad Multiversidad Mundo Real Edgar Morin, también es pronunciado, institución dedicada a difundir su obra. No se informó la causa de la muerte. Autor de una de las propuestas intelectuales más influyentes del último siglo, Morin dedicó gran parte de su trayectoria a cuestionar la fragmentación del conocimiento y a proponer una mirada capaz de relacionar ciencias, filosofía, política, historia y cultura para comprender la realidad desde múltiples dimensiones. Su primera obra apareció en 1946 con Lancero de Almanche, mientras décadas después consolidó el concepto de pensamiento complejo, teoría que influyó en generaciones de investigadores, docentes y estudiantes alrededor del mundo. El pensador sostenía que los grandes problemas contemporáneos no podían comprenderse desde una sola disciplina, sino mediante el diálogo entre saberes y contextos. La psicoanalista Estela Ruiz Milán, una de las figuras más reconocidas de esa disciplina en México y madre de los escritores Juan y Carmen Villoro, falleció a los 92 años, confirmó la Casa Universitaria del Libro. Su trayectoria profesional se extendió durante más de 6 décadas entre el psicoanálisis, la literatura, el teatro y la reflexión cultural. La escritora Aide Virginia Basto Álvarez presentó el sábado la novela Te Amo, una novela de amor, obra que está ya a la venta en plataformas. El Cafecitos recibió en la tarde a familiares, amigos y amantes de la lectura para conocer una historia de amor entre Kinich y Amaite, dos jóvenes mayas de edades entre 17 y 19 años. Ya ven que la fuerza más poderosa del universo es el amor. Dios nos da el amor y es una fuerza muy, muy fuerte, capaz de sostener el universo. Por amor se sostiene el universo, los planetas, los mundos, nuestro planeta, y por amor hemos sido creados. Somos partículas del Espíritu de Dios. Entonces, es un amor espiritual. Ahí nace el amor y a veces nosotros lo confundimos y no sabemos dónde está el amor, dijo la escritora. La Universidad Juárez Autónoma de Tabasco participó en la Feria Municipal de Jalpa de Méndez 2026 mediante un stand institucional instalado por la División Académica Multidisciplinaria de Jalpa de Méndez, donde se promueve la oferta educativa y se presentan proyectos académicos, científicos y tecnológicos desarrollados por su comunidad universitaria. La apertura del espacio estuvo encabezada por el presidente municipal José del Carmen Olán Olán, acompañado por el director de la DAMJM, Jorge Ulises Reyes López, y el secretario de Servicios Académicos de la UJAT, Luis Manuel Hernández Gobea, quien asistió en representación del rector Guillermo Narváez Osorio. Bien, les recordamos que el día de hoy, en punto de las 12 del día, puede escuchar Soy Tabasqueño de un Edén muy choco con Marcos Obando, que maneja el tema Ríos de Tabasco. Así es que no se lo pierda. Y con esto, pues nos despedimos por el día de hoy, no sin antes agradecer a la maestra Saraí Jiménez por la operación técnica y la producción, a la maestra Marina Gómez como responsable del área de radio, al maestro Juan José Padilla Herrera, director general de comunicación social, el licenciado Guillermo Narváez Osorio, rector de la UJAT, por brindarnos este espacio. Yo soy Francisco Valencia, nos escuchamos mañana en punto de las 10 de la mañana.

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1: Son las 11 en punto.
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13: Son las 11:05.

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1: Son las 11:23.

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2: Son las 11 con 27.

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8: Son las 11:49.

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4: Son las 12. En punto.
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0: ¿Qué tal, amigos? Estamos iniciando. Soy tabasqueño de un Edén muy choco. Les saluda con mucho gusto Marcos Obando. Y para nosotros es un verdadero gusto y placer que nos acompañen en cada semana en este espacio que hemos construido a lo largo ya de muchos años. Y por supuesto, aquí estamos nosotros al aire para llevarles lo mejor de nuestro estado de Tabasco. El tema que hemos escogido el día de hoy es acerca de Tabasco y sus ríos. Si hay algo muy importante que hemos aprendido a lo largo de la historia, es que Tabasco es un estado que siempre su historia va a estar ligada a sus ríos. Hemos aprendido en la escuela, en la primaria, en la secundaria, que esas grandes civilizaciones que aparecieron en el mundo, por ejemplo, la egipcia, la romana, la hindú, inclusive también el azteca, estas grandes civilizaciones siempre surgen a través de los grandes ríos, entonces, o las grandes concentraciones de agua, en este caso los aztecas, el lago de Texcoco. Tabasco tiene esa virtud o esa fortuna de ser bendecido y ser quizá el estado con mayor proporción de agua que tenemos en nuestro país. Así que el día de hoy estaremos hablando acerca de la importancia de Tabasco y cuáles son los ríos más importantes que cruzan aquí, porque como bien sabemos, la mayor parte de los ríos nacen en las montañas y por supuesto, pues en Tabasco no tenemos tantas montañas, pero la planicie tabasqueña está irrigada por muchos ríos. Estaremos hablando de ellos. En esta ocasión, el modismo que vamos a platicarles a todos ustedes se llama, pues no es como tal una palabra, sino una frase o una... algo que caracteriza al tabasqueño: a palo salen las cicoteas. Pues esto lo usamos para referirnos cuando a fuerza obtienes lo que deseas, es decir, presionar a alguien para que te dé algo, para conseguir algo. Y pues, como bien sabemos, las cicoteas son muy testarudas, son muy bravas, enojonas. Entonces también en eso va esta referencia de que a palo salen las cicoteas. Entonces, ¿qué les parece si rápidamente vamos a escuchar la cápsula del día que nos ha preparado el equipo de producción y regresamos?
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2: El río Grijalva y su importancia en el estado. El río Grijalva es uno de los principales ríos del sureste de México y juega un papel muy importante en la vida económica, social y cultural del estado de Tabasco. Posee una longitud aproximada de 600 kilómetros, nace en los altos de Chiapas y cruza varios municipios tabasqueños antes de desembocar en el Golfo de México, específicamente en el municipio de Centla. Su cuenca incluye cuatro importantes presas hidroeléctricas: La Angostura, Chicoacén, Malpaso y Peñitas, lo que lo convierte en una fuente esencial de generación de energía para todo el país. Históricamente, sus aguas han sido fundamentales para diversas culturas desde tiempos prehispánicos. Pueblos como los zoques y los mayas establecieron asentamientos allí, aprovechando su caudal para el riego, la pesca, la navegación y actividades ceremoniales. Además, durante la época colonial fue una vía clave para la comunicación y el transporte. Actualmente, continúa siendo vital para la agricultura, la ganadería y el abastecimiento de agua en comunidades rurales y urbanas. La riqueza ecológica del Grijalva es impresionante porque posee un gran ecosistema lleno de manglares, aves endémicas, reptiles y peces que dependen del equilibrio de este majestuoso río. En su desembocadura, en los pantanos de Centla, se encuentra una de las reservas más importantes de humedales en Mesoamérica, reconocida por su biodiversidad. Además, forma parte del centro turístico del Cañón del Sumidero, un ícono natural del sureste. Sin embargo, este importante recurso natural enfrenta numerosos desafíos. Entre los principales se encuentra la contaminación por desechos urbanos e industriales, la deforestación, el cambio climático y los impactos ambientales asociados a las presas. Estos factores afectan gravemente la calidad del agua, provocan pérdida de biodiversidad y aumentan el riesgo de inundaciones, como las que históricamente han afectado a diversos municipios de Tabasco. El futuro del río Grijalva depende de las autoridades, investigadores, comunidades locales y, por supuesto, de los tabasqueños. El río Grijalva es una herencia natural, histórica y cultural invaluable para Tabasco y México.

Bueno, pues acabamos de escuchar esta información de nuestra compañera Karen Flores acerca del río Grijalva. El río Grijalva es, pues, como también es conocido en, por partes en Chiapas, como Mezcalapa, en Tabasco. Tiene diferentes nombres dependiendo el estado, el país, perdón, el estado, si bien el país también, porque nacen en Guatemala, y también el municipio y la comunidad en la que esté pasando. Este es uno de los ríos, el segundo más caudaloso del país, y tiene, pues, una longitud aproximada de 560 kilómetros y cruza el estado de Chiapas y es el principal productor de energía hidroeléctrica de nuestro país. Así que esta parte importante de hacer mención de este río, que es muy importante no solamente para Tabasco, sino también para Chiapas, y que junto con Tabasco, pues formamos la cuenca hidrológica más importante. Sabemos que más o menos a partir de a mediados del siglo pasado se tuvo la necesidad de poder modular el volumen de agua de los ríos. ¿Por qué? Porque provocaba inundación, y a través de las presas hidroeléctricas que se han ido construyendo, no solamente se genera electricidad, sino se tiene un control para evitar inundaciones muy, muy grandes como las que se enfrentaba Tabasco a inicios del siglo pasado. ¿Qué les parece si rápidamente vamos a la pausa informativa y regresamos con mucho más en su programa? 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

0: 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Representa a las 5 regiones del estado. En el listón y rebozo, el color es centro, rojo, sierra, verde, Chontalpa, amarillo, ríos, azul y pantanos, morado. ¿Y tú, tienes el tuyo? Regresamos a este tu programa, Soy Tabasqueño, de un Edén muy choco.
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0: 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José de Rivera Azcuaga, Pepe del Rivero, escribió a Tabasco y a su letra dice: ven a Tabasco que aquí te espera, el sol ardiente y la luna bella, el agua fresca y la tierra buena. Continúa con nosotros escuchando más de este hermoso estado del sureste mexicano.
4: Estamos de regreso. Recuerden que este programa se llama Soy Tabasqueño, de un Edén muy choco, y el día de hoy estamos hablando acerca de Tabasco y sus ríos. Algo muy importante, como mencionábamos, si hablar de Tabasco es hablar de los ríos, de inundaciones, de beneficios que se han obtenido Tabasco a través de los ríos, la pesca, las presas hidroeléctricas, los beneficios que tiene al campo tabasqueño, es algo muy importante. Creo que una de las bendiciones más grandes que tiene Tabasco son los ríos. De repente las inundaciones pues nos hacen pensar otra cosa, pero a veces nosotros no nos ponemos a pensar que hemos invadido espacio en los ríos, que Tabasco era una planicie que estaba prácticamente llena de agua y que al final de cuentas era una isla, y que a lo largo del tiempo pues nosotros hemos ido invadiendo su espacio personal, dirían, del río, para poder construir nuestras casas, viviendas, plazas comerciales, condominios y muchas cosas. Entonces eso pasa cuando tú te apropias de algo que no es tuyo. ¿Qué les parece si rápidamente, y hablando de esto, vamos a escuchar la canción del día? Se llama Luna sobre el Grijalva. La letra y la música es de don Manuel Pérez Merino, y la explicación en esta ocasión es a cargo del compañero Edgar López.
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6: Canción La Luna sobre el Grijalva, autor Manuel Pérez Merino. Don Manuel Pérez Merino es uno de los autores de canciones más reconocidos, recordados y cantados del estado. Siempre fue un enamorado de la naturaleza tabasqueña y tenía esa facilidad para escribir una canción de cualquier cosa, situación y suceso. Con respecto a la canción de la luna sobre el Grijalva, está dedicada al astro nocturno. Y según cuenta la leyenda, que las lunas de octubre son las más hermosas. Y si es vista en el reflejo de un río, su belleza crece. Esto hace que esta sea una de las canciones más románticas y conocidas de su repertorio musical. Y hoy, la escuchas en Radio UJAT, Luna sobre el Grijalva.
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0: Pues agradecemos a Edgar por esta información tan importante acerca de esta canción que es muy emblemática de Don Manuel Pérez Merino, Luna sobre el Grijalva, quien no se enamoró, o de nuestros abuelos no se enamoraron a través de la bohemia, de los boleros, de Manuel Pérez Merino. Y Luna sobre el Grijalva también hablaba un poco acerca de ese amor tan romántico que se tenía en nuestros abuelos. Y pues hablando de los ríos, otro muy importante quizá, o más importante, podrá así decirlo, es el río Usumacinta, que tiene una longitud de 562 kilómetros y nace en Guatemala, en la Sierra de los Cuchumatanes, como se le dice, y atraviesa la reserva selvática y la subregión de los ríos, que pues como bien sabemos está integrada por los municipios de Balancán, Tenosique y Emiliano Zapata. Es un espectáculo realmente ver este tipo de espectáculos o de malecones que se encuentran en Tabasco, en estos municipios de la zona de los ríos. El río Usumacinta es el más importante o más caudaloso del país, el que más concentraciones de agua tiene, el que a lo largo de su camino se va alimentando de pequeños ríos, riachuelos, arroyos, lagunas, pequeñas lagunas que va dejando a su paso. El río Usumacinta pues es el que también descarga más cantidad de agua al Golfo de México. Es una parte muy importante para la pesca, para las actividades que se tienen en la zona de los ríos. Entre ellos tenemos pues los torneos de pesca, pesca deportiva, también diferentes actividades que se están realizando en cada uno de estos municipios. ¿Qué les parece si rápidamente vamos a una pausa promocional? Pero recuerde que tenemos más, y entre eso tenemos la sección Guatao, y para esta ocasión vamos a escuchar ¿Qué es la Jaiba? En voz de la compañera Karen Flores, y regresamos.
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2: Jaiba es un crustáceo decápodo que presenta 5 pares de patas, con el cuerpo cubierto de un exoesqueleto de color verde oscuro. En los machos, las patas tienen un color gris azulado y esta característica les ha dado el nombre. En las hembras, las puntas de las patas son de tonalidad rojizo anaranjada, lo cual permite diferenciar el sexo. Como la mayoría de las especies del mar, es rica en proteínas y minerales, por lo tanto, puede ser excelente sustituto de las carnes rojas. Este crustáceo es uno de los más solicitados en las cocinas de la costa de Tabasco y se puede preparar de diferentes maneras.
3: Colorido, sencillo, hermoso y significativo. Es el traje regional que portan las mujeres tabasqueñas. Representa a las 5 regiones del estado. En el listón y rebozo, el color es centro, rojo, sierra, verde, Chontalpa, amarillo, ríos, azul y pantanos, morado. ¿Y tú, tienes el tuyo? Regresamos a este tu programa, Soy Tabasqueño, de un Edén muy choco.

0: 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Son las 12 con 19 minutos.
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0: José de Rivera Azcuaga, Pepe del Rivero, escribió a Tabasco y a su letra dice: ven a Tabasco que aquí te espera el sol ardiente y la luna bella, el agua fresca y la tierra buena. Continúa con nosotros escuchando más de este hermoso estado del sureste mexicano.
1: Balneario del río Puyacatengo. Ubicado en el municipio de Teapa, este río cuenta con varias zonas de balnearios que constituyen toda una aventura en la región de la sierra. El río Puyacatengo, el nombre de este balneario significa en la orilla del agua salada. Es un extraordinario recurso natural para la recreación, la armonía y el esparcimiento. Durante el recorrido de 14 kilómetros, quienes lo visitan podrán apreciar el enorme potencial ecoturístico. También podrás disfrutar de sus aguas cristalinas a lo largo de este caudaloso río, donde hay una diversidad de balnearios que cuentan con servicios de estacionamientos, palapas y hospedaje. De este modo, bañarse en sus frescas aguas constituye toda una experiencia, así como caminar por senderos de rocas mientras se contempla el paisaje de la zona de la sierra, con distintas especies de aves y los gritos de los ejemplares de mono aullador que se mantienen constantemente en las copas de los árboles. También ofrecen en sus alrededores algunas albercas naturales, rodeadas de magníficos paisajes, donde se combina la vegetación de selva y la de montaña baja. Puede visitar todos los días de 10 a 20 horas y su tarifa de entrada varía según las temporadas de vacaciones. 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
2: Y pues estamos de regreso ya en nuestro último bloque del programa hablando acerca de los ríos de Tabasco. Y pues escuchamos en la sección Ponte Agarro el río Puyacatengo, quizá uno de los ríos turísticos más importantes que tenemos en el estado de Tabasco. Y vamos a seguir, pues ya hemos nombrado a tres ríos, pero vamos a seguir nombrando o vamos a seguir hablando acerca de algunos ríos tan importantes que tenemos en Tabasco. Entre ellos es el río Tonalá, que es un río que igualmente desemboca en el Golfo de México, y está ubicado en el sureste mexicano. Es también navegable y también sirve de unión con los ríos Tancochapan y Sanapa. Tiene pues una longitud aproximada de 84 kilómetros y parte del río tiene la debida profundidad para ser navegable. También pues aquí en la parte de la zona de los ríos, en los municipios de Balancán, Tenosique y Emiliano Zapata, también podemos encontrar el río San Pedro Mártir, que nace en el departamento del Petén guatemalteco y tiene una longitud de 186 kilómetros hasta que llegan hasta el estado de Tabasco, donde se desemboca en el río Usumacinta junto con el Grijalva. Es lo que nosotros conocemos como el río de los tres brazos. Haciendo mención también del río Puyacatengo, que significa la orilla de agua salada, y se localiza en el municipio de Teapa principalmente. Tiene 14 kilómetros, pero es de vital importancia para diferentes poblados de Teapa y pues es un localizado en su orilla. Este es uno de los ríos más importantes de la sierra y que por supuesto mucha gente visita en diferentes etapas del año. Otro de los ríos muy importantes que tenemos en Tabasco es el río de la Sierra, el río Carrizal, que rodea Villahermosa, y el río Pichucalco, que también forman parte de esta delta del Grijalva y Usumacinta. Otro río importante como el río Samaria, que prácticamente abarca toda la Chontalpa, en Acajuca, Jalpa de Méndez, Cunduacán, que es también una parte importante de esta red hidrológica que tenemos en Tabasco. En la parte que viene siendo los municipios de Huimanguillo y de Cárdenas, tenemos la presencia del río Tonalá, el río también Tancochapan, el río de las Flores y el río Mezcalapa. Muy importante porque sirve de límites entre Tabasco y Chiapas y parte de Veracruz. Ya para el municipio de Cárdenas también tenemos el río Santana y el río Naranjeño. En la parte de la Chontalpa Chica, que son Comalcalco, Cunduacán, Jalpa de Méndez y Nacajuca, pues tenemos el río Cuscuchapa, que prácticamente abarca lo que es Comalcalco, el río Nacajuca, el parte también muy importante, y el río Samaria, que es lo que vemos. Si ustedes en algún momento van a Nacajuca o Jalpa de Méndez o visitan estos lugares, pues se van a dar cuenta que hay varios puentes, que hay varios ríos. Uno de ellos es el río Nacajuca y el otro es el río Samaria, también muy importante. Posteriormente, ya en Villahermosa, pues tenemos el río Grijalva, el río Bitzal, que también vienen desembocando en el municipio de Macuspana. Como mencionamos, el río Tacotalpa está en la sierra, también parte importante de la zona serrana, el Puscatán, que en su momento ha llegado a tener mucha

0: Inundaciones, o ha desbordado en su momento el río Puyacatengo, el río Teapa, el río de la Sierra, que también llega casi al Villahermosa, y por supuesto tenemos un río que se llama río Tepetitán Chilapa, también parte importante de la zona de los pantanos en el municipio de Macuspana, que llega a abarcar la zona de la reserva de la biosfera de los pantanos de Centla. Y como mencionamos, también ya en Balancán hay también un pequeño río que se llama río Peje Lagarto y el río Salsipuedes, que también sirven de afluentes para lo que viene siendo el río Usumacinta y el río San Pedro. Y tenemos pues lagunas muy importantes aquí también para hacer la mención, en Huimanguillo y Teapa, la laguna El Rosario. También tenemos la parte de la laguna del Viento en el municipio de Centla, perdón, la laguna Ismate Chilapa aquí en el municipio de Centro también, que es importante, y por supuesto diferentes cuerpos lagunares que tenemos en Tabasco. La industria eléctrica en Tabasco pues ha florecido, y tenemos pues en la zona del Grijalva, que tiene varias presas que este río sirve para que muchas casas tengan electricidad, algo que se ha intentado hacer, o que ha existido muchos proyectos para poner presas hidroeléctricas en el río Usumacinta, que es el río más caudaloso, que tiene más corriente, que pudiera servir muchísimo más para la energía eléctrica en Tabasco. Pues la verdad, pues mucha gente pues ha tratado de impedir que pase esto. ¿Por qué? Porque igual también sabemos que cuando llega la modernidad a alguna parte, llegan las construcciones a ciertos lugares, pues la belleza natural, la vida animal, la flora, la fauna se ven perjudicados. Entonces, pues el río Usumacinta sigue hasta la actualidad sin ninguna presa hidroeléctrica. Como les menciono, han habido muchos proyectos, y es por eso que vemos que de repente hay partes o hay momentos en el año que el río está prácticamente seco, que es para esta temporada de los meses de estiaje entre abril, mayo, junio, y que la gente acude a estos playones que se realizan. Y por supuesto también, pues ya cuando hay inundación, fácilmente se comienza a desbordar y también llega a diferentes rancherías y comunidades. Pues hemos llegado al final de la emisión de este programa. Esperemos que les haya gustado acerca de los ríos de Tabasco. Sabemos que tenemos una importancia y una conexión muy importante con los ríos, así que la invitación queda para que la próxima semana nos acompañen en su programa. 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
4: Son las 12 con 30 minutos.
5: El sonido y la imagen, la música en el cine. Historia de amor de Arthur Hill. Historia de amor es una película en la que dos jóvenes de distintas clases sociales, uno estudia derecho y la otra música, se enamoran en Harvard. Él es hijo de un banquero, mientras que el padre de ella es un emigrante italiano. Ambos se enfrentarán a las diferencias de clase cuando deciden casarse y comunicárselo a sus respectivos familiares. Esta fue una cinta emblemática que dio pie a que toda frase comenzara con "amor es", porque esta es la frase final de la cinta. El tema musical estuvo a cargo de Francis Lai. Lo escuchamos.

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1: Higiene de la cama.
4: Higiene de la cama.
1: Es indispensable para mantener la salud y prevenir enfermedades. De los puntos más importantes se destacan: 1. Cambio regular de ropa de cama. Se recomienda cambiar las sábanas y fundas de almohada al menos una vez a la semana. Esto ayuda a eliminar ácaros que pueden llegar a producir escabiasis o sarna humana, bacterias y células muertas de la piel. 2. Limpieza del colchón. Aspirar el colchón regularmente y utilizar protectores de colchón puede prevenir la acumulación de polvo y ácaros. Algunos protectores son lavables, lo que facilita su mantenimiento. 3. Lavado de ropa de cama. Lavar las sábanas y fundas de almohada en altas temperaturas, al menos 60 grados Celsius, permite eliminar bacterias y alérgenos, utilizar detergentes adecuados y, si es posible, secar al sol. 4. Ventilación. Dejar la cama sin hacer durante un tiempo después de levantarse permite que la humedad se disipe, reduciendo la proliferación de ácaros. 5. Mantenimiento de almohadas y edredones. Lavar almohadas y edredones según las indicaciones del fabricante, generalmente cada 3 a 6 meses. Utilizar protectores para prolongar su vida útil. 6. Condiciones del dormitorio. Mantener una buena ventilación y controlar la humedad en el dormitorio. Limpiar el polvo y aspirar regularmente. El médico pasante del Servicio Social de la DAMSE, Eduardo Gómez Cruz, recomienda lo siguiente.
5: En tu cama pueden vivir aproximadamente 1.5 millones de ácaros, reproduciéndose en el calor y la humedad. Los ácaros del polvo están relacionados con enfermedades de vía respiratoria, y si se preguntan qué tiene que ver la cama con todo esto, es que el ácaro puede vivir en lugares tan calientes donde haya poca ventilación. Para ello, la recomendación es que tarden alrededor de 2 horas después de levantarse para tender la cama. Otra recomendación sería lavar las sábanas una vez a la semana.
1: Y dime ahora, ¿duermes en un lugar seguro?
6: Un guión del médico pasante de Servicio Social Eduardo Gómez Cruz, con información del portal Ciencia UNAM para Radio UJAT, Voz Universitaria, Legado UJAT, Estudio en la Duda, Acción en la Fe.
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1: Son las 12, con 46 minutos.
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¿Qué tal, amigos? Muy buenas tardes. Sean bienvenidos a Uján Noticias Radio. Soy Marina Gómez Carrera y le doy la bienvenida a este 1 de junio de 2026, iniciando mes. Y lo hacemos con esta canción de Tony Camargo, cuyo nombre completo es o fue Antonio Camargo Carrasco. Él nació un 1 de junio de 1926 en Guadalajara, Jalisco. Fue un reconocido cantante y músico mexicano muy famoso por popularizar el clásico como tema tropical El Año Viejo, que ve, le escuchamos cada fin de año. Y los que estamos escuchando o escuchamos hace un momento es un clásico musical del género tropical Mi Cafetal. Esta fue compuesta por el músico colombiano Crescencio Salcedo, un tema que celebra la autosuficiencia frente a las críticas de la gente. Hoy recordamos entonces con esta canción a este músico mexicano muy famoso, Tony Camargo. Esto es Mi Cafetal.

0: Pues bien, ahí está mi cafetal y déjeme comentarle antes de iniciar información que hoy se conmemora el Día Mundial de las Madres y los Padres, proclamada por la Asamblea General de las Naciones Unidas en 2012. Se conmemora anualmente para honrar y destacar el papel esencial que desempeñan las madres y los padres en la crianza, así como el desarrollo integral de sus hijos. Pues bien, iniciamos información en el ámbito internacional. Brasil mantiene vigilancia sanitaria tras detectar dos casos sospechosos de ébola en pacientes que recientemente viajaron a países africanos, donde se registran brotes de la enfermedad. Aquí la información.
1: Brasil mantiene bajo observación dos casos sospechosos de ébola, luego de que pacientes regresaran de África y presentaran síntomas compatibles con la enfermedad. Las autoridades de salud señalaron que ambos casos siguen siendo analizados para determinar si existe contagio del virus. El primer caso corresponde a un hombre procedente de la República Democrática del Congo, que fue atendido en el estado de Sao Paulo tras presentar fiebre después de un viaje reciente a ese país africano, donde actualmente se registra un brote de ébola. Por otra parte, en el estado de Río de Janeiro, se detectó un segundo caso sospechoso en una persona que había viajado recientemente a Uganda, otra nación que enfrenta contagios de esta enfermedad. Aunque los pacientes dieron positivo a otras enfermedades, uno a meningitis y otro a la malaria. Las autoridades aclararon que estos diagnósticos no descartan por completo la posibilidad de una infección por ébola. De acuerdo con la agencia Reuters, el ministro de Salud de Brasil informó que el paciente hospitalizado en Sao Paulo permanece en estado grave e incluso requirió ser intubado, mientras especialistas mantienen activados los protocolos de vigilancia epidemiológica para evitar cualquier riesgo de propagación. Para Radio y TV, UJAT Noticias.
0: Pues bien, otra información, la Secretaría de Salud informó que los pacientes sospechosos de ébola serían trasladados al Instituto Nacional de Rehabilitación para su evaluación y atención especializada.
2: México define protocolo para atender posibles casos de ébola ante la vigilancia internacional por el brote de esta enfermedad registrado en algunas regiones de África. Aunque actualmente no existe contagios confirmados en el país, las autoridades sanitarias mantienen activos los mecanismos de prevención y respuesta. Las personas consideradas como casos sospechosos serían internadas en el Centro Nacional de Investigación y Atención a Quemados, conocido como CENIAC, perteneciente al Instituto Nacional de Rehabilitación, donde recibirán atención médica especializada mientras que se realizan los estudios correspondientes. El periódico La Jornada difundió que la Secretaría de Salud estableció las muestras que serían enviadas al Instituto de Diagnóstico y Referencia Epidemiológica, INDRE, responsable de confirmar o descartar la presencia del virus. Además, se considera como caso sospechoso a quienes presenten fiebre superior a 38.6 grados centígrados, acompañada de síntomas como vómito, diarrea, dolor de cabeza o debilidad intensa y que haya permanecido en zona con transmisión activa durante los 21 días previos. La dependencia federal reiteró que el riesgo para México continúa siendo bajo, pero mantiene la vigilancia epidemiológica en hospitales y unidades médicas de todo el país para garantizar una respuesta oportuna ante cualquier eventualidad sanitaria. Para Radio y TV, UJAT Noticias.
0: Otra información, la Asamblea Mundial de la Salud acordó elaborar una estrategia posterior a 2030 para combatir la tuberculosis y orientar la futura respuesta mundial frente a la enfermedad, teniendo en cuenta los avances científicos emergentes y las tendencias epidemiológicas actuales. Según informa la OMS, esta estrategia reforzará la estrecha colaboración con la atención primaria de salud, el avance de la cobertura sanitaria universal y las agendas de seguridad sanitaria mundial, en preparación para la reunión de alto nivel de las Naciones Unidas sobre la tuberculosis de 2028. De acuerdo con Europa Press, la Asamblea también examinó un informe sobre la implementación de la estrategia para acabar con la tuberculosis, en el que se han destacado tanto los avances como los desafíos. Entre 2000 y 2024, la ampliación del tratamiento de las personas con tuberculosis salvó aproximadamente 83 millones de vidas, mientras que 2024 marcó el primer descenso en la incidencia de la tuberculosis tras la pandemia y los niveles de acceso a los servicios esenciales para la tuberculosis más altos jamás registrados. A pesar de estos avances, la OMS subraya que la tuberculosis sigue siendo una de las principales causas de muerte por enfermedades infecciosas. Además, afirmó que aún no se han alcanzado los objetivos mundiales de la estrategia para acabar con la tuberculosis y la Agenda 2030 para el Desarrollo Sostenible. Esto, según el organismo, se debe a la financiación insuficiente, las interrupciones causadas por la pandemia, la desigualdad, los conflictos, el desplazamiento forzado por el cambio climático, así como la vulnerabilidad. Pues bien, ya sabe que la gravedad de la tuberculosis puede predecirse mediante las lesiones pulmonares, esto según un estudio. Mientras tanto, la OMS estará impulsando una estrategia global contra la tuberculosis después de 2030. En otra información, investigan en México un posible tratamiento contra la tuberculosis a partir del veneno del alacrán.
2: México define protocolo para atender posibles casos de ébola ante la vigilancia internacional por el... La tuberculosis continúa siendo una emergencia mundial. De acuerdo con la Secretaría de Salud, durante el último año se registraron más de 10 millones de nuevos casos y alrededor de 1.200.000 muertes a causa de esta enfermedad. Ante este panorama, investigadores del Instituto Nacional de Ciencias Médicas y Nutrición, Salvador Sumirán, encabezado por Rogelio Hernández Pandón, desarrollan alternativas terapéuticas innovadoras, entre ellas compuestos derivados del veneno de alacrán con potencial antibiótico para combatir bacterias resistentes a los medicamentos. El hallazgo inicial fue realizado por especialistas del Instituto Biotecnológico de la UNAM, mientras que científicos del instituto evaluaron su efecto contra la bacteria causante de la tuberculosis, obteniendo resultados prometedores en el laboratorio. De acuerdo con el proceso, Rogelio Hernández Pando informó que expertos de la Universidad de Stanford lograron sintetizar artificialmente estos compuestos, lo que permitirá avanzar en pruebas preclínicas y en desarrollo de nuevos tratamientos, además de fortalecer las investigaciones para crear vacunas más eficaces contra esta enfermedad. Para Radio y TV, UJAT Noticias.
0: Especialistas de la Universidad Autónoma Metropolitana advierten que errores del sistema inmunológico pueden desencadenar enfermedades que afectan a millones de personas.
1: Las enfermedades autoinmunes afectan a entre el 5 y 10% de la población y se presenta cuando el sistema inmunológico encargado de proteger el organismo de virus y bacterias ataca por error tejidos y células sanas del propio cuerpo. La investigadora Angélica Irene Mandujano Sánchez de la Universidad Autónoma Metropolitana explicó que padecimientos como la artritis reumatoide, el lupus eritematoso sistémico, la esclerosis múltiple, la diabetes tipo 1 y la tiroides de Hashimoto tienen un origen multifactorial, donde intervienen factores genéticos y ambientales como la exposición al sol, la alimentación y el tabaquismo. La especialista señaló que algunos de estos males pueden afectar órganos específicos, mientras que otros tienen consecuencia en todo el organismo, además de que las personas con una enfermedad autoinmune tienen mayor riesgo de desarrollar afecciones similares de manera simultánea. De acuerdo con la Casa Abierta al Tiempo, la Universidad Autónoma Metropolitana señala que su investigación actual se enfoca en el desarrollo de terapias biológicas capaces de bloquear mecanismos que provocan inflamación y daño en los tejidos, con el objetivo de mejorar la calidad de vida de los pacientes y reducir las complicaciones asociadas a estas enfermedades. La doctora Angélica Irene Mandujano Sánchez destacó que también trabaja en protocolos de investigación relacionados con la esclerosis sistémica, considerada una de las enfermedades reumatológicas más graves y de mayor impacto en la salud de quienes la padecen. Para Radio y TV, UJAT Noticias.
0: Pues bien, en otra información, el Instituto Nacional de Rehabilitación recicla material quirúrgico para elaborar prótesis. Y es que la iniciativa pretende dar un nuevo uso a este material quirúrgico que usualmente se desecha, transformándolo en un recurso útil para beneficiar a los pacientes. En entrevista, Ana María Solares Arellano, jefa del Departamento Quirúrgico de Enfermería del INR, explicó que el papel utilizado para el reciclaje está completamente limpio y no entra en contacto con pacientes ni con sangres o fluidos. Este material se usa únicamente para cubrir los equipos durante la esterilización, por lo que no representa riesgo de contaminación. Después del proceso de reciclaje, el papel de polipropileno se transforma en pequeños cilindros de plástico compactos llamados pilets, que pueden moldearse con facilidad. Con este material se planea producir prótesis mediante impresión 3D, con el objetivo de reducir costos y facilitar el acceso, especialmente para pacientes pediátricos. La especialista señaló que el proyecto aún se encuentra en su fase inicial. Actualmente se realizan pruebas mecánicas para evaluar la resistencia y calidad del material. Se estima que en aproximadamente 6 meses podría desarrollarse el primer prototipo, que posteriormente será sometido a evaluaciones clínicas. La meta es que antes de finalizar el año se puedan presentar las primeras prótesis y férulas elaboradas con este material reciclado, el cual anteriormente terminaba como desecho hospitalario. Pues bien, el Instituto Nacional de Rehabilitación recicla material quirúrgico para elaborar este tipo de prótesis. En otra información, sobre todo en la ecología, la Organización Meteorológica Mundial estima una alta probabilidad de que el planeta registre nuevos máximos de temperatura entre 2026 y 2030.
3: La Organización Meteorológica Mundial, organismo especializado de la ONU, presentó nuevas proyecciones climáticas que indican una alta probabilidad de que la temperatura global continúe aumentando y establezca nuevos récords entre 2026 y 2030. De acuerdo a la información de la agencia AP, existe un 91% de probabilidad que al menos uno de los próximos 5 años supere el umbral de 1.5 grados Celsius por encima de los niveles preindustriales, mientras que hay un 86% de posibilidades de que se rebase el récord de temperatura global registrado en 2024. El informe elaborado conjuntamente por la Organización Meteorológica Mundial y la Oficina Meteorológica del Reino Unido prevé además que la temperatura media global entre 2026 y 2030 se ubique entre 1.3 y 1.9 grados Celsius, por encima de los niveles de 1850 a 1900. También advierte sobre un calentamiento acelerado en el Ártico y mayores riesgos de sequías, incendios forestales, inundaciones y olas de calor en distintas regiones del planeta. La ONU señaló que estos escenarios refuerzan la necesidad de acelerar las acciones para reducir las emisiones de gases de efecto invernadero y limitar los impactos del cambio climático sobre las sociedades y los ecosistemas. Para Radio y TV, UJAT Noticias.
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0: Gracias por continuar con nosotros. La 1:17. Y déjeme comentarle, sobre todo hablando todavía de un poco de manera internacional y ecología, pues hay incendios forestales que amenazan la región petrolera de Canadá, y es que la temporada de incendios forestales volvió a encender las alertas en este país, particularmente en la región de Arenas Bituminosas de Alberta, considerada una de las zonas más importantes para la producción del petróleo del país. De acuerdo con reportes oficiales, al menos 7 incendios permanecen vivos o activos este fin de semana en las áreas de Fort McMurray y Lac La Beach, donde se localizan importantes proyectos petroleros que abastecen parte de la producción energética canadiense. Algunos de los incendios se encuentran a menos de 20 kilómetros de grandes instalaciones petroleras, lo que ha incrementado la preocupación de autoridades, empresas e inversionistas ante posibles afectaciones a las operaciones. Aunque las lluvias registradas durante las últimas horas ayudaron a las labores de los equipos de emergencia y permitieron levantar una alerta de evacuación en la comunidad de Conkling, las condiciones cálidas y secas mantienen el riesgo extremo de nuevos incendios en la región. Hasta el momento no se han reportado interrupciones significativas en la producción petrolera durante 2026, sin embargo, antecedentes recientes muestran el impacto que esos fenómenos pueden generar en la industria energética. De acuerdo con la agencia Reuters, durante 2024 los incendios forestales obligaron a suspender temporalmente alrededor de 344 mil barriles diarios de producción, mientras que en 2016 un incendio de gran magnitud provocó la evacuación de miles de trabajadores y redujo la extracción petrolera en cerca de 1 millón de barriles por día. Pues bien, esto es lo que acontece en el ámbito nacional. Vamos al clima en nuestro estado.
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0: Pues déjeme decirle que justamente aquí en Villahermosa se están registrando condiciones de intenso calor debido a la humedad elevada, característica de la región, y no se descartan lluvias y tormentas aisladas.
15: Hoy dio inicio un temporal de lluvias en el sur y sureste de México, además de la península de Yucatán, debido a la interacción de una circulación ciclónica en niveles medios y altos de la atmósfera, con inestabilidad atmosférica sobre el oriente.

Encharcamientos y visibilidad reducida. En Villahermosa se registran condiciones de intenso calor con temperaturas máximas que podrían alcanzar entre 37 y 39 grados centígrados, acompañadas de sensación térmica superiores a los 40 grados, debido a la elevada humedad característica de la región. De acuerdo con los pronósticos meteorológicos, durante gran parte del día prevalecerán cielos parcialmente nublados y ambientes bochornosos, aunque la mañana y buena parte de la tarde se han mantenido con una baja probabilidad de precipitaciones. Hacia el anochecer no se descartan lluvias y tormentas aisladas en distintos sectores de la capital tabasqueña. También se prevén rachas de vientos de hasta 30 kilómetros por hora durante la tarde-noche. Para los próximos días continuará el ambiente caluroso en la entidad, con aumento gradual en las posibilidades de lluvia durante la semana. Debido a una circulación anticiclónica en niveles medios de la atmósfera, mantendrán las temperaturas vespertinas calurosas a muy calurosas en la mayor parte de la República Mexicana. 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
1: Pues bien, escucha usted a Luis Alcaraz con el tema Bonita. ¿Y por qué hablamos de este fallecido, destacado compositor y pianista? Porque un 1 de junio de 1963 fallece este pianista y director de orquesta mexicano, considerado una de las grandes figuras de la música popular en México, y hoy le recordamos aquí en UJAT Noticias. A lo largo de su trayectoria dirigió una de las orquestas más reconocidas del país y dejó un importante legado musical con temas como Viajera, Prisionera del Mar y Bonita, como la que estábamos escuchando. Luis Alcaraz perdió la vida en un accidente automovilístico, dejando una huella imborrable en la historia musical mexicana, sobre todo mucho música de él podemos encontrarlas en la época del cine dorado, interpretando justamente a él muchas de sus canciones y escuchando esta extraordinaria música. Pues bien, aquí recordando al fallecido Luis Alcaraz, quien falleciera en junio de 1963. Vamos a continuar con más información en el ámbito cultural, y es que el Instituto Nacional de Antropología e Historia confirmó la reapertura de la zona arqueológica de Chichen Itza luego de alcanzar acuerdos con artesanos y comerciantes de la región. Aquí la información.
2: El Instituto Nacional de Antropología e Historia, conocido como INAH, informó que Chichen Itza reabrió sus puertas al público a partir del 1 de junio de 2026, luego de concentrar acuerdos con artesanos que desarrollan actividades comerciales en el sitio arqueológico. El cierre temporal inició el pasado 19 de mayo, cuando surgieron desacuerdos relacionados con la reorganización de espacios para vendedores y artesanos dentro de la zona arqueológica, publicó el diario La Jornada. El INAH, el gobierno de Yucatán y el ayuntamiento de Tulum indicaron que la reapertura forma parte de la estrategia de ordenamiento que busca fortalecer las actividades turísticas, mejorar la experiencia de los visitantes y garantizar condiciones adecuadas para las actividades económicas de las comunidades vinculadas con el sitio. Las autoridades precisaron que el acceso al público se realizará exclusivamente a través del Centro de Atención a Visitantes mientras continúan los trabajos de organización comercial en la zona. Chichen Itza es uno de los destinos arqueológicos más visitados de México y patrimonio mundial reconocido por la UNESCO. Para Radio y TV, UJAT Noticias.
1: Pues bien, en otra información del ámbito cultural, un museo de Francia ha denunciado el robo de un plátano que integra una de las obras de arte contemporáneo del artista italiano Maurizio Cattelan.
3: El Museo Centre Pompidou Met, ubicado en la región de Lorena, Francia, informó sobre la desaparición del plátano, que forma parte de la obra Comedian, creada por el artista italiano Maurizio Cattelan. De acuerdo a la agencia AFP, la pieza robada corresponde al elemento perecedero de la instalación artística, que consistía en un plátano adherido a una pared con cinta adhesiva. El museo presentó una denuncia y calificó el incidente como una falta de respeto hacia las obras expuestas.

0: turistas y hacia los visitantes. La obra alcanzó notoriedad internacional desde su presentación en 2019 y una de sus ediciones fue vendida en 2024 por $6.2 millones. Sin embargo, el museo explicó que el valor de Comedian reside principalmente en su certificado de autenticidad y en las instrucciones para su exhibición, más que en la fruta misma. De acuerdo con el protocolo establecido por el artista, el plátano fue reemplazado pocas horas después del robo, por lo que la instalación recuperó su presentación original y continúa formando parte de la exposición abierta al público. Para Radio y TV, UJAT Noticias.
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10: Gracias por continuar con nosotros. La 1:30 p.m. en UJAT Noticias Radio. La Secretaría de Ciencias, Humanidades, Tecnología e Innovación publicó nuevas disposiciones para validar actividades de investigación y fortalecer las revistas científicas mexicanas de acceso abierto.
11: La Secretaría de Ciencias, Humanidades, Tecnología e Innovación publicó en el Diario Oficial de la Federación los lineamientos para la acreditación de actividades en ciencia y tecnología, con el objetivo de establecer mecanismos de validación para proyectos de investigación científica y desarrollo tecnológico realizado por asociaciones civiles sin fines de lucro y centros públicos de investigación. En la publicación del diario La Jornada, el nuevo marco regulatorio define los procesos de recepción, análisis, verificación y dictaminación necesarios para emitir constancias oficiales que acrediten actividades científicas y tecnológicas en el país. Además, la dependencia federal emitió los lineamientos del Sistema Nacional de Publicaciones Científicas y Humanísticas, mediante los cuales se crearán un patrón nacional de revistas académicas mexicanas de acceso abierto. El sistema evaluará criterios de integridad académica, calidad editorial, diversidad e inclusión para reconocer a las publicaciones participantes. La institución informó que el reconocimiento dentro de este sistema será un requisito para acceder a futuros programas de apoyos destinados al fortalecimiento de revistas científicas nacionales. La medida buscará impulsar un modelo de publicación no comercial y garantizar el acceso libre, gratuito y equitativo al conocimiento científico y humanístico. Para Radio y TV, UJAT Noticias.
10: Investigadores de la UNAM descartaron que el fenómeno registrado recientemente en Michoacán corresponda al nacimiento de un volcán o a la formación de un géiser.
2: Especialistas de la Universidad Nacional Autónoma de México y de la Universidad Michoacana de San Nicolás de Hidalgo concluyeron que el fenómeno observado el pasado 25 de mayo en la comunidad El Salitre, municipio de Ixtlán, Michoacán, corresponde a manifestaciones hidrotermales relacionadas con la circulación de fluidos calientes en el subsuelo. La investigadora del Instituto de Geografía de la UNAM, Ruth Esther Villanueva Estrada, explicó que durante la visita de campo realizada junto con personal del Centro Nacional de Prevención de Desastres, SENAPRED, y autoridades de protección civil, se determinó que no existe evidencia de magma ascendiendo hacia la superficie, por lo que no se trata del surgimiento de un volcán. Según lo publicado por la UNAM Global, durante la inspección fueron identificados 11 pozos de lodo, 3 dentro de una vivienda y 8 más en terrenos cercanos. Además, se registraron temperaturas de hasta 86 grados centígrados y la presencia de gases como dióxido de carbono, amoníaco y sulfuro de hidrógeno en concentraciones bajas. Los especialistas señalaron que la comunidad se ubica sobre la falla de Ixtlán, una estructura geológica que facilita el ascenso de fluidos calientes desde zonas profundas. También se recomendó a la población evitar acercarse a los orificios, no caminar sobre terrenos agrietados y atender únicamente la información emitida por las autoridades de protección civil. Para Radio y TV, UJAT Noticias.
10: Pues bien, otra información, la creciente demanda mundial de chips para inteligencia artificial está impulsando el crecimiento de los principales fabricantes de semiconductores en Asia.
11: Empresas como Samsung Electronics y SK Hynix han visto aumentar significativamente sus ingresos gracias a la necesidad de procesadores avanzados utilizados en centros de datos, plataformas digitales y sistemas de inteligencia artificial desarrollados por grandes compañías tecnológicas de Estados Unidos. El auge de estos componentes han convertido a los semiconductores en uno de los sectores más estratégicos de la economía global, atrayendo nuevas inversiones y fortaleciendo la posición de Asia como el líder en la producción de tecnología avanzada. La expansión de la industria también ha beneficiado a miles de trabajadores. En Corea del Sur, algunas empresas han comenzado a vincular los bonos laborales directamente a las ganancias obtenidas por la venta de chips, permitiendo que los empleados reciban compensaciones económicas históricas. De acuerdo con Reuters, la demanda de semiconductores continúa creciendo a nivel mundial y se ha convertido en uno de los principales motores económicos en Corea del Sur y Taiwán. Para Radio y TV, UJAT Noticias.
10: Pues justamente el auge de estos semiconductores contrarresta la incertidumbre en Medio Oriente.
8: Mientras continúan los enfrentamientos y las negociaciones entre Estados Unidos e Irán, los inversionistas mantienen la confianza en el sector tecnológico, especialmente en las empresas vinculadas al desarrollo de inteligencia artificial. Uno de los factores que más ha fortalecido el mercado es el aumento en la demanda de chips avanzados, fundamentales para el funcionamiento de centros de datos, plataformas digitales y sistemas de inteligencia artificial utilizados por grandes compañías tecnológicas. La fortaleza del sector quedó reflejada en Corea del Sur, donde las exportaciones registraron en mayo un crecimiento más acelerado en más de 4 décadas, alcanzando cifras históricas impulsadas principalmente por la venta de semiconductores. Asimismo, la atención de la industria tecnológica se concentra en Taiwán. De acuerdo con la agencia de información Reuters, el entusiasmo por la inteligencia artificial continúa siendo uno de los principales motores de los mercados financieros globales, compensando la incertidumbre provocada por los conflictos en Medio Oriente y fortaleciendo el valor de las empresas relacionadas con la fabricación de chips. Para Radio y TV, UJAT Noticias.

0: Pues bien, ese fue el grupo Galeón con la Marina, y es que justamente hoy, 1 de junio o 1 de junio, se celebra el Día de la Marina Nacional, una fecha dedicada a reconocer la relevancia de las actividades marítimas en México y la labor de mujeres y hombres que desde el mar contribuyen al desarrollo económico, comercial y social del país. Y justamente hoy se dedicará la cápsula de este día por la conmemoración que se realizó por primera vez en 1942 en honor a las tripulaciones de los buques mexicanos Potrero del Llano y Faja de Oro, los cuales fueron atacados y hundidos por submarinos alemanes durante la Segunda Guerra Mundial. A continuación, la cápsula del día.
1: Cada 1 de junio, México celebra el Día de la Marina, una fecha dedicada a reconocer la importante labor de todas las personas que trabajan en el mar y en las actividades marítimas del país. Esta conmemoración nació en 1942 para recordar que a partir de 1917, los barcos mercantes mexicanos comenzaron a ser tripulados por ciudadanos mexicanos, fortaleciendo así la soberanía nacional y el desarrollo marítimo del país. El Día de la Marina honra especialmente a los integrantes de la Secretaría de Marina, quienes tienen la responsabilidad de proteger los mares y costas mexicanas, apoyar en labores de rescate, combatir actividades ilícitas y auxiliar a la población en casos de emergencia. También se reconoce el trabajo de pescadores, marineros, comerciantes, trabajadores portuarios y todas aquellas personas cuya labor depende del mar. Gracias a ellos se impulsa el comercio, la pesca y el turismo, y muchas actividades esenciales para la economía nacional. México posee una gran riqueza marítima, con extensas costas en el Océano Pacífico, el Golfo de México y el Mar Caribe. Por ello, el cuidado y aprovechamiento responsable de nuestros mares es una tarea fundamental para las presentes y futuras generaciones. En distintos puertos del país se realizan ceremonias cívicas y homenajes donde se colocan ofrendas florales en memoria de los marinos que han perdido la vida en cumplimiento de su deber. Conmemorar el Día de la Marina es reconocer el valor, la disciplina y el compromiso de quienes trabajan diariamente por la seguridad y el desarrollo marítimo de México. Para Radio y TV, UJAT Noticias.
0: Pues bien, continuando con información, ya tenemos en la línea telefónica a nuestro compañero Armando Cortés con lo acontecido hoy en la sala de juntas de nuestra universidad, una firma de convenio con nuestra casa de estudios y la fundación Adopta un Estudiante Juchimán. Muy buenas tardes, Armando, adelante con tu información.
2: Hola, ¿qué tal? Buenas tardes, Marina. En efecto, la Universidad Juárez Autónoma de Tabasco y la fundación Adopta un Estudiante Juchimán formalizaron un convenio de colaboración que permitirá fortalecer el programa de becas Apadrina un Estudiante Juchimán, considerado por el rector Guillermo Narváez Osorio como un modelo de solidaridad único en el país por su carácter voluntario y su impacto directo en los alumnos de escasos recursos. Durante la ceremonia realizada en la sala de juntas de rectoría, el rector destacó que esta iniciativa del voluntariado universitario que preside la licenciada Aurecela Novero de Alcocer representa uno de los esfuerzos más significativos de la comunidad universitaria para combatir la deserción escolar por causas económicas y brindar oportunidades a jóvenes con talento y deseos de superación. Dijo que esta es la única beca que se otorga con recursos aportados por estudiantes, profesores, trabajadores y ciudadanos comprometidos con la educación, ya que no provienen de presupuestos institucionales, sino de un acto genuino de solidaridad. Ante integrantes de la Junta de Gobierno, directores de divisiones académicas, funcionarios universitarios, representantes estudiantiles y miembros de la fundación, el rector señaló que la deserción por motivos económicos ocupa el cuarto lugar entre las causas de abandono escolar en la UJAT, por lo que programas como Apadrina un Estudiante Juchimán resultan fundamentales para garantizar la permanencia de los alumnos en las aulas. Adelantó que la fundación Adopta un Estudiante Juchimán participará próximamente en un programa impulsado por el gobierno del estado que beneficiará a jóvenes universitarios y que podría convertirse en un referente nacional por su enfoque de corresponsabilidad social y servicio comunitario. Marina, comentarte que el presidente de la Fundación Adopta un Estudiante Juchimán, Gildardo López Baños, consideró que la firma del convenio representa mucho más que un acto protocolario al consolidar una alianza estratégica enfocada en ampliar las oportunidades educativas para estudiantes en situación de vulnerabilidad. Subrayó que la educación sigue siendo la herramienta más poderosa para transformar vidas y que la deserción escolar por motivos económicos constituye una realidad que afecta no solo a los estudiantes y sus familias, sino también al desarrollo del estado de Tabasco. Es la información generada esta mañana con el rector Guillermo Narváez Osorio.
0: Muchísimas gracias, Armando, por tu reporte. Y si usted que nos escucha también quiere ser parte de Apadrina un Estudiante, acérquese justamente a esta fundación y brinde ayuda a aquellos jóvenes que se ven en la necesidad pues de dejar sus estudios debido a que no, pues no tienen los recursos, ¿verdad? Vamos a un corte promocional y volvemos con más información a UJAD Noticias Radio.
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0: Pues bien, gracias por continuar con nosotros. Continuamos con información en el ámbito local. El gobernador Javier May Rodríguez encabezó esta mañana el acto conmemorativo al 84 aniversario del Día de la Marina, en compañía del representante de la Secretaría de la Marina, vicealmirante Rogelio Bello Aguilar, comandante de la Quinta Zona Naval, ubicada en el puerto de frontera, municipio de Centla. Por ese motivo, previo al inicio del evento al que acudieron autoridades de los tres niveles de gobierno y el vicealmirante Juan Carlos Vera Salinas, comandante de la Tercera Región Naval, el mandatario publicó el siguiente mensaje a través de las plataformas digitales. En el Día de la Marina les expresamos nuestra profunda admiración y respeto. Su valor no conoce el descanso cuando se trata de blindar la tranquilidad y el bienestar de las familias de nuestra tierra. Así puntualizó el Ejecutivo en memoria de la celebración oficial establecida por decreto presidencial el 1 de junio de 1942. Por otra parte, también por medio de su cuenta en las redes sociodigitales, el gobernador May Rodríguez compartió, no sin emoción, el cierre histórico que este fin de semana registró la delegación de Tabasco en la Olimpiada Nacional CONADE 2026 para acumular un total de 85 medallas entre preseas de oro, plata y bronce. En ese sentido, informó que José Antonio Muñoz cerró su participación logrando 2 medallas de oro, en tanto que Joseph Michael Alejo Cázares obtuvo 3 preseas de plata y Ángel Miguel Martínez González se agenció la plata y el bronce en la disciplina de halterofilia. Estamos muy orgullosos de la participación de todas y todos nuestros atletas, a quienes seguiremos apoyando siempre porque confiamos en el talento y la garra tabasqueña, así escribió el candidato. Pues bien, agradecemos por esta información a nuestro compañero Luis Enrique Martínez. En otra información del ámbito ya nacional, déjenme comentarles que están advirtiendo sobre crisis pedagógica en México por apagón educativo y desconexión social. La pedagogía en nuestro país está en crisis debido a un apagón pedagógico en tiempos de descomunización, donde pues se deja uno de preguntarse por la vida humana y existe una obsesión por la administración eficiente del sujeto y de la propia educación. Así lo plantean docentes que forman parte de proyectos educativos populares, quienes refieren y reafirman ideas de filósofos como Jean-Claude Michel, Marx, Hegel y Theodor Adorno, entre otros. Sus posturas fueron expuestas durante el conversatorio Alternativas desde la Praxis Educativa para la Reflexión del Campo Pedagógico en México, organizado por la Unidad de Posgrado de la FES Acatlán. Congregados en el auditorio del Campus de Maestrías y Doctorados de este plantel de la Universidad Nacional Autónoma de México, ponentes, profesores y estudiantes de posgrado en pedagogía dialogaron sobre las alternativas y su relación con el modelo educativo impulsado desde la Nueva Escuela Mexicana. El también doctor en Ciencias de la Educación consideró fundamental enfocar la pedagogía hacia el territorio como un espacio que produce memoria, identidad, afectos, formas de sobrevivencia y modelos específicos de experimentar la desigualdad a manera de una resistencia pedagógica. La idea, consideraron alumnos y docentes de la FES Acatlán, es invitar a pensar, a partir de las experiencias prácticas, las implicaciones que tienen las críticas y las prácticas pedagógicas en la producción de opciones que respondan a los complejos desafíos en un contexto de crisis, cambios y violencia como el que se vive en la actualidad. Pues bien, Guillermo Académico advierte sobre esta crisis pedagógica y llama a replantear la educación en México desde el conversatorio en la FES Acatlán de la UNAM. Pues bien, continuando con más, vamos a las efemérides del día.
11: Estos son los hechos que sucedieron un día como hoy, primero de junio. 1812, Morelos sale de Chiautla rumbo a Chilapa y ordena los preparativos militares para apoderarse de Oaxaca. 1820, Apodaca da a conocer el decreto que restablece la Constitución de 1812. 1833, Steve Austin viaja a la Ciudad de México para solicitar que se constituya el Estado de Texas de conformidad con la Convención de Colonos. 1862, Juan Nepomuceno Almonte emite un decreto mediante el cual pretende imprimir papel moneda. 1904, se da por terminada la lucha contra los indios mayas en la península de Yucatán. 1906, comienza una huelga histórica de los trabajadores mineros de la Cananea. 1910, tras un peritaje a diversas pruebas documentales, se dictamina que Francisco Villa y Antonio Flores son la misma persona y se libran órdenes de aprehensión en Hidalgo del Parral, Chihuahua. 1919, en Nogales, Sonora, el general Álvaro Obregón lanza un manifiesto a la nación en el que se declara candidato a la presidencia de la República. 1920, Adolfo de la Huerta toma posesión como presidente sustituto. 1937, el presidente Lázaro Cárdenas llama al sindicato de petroleros a finalizar la huelga. 1982, la CHCP declara que no habrá más devaluaciones bruscas del peso. 1990, comienza la veda total y permanente de las tortugas marítimas en todo el territorio nacional. 2020, durante la protesta por la muerte de George Floyd, manifestantes entran al jardín de la Casa Blanca. Para Radio y TV, UJAT Noticias.
0: Bien, iniciamos información en el ámbito universitario. La División Académica de Ciencias y Tecnologías de la Información extendió el periodo de recepción de propuestas para integrar su Plan de Desarrollo Divisional 2026-2030. La convocatoria está abierta a la comunidad universitaria y a diversos sectores de la sociedad.
12: Con el propósito de fortalecer la construcción de su visión estratégica para los próximos años, la División Académica de Ciencias y Tecnologías de la Información de la UJAT amplió hasta el día 3 de junio el plazo para participar en el foro de consulta para la integración del Plan de Desarrollo Divisional 2026-2030. La convocatoria, impulsada en el marco del modelo DACITI 5.0, está dirigida a estudiantes, egresados, profesores, investigadores, personal administrativo, representantes de los sectores público y privado, así como a integrantes de la sociedad tabasqueña, quienes tengan interés en contribuir con propuestas para el futuro de nuestra división. Las aportaciones podrán enfocarse en áreas estratégicas como la calidad académica, la investigación de alto impacto, la cultura e identidad universitaria, la vinculación con los sectores productivos y la gestión innovadora y sostenible. De acuerdo con la convocatoria, el foro se realizará el próximo 10 de junio en las instalaciones de DACITI, donde se analizarán las propuestas seleccionadas para contribuir al diseño de las acciones que orientarán el desarrollo académico, científico y tecnológico de esta división durante el periodo 2026-2030. La participación de la comunidad permitirá construir un proyecto institucional incluyente, orientado a responder los desafíos del futuro y al fortalecimiento de la educación superior en Tabasco. Para Radio y TV, UJAT Noticias.
0: Pues bien, continuando con información universitaria, reconocen la excelencia académica estudiantil en la División Académica Multidisciplinaria de Comalcalco con la entrega de la medalla Teresa Ramón Frías 2026.
11: En la División Académica Multidisciplinaria de Comalcalco de la Universidad Juárez Autónoma de Tabasco, se llevó a cabo la ceremonia de entrega de la medalla a la excelencia académica estudiantil Maestra Teresa Ramón Frías 2026, reconocimiento otorgado a estudiantes con desempeño sobresaliente y destacado compromiso con su formación profesional. El director del campus, José Alfredo Díaz Gandarilla, destacó que esta distinción simboliza el reconocimiento institucional al esfuerzo constante, la disciplina, la perseverancia y la responsabilidad de los estudiantes que han construido una trayectoria académica ejemplar. Añadió que nombrar esta medalla en honor a Teresa Ramón Frías constituye un homenaje permanente a una mujer universitaria ejemplar, cuyo liderazgo y visión contribuyeron a consolidar este campus universitario como un espacio de formación humana y profesional. En su mensaje también reconoció el papel fundamental de las familias docentes y del comité institucional que participó en la selección de los estudiantes distinguidos, agradeciendo el acompañamiento y la formación en valores que permiten a las y los jóvenes alcanzar sus metas académicas. A nombre de los estudiantes galardonados, la alumna Gloria Daniela Hernández agradeció a la universidad, docentes y familiares por el apoyo brindado durante su formación académica, destacando que este reconocimiento representa no solo un logro personal, sino el resultado del respaldo y la confianza de muchas personas. Durante la ceremonia se realizó la entrega de medallas y reconocimientos a estudiantes de distintas licenciaturas que obtuvieron promedios sobresalientes en un acto que reunió autoridades universitarias, docentes, alumnos y familiares. Información de Armando Cortés para Radio y TV, UJAT Noticias.
0: Mientras tanto, la División Académica de Ciencias de la Salud continúa consolidando su prestigio académico, donde estudiantes y docentes con la especialidad en endodoncia y en endodoncia obtuvieron importantes reconocimientos durante el Congreso Nacional de la Especialidad realizado en Morelia, Michoacán.
12: La comunidad de la División Académica de Ciencias de la Salud de la UJAT celebró los logros alcanzados por estudiantes y profesores de la especialidad en endodoncia. Esto durante el 54º Congreso Nacional de Endodoncia, que fue organizado por la Asociación Mexicana de Endodoncia y realizado del 27 al 30 de mayo en la ciudad de Morelia, Michoacán. Entre los reconocimientos obtenidos, destaca el Premio Nacional al Mejor Proyecto de Investigación en Endodoncia por el trabajo denominado Configuración Morfológica del Sistema de Conductos en Premolares Superiores mediante CBCT en población maya chontal. Una investigación que aporta información científica relevante sobre las características anatómicas dentales de una población representativa del sureste mexicano. Asimismo, la delegación universitaria obtuvo el primer lugar en el concurso nacional de carteles de casos clínicos en endodoncia con el trabajo Terapia pulpar vital en órgano dentinario con ápice inmaduro, reconocido por su innovación, rigor científico y aportaciones a la práctica clínica contemporánea. Estos resultados fortalecen el prestigio de la UJAT y confirman la calidad académica de la especialidad en endodoncia, así como el compromiso de sus docentes y estudiantes con la investigación y formación de profesionales altamente capacitados en el ámbito odontológico. Para TV y Radio, UJAT Noticias.
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0: Regresamos con información universitaria. La licenciatura en Derecho de la División Académica Multidisciplinaria de Los Ríos obtiene la acreditación del Consejo de Acreditación de la Comunicación y Ciencias Sociales.
19: La licenciatura en Derecho de la Universidad Juárez Autónoma de Tabasco, que se imparte en la División Académica Multidisciplinaria de Los Ríos, obtuvo la acreditación otorgada por el Consejo de Acreditación de la Comunicación y Ciencias Sociales, reconocimiento que refrenda la calidad educativa y el fortalecimiento institucional y el compromiso académico de este programa educativo. Al respecto, el director de la DAM Río, Arturo Magaña Contreras, consideró que el respaldo brindado por el rector de la UJAT, Guillermo Narváez Osorio, fue importante para lograr la acreditación con vigencia del 12 de mayo de 2026 al 12 de mayo de 2031, mismo que fue resultado del proceso de evaluación institucional realizado por el organismo acreditador, el cual incluyó el análisis del informe de autodiagnóstico, la revisión de evidencias documentales y una visita en línea por parte de la Comisión de Pares Evaluadores. De acuerdo con los resultados emitidos por el CONAC, la licenciatura en Derecho alcanzó 314 puntos en un total de 372 posibles, equivalente equivalente a un 84.1% de cumplimiento, posicionándose dentro de la escala de valoración denominada Desarrollo Avanzado, distinción que reconoce el alto nivel académico y organizacional del programa educativo. Entre los indicadores con mejores resultados destacan las categorías de investigación con un 95.8%, personal académico con 94.1% y mejora continua y gestión administrativa con 94.4%, cifras que reflejan el trabajo permanente de fortalecimiento institucional y el compromiso con la excelencia académica. Para Radio y TV, UJAT Noticias.
0: Mientras tanto, ya han dado inicio diversos cursos que imparte la Dirección de Tecnologías e Información e Innovación de la UJAT.
1: La Universidad Juárez Autónoma de Tabasco, a través de la Dirección de Tecnologías de Información e Innovación, ha iniciado una nueva serie de cursos de capacitación enfocados en el fortalecimiento de habilidades tecnológicas y digitales para estudiantes y público en general. El coordinador de cómputo académico de la UJAT, José Juan Almeida García, informó que la oferta incluye cursos de Microsoft Excel en sus niveles básico, intermedio y avanzado, así como talleres de ensamble y mantenimiento de computadoras, programación de videojuegos y diseño gráfico con Photoshop. Detalló que las capacitaciones tendrán una duración aproximada de 5 a 6 sábados, dependiendo del curso seleccionado.
20: Hemos tenido buena respuesta hasta ahora, sobre todo con los de Microsoft Excel, por eso cada vez que nosotros emitimos una convocatoria, los consideramos. Están muy contentos las personas que vienen, manifiestan haber aprendido los conocimientos necesarios para poder trabajar con ellos. Incluso realizamos una encuesta de satisfacción en la que todos manifiestan este tipo de comentarios.
1: Almeida García precisó que la mayoría de los programas están dirigidos a personas con conocimientos elementales en computación, como el manejo de teclado, mouse y sistema operativo, mientras que algunos módulos especializados requieren conocimientos previos, particularmente en los niveles intermedio y avanzado de Excel. Para Radio y TV, UJAT Noticias.
0: La División Académica de Educación y Artes cuenta con una sala Tiflotécnica, donde se atiende a estudiantes ciegos con debilidad visual y sordos.
21: La inclusión educativa y el acceso equitativo al aprendizaje forman parte de las acciones que impulsan la División Académica de Educación y Artes de la Universidad Juárez Autónoma de Tabasco a través de una sala tiflotécnica equipada con herramientas tecnológicas especializadas para estudiantes ciegos con debilidad visual y sordos. La responsable de este espacio universitario, la profesora investigadora María Guadalupe Pérez López, explicó que la sala cuenta con diversos equipos diseñados para facilitar el desarrollo académico de los alumnos con discapacidad, entre ellos una impresora Braille que convierte documentos a sistema de lectura táctil, así como la máquina Da Vinci, destinada a personas con baja visión mediante la aplicación de textos e imágenes.
22: La división que tiene incluso, podríamos decir que la Universidad de Tabasco, que tiene la sala tiflotécnica y que cuenta con estos equipos, para que ellos puedan tener su autonomía, como mencionaba hace rato, para que los alumnos tengan esta parte que se les brinda para que puedan trabajar ellos solos, sus actividades.
21: Pérez López detalló que actualmente 5 estudiantes reciben atención en la sala tiflotécnica, la cual brinda servicios en turno matutino y vespertino gracias al apoyo de los alumnos que realizan servicio social y prácticas profesionales. La universidad también dispone de un camino podotáctil que conecta desde la entrada de la zona de la cultura hasta la DAEA, permitiendo una movilidad más segura y accesible para estudiantes que utilizan bastón. Información de Armando Cortés para Radio y TV, UJAT Noticias.

0: Bien, escucha usted a Marilyn Monroe, este ícono del cine, esta chica estadounidense, a quien recordamos hoy, pues nació un 1 de junio de 1926, hace casi 100 años. Nació Norma Jean Morterson, conocida mundialmente como Marilyn Monroe, actriz, modelo y cantante estadounidense, que se convirtió en uno de los mayores símbolos de Hollywood y de la cultura popular del siglo XX. Participó en películas que marcaron una época, entre ellas Los Caballeros, Las Prefieren Rubias, de 1953, La Comenzón del Séptimo Año, de 1955, y la exitosa comedia Una Eva y Dos Adanes, de 1959. Cinta esta última por la que obtuvo el Globo de Oro a la mejor actriz de comedia o musical. Desafortunadamente muere muy joven, a los 36 años de edad, un 5 de agosto de 1962. Pues bien, hoy recordando a Norma Jean Morterson, mejor conocida como Marilyn Monroe, vamos a continuar con más información después de continuar con información universitaria. Esta casa de estudios se sumó a la conmemoración del Día Internacional de las Personas Refugiadas con una jornada de reflexión enfocada en la defensa de los derechos humanos, la inclusión y el acceso a la justicia.
1: En el marco del Día Internacional de las Personas Refugiadas de la Universidad Juárez Autónoma de Tabasco, a través de la División Académica de Ciencias Sociales y Humanidades, realizó una jornada de sensibilización y análisis sobre los desafíos que enfrentan millones de personas obligadas a abandonar sus hogares en busca de protección y una vida digna. Durante su intervención, el rector de la UJAT, Guillermo Narváez Osorio, reconoció el trabajo de la Clínica Jurídica para Personas Refugiadas y señaló que las universidades públicas tienen el compromiso de formar profesionistas con sensibilidad humana y responsabilidad social. Asimismo, destacó que la educación superior debe contribuir a la construcción de sociedades más incluyentes y comprometidas con la dignidad humana. La jornada incluyó, además de presentaciones del informe anual de la clínica, mesas de diálogo y espacios de reflexión en los que participaron estudiantes, especialistas y personas refugiadas. Por su parte, el director del campus, doctor Ulises Chávez Vélez, destacó que esta forma representa una oportunidad para reconocer y visibilizar las experiencias de quienes han tenido que desplazarse forzosamente, promoviendo valores como el respeto, la inclusión, la solidaridad y la defensa de los derechos humanos. Como parte de las actividades, la responsable de la Clínica Jurídica para Personas Refugiadas, Ana Arendt, la doctora Silvia Morales Gómez, presentó el informe de actividades 2025-2026, donde destacó el crecimiento en la atención y acompañamiento legal a personas refugiadas y solicitantes de protección internacional. Con acciones de acompañamiento, asesoría jurídica y formación de estudiantes comprometidos con los derechos humanos, la UJA reafirma su compromiso con la construcción de una sociedad más incluyente y solidaria para las personas refugiadas. Con imágenes de Alejandro López, información de Jesús Morales, para Radio y TV UJAT Noticias.
0: Por otra parte, con la participación de especialistas, autoridades agrarias, académicos y estudiantes, fue inaugurada la primera Jornada Agraria 2026, un espacio de análisis y reflexión sobre los retos actuales del campo mexicano y la protección del medio ambiente.
2: La Universidad Juárez Autónoma de Tabasco fue sede de la inauguración de la primera Jornada Agraria 2026, evento organizado en coordinación con instituciones del ámbito agrario y jurídico para promover el estudio y la actualización en temas relacionados con la tierra, el desarrollo rural y la sustentabilidad. Durante el acto inaugural, el abogado general de la UJAT, doctor Rodolfo Campos Montejo, destacó la importancia de generar espacios de diálogo que permitan vincular el derecho agrario con los desafíos ambientales que enfrenta actualmente el país.
3: Hoy entendemos que hablar del campo mexicano ya no es únicamente hablar de producción, de propiedad o de tenencia de la tierra. Es también hablar del agua, de la biodiversidad, del cambio climático y de la responsabilidad que tenemos con las generaciones que habrán de sucedernos. La historia agraria de México representa una de las más profundas luchas por la justicia social.
2: Como parte de las actividades inaugurales, se impartió la conferencia magistral El Medio Ambiente en la Legislatura legislación agraria en México, a cargo del doctor Guadalupe Espinosa Sauceda, especialista en Derecho Agrario y Ambiental, quien compartió reflexiones sobre la necesidad de fortalecer el conocimiento jurídico en esta materia. Durante la jornada también se enunció que la UJAT trabaja en la puesta en marcha de un diplomado con opción a titulación en Derecho Agrario y Ambiental, con el propósito de fortalecer la formación de profesionistas especializados en estas áreas. Información de Jesús Morales para Radio y TV UJAT Noticias.
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0: Gracias por continuar con nosotros en UJAT Noticias Radio, las 2 de la tarde con 14 minutos y ya estamos justamente en la entrevista de esta tarde y nos da muchísimo gusto recibir esta tarde a la hermana, la maestra Zaira Pérez Palma, directora general del Instituto Tabasco. Muy buenas tardes, sea usted bienvenida.
14: Buenas tardes, muchas gracias.
0: Viene muy bien acompañada de la maestra Lidia Cavazos Loredo, directora del programa Dual Immersion Program. Bienvenida.
14: Muchas gracias, gracias.
0: Pues nos da muchísimo gusto recibirles aquí en cabina de Radio UJAT, sobre todo para que vengan y conversen con nuestro público y den a conocer sobre la implementación del nuevo Dual Immersion Program en nivel escolar y primaria. La verdad que bastante sorprendente conocer, ahora nos van a explicar el objetivo y cómo funciona este modelo educativo, donde pues tengo entendido los estudiantes pues aprenden dos idiomas, bueno, lo que es el plan académico que tiene la escuela, para que lo aprendan en dos idiomas, el bilingüismo que se llama, ¿no? Entonces, pues nos gustaría que nos platicaran al respecto, cómo funciona principalmente.
14: Bueno, pues ahorita, gracias por la invitación. Queremos aprovechar, ahorita que ya estamos terminando el ciclo escolar, para recordar a los padres de familia la importancia que tiene la educación en las primeras etapas de los pequeñitos. Los pequeñitos, entre más pequeñitos estén, más chiquititos y puedan ingresar allá a una escuelita, pues está mucho mejor. Y nosotros tenemos este sistema, es un programa piloto, un sistema bilingüe, que estamos aplicando desde tercero de preescolar. Este año también incluimos a primero de primaria y para el próximo año será también segundo de primaria hasta que logremos que toda la escuela sea bilingüe. Y efectivamente es dar los conocimientos, materias, que no, ya inglés ya no es solo una materia, sino es, se llama Dual Immersion Program porque ponemos una situación inmersa a los niños en el idioma inglés, es decir, toda su vida cotidiana durante las primeras horas del colegio son totalmente en inglés. Es como acercamos a los pequeñitos a este idioma.
0: Uh-huh. Pues es un 50-50, un 80-20.
14: 50-50, es un 50-50.
0: Excelente.
14: Así es.
0: Hermana, ¿cómo ha visto usted, hermana Sara? ¿Cómo ha visto usted esta implementación en los padres de familia? Bueno, los chicos son los más beneficiados, obviamente, pero los papás, ¿cómo lo han tomado?
15: Fíjense que nos han expresado que han tenido una experiencia muy positiva. Pues ya, de hecho, nos han dicho que muchas veces hasta se confunden los niños que hablan más inglés que español. Y les hemos comentado a los papás que esto es algo muy propio de este programa, porque pues están hablando dos idiomas al mismo tiempo. Entonces, algo muy importante que hemos enfocado en ellos es que al hablar otro idioma diferente al que nosotros hablamos, pues sus dos hemisferios cerebrales pues se desarrollan de manera óptima. Y bueno, de hecho ha habido experiencias de papás que han viajado al extranjero con niños de ya que son de primer grado, y dicen, no, pues ya nos sorprenden porque
0: incluso se han desenvuelto bien,
15: sí,
0: ¿no?
15: Sí, han entablado conversación con personas y que dice, la mamá dice, yo no me atrevería a hablar, y el niño de una manera más natural suelta, sí, lo hace porque está muy familiarizado con el idioma.
0: Claro, y para ellos, bueno, primero quiero imaginar, soy neófita en esto de la educación, sobre todo infantil, ¿no? La primera edad, pero sí conozco un poco cómo los niños, pues, son más introvertidos que uno. Ahora lo que dice la hermana, el ejemplo, ¿no? De que los niños son muy desenvueltos, entonces se apropian de algo, lo hacen suyo y por eso la disponibilidad de poder hablarlo, ¿no? Defenderse tal vez, o al escucharlo se les hace tan familiar que inmediatamente intervienen, ¿no? Así como cuando los niños están en conversación y ellos inmediatamente contestan. Pues es un excelente programa y qué bueno que está siendo implementado en el Instituto Tabasco, y que esto es una gran oportunidad porque el objetivo pues es el lograr el dominio de ambos idiomas al hablarlo, leerlo y escribirlo. Porque a veces muchos, hasta en esta edad, lo escucho, lo entiendo y lo hablo, pero a veces el escribirlo es otro detonante que tal vez es algo que nos cuesta un poco de trabajo. Ya cuando somos adultos se dice que los niños son como esponjas, ¿no? Y que es más fácil el aprendizaje, y por ello el que ya esté incursionando desde temprana edad ahí en el instituto.
14: Así es, porque no nada más queremos que nuestros niños sean bilingües, sino que sean biculturales y biletrados. Entonces, que crezcan tanto en la cultura propia mexicana como en la cultura anglosajona, con todos los conocimientos que tienen, y pues, es parte de una educación integral. También sin dejar atrás la educación en la FEL, que el colegio tiene ya por tradición, una gran tradición del colegio. Bueno, pues es una educación más que integrar lo que estamos ofreciendo, y recordándole a los papás que, bueno, pues tenemos esta oportunidad en el colegio.
0: Claro que sí, que se acerquen, hermana.
15: Sí, de hecho, las llevan sus clases de educación en la FE en inglés y en español. También llevan ciencias en inglés, artes matemáticas.
0: Wow.
15: Entonces van combinando esa parte. Al principio es difícil para los niños porque es adaptarse a un nuevo programa, a una nueva modalidad.

0: salones de clase a observar, a ver cómo trabajan. Y la verdad que hasta los niños hasta te corrigen. Entonces, ¿sí? Es algo muy bonito. Es algo muy, una experiencia muy bonita con los niños. Sobre todo verlos crecer desde pequeñitos, aprender, es una experiencia que creo que va a durar para toda la vida.
1: Claro, algo que les va a ayudar y que dijéramos en estos momentos, ya el inglés ya no es una segunda lengua para uno, ya es, debería ser más asimilable, ya estaremos pensando en un tercer idioma, ¿no? Sobre todo nosotros aquí en Latinoamérica, pero el extra, y creo que pues lo principal, es la fe. Ahí en el Instituto Juárez siempre va a ser primordial, pero que bueno, como ya son niños, ahora nuestros niños ya son chicos que no se quedan en su lugar de origen, vuelan y las profesiones te dan otra oportunidad, el idioma te abre muchísimas puertas y qué mejor que como padre pues estemos atentos a darles esas herramientas desde pequeños para que no se les dificulte en el día de mañana. Y si como mucho, que es la tradición aquí en la entidad, que quien entra desde preescolar en el instituto termina, nada más falta la universidad prácticamente, sí. Pues qué bueno, ¿no? Porque es una gran comunidad, una gran familia, ¿no? Entonces, mientras todos tengamos el mismo idioma, no nada más en la fe, sino al entendernos, al hablarlo, pues yo creo que es mucho mejor la práctica, porque a veces eso nos falta, ¿no? Y se nos dificulta un poquito. Y pues ahora también con estos intercambios que a veces se pueden lograr, pues también te abres muchísimas puertas más, ¿no? O sea, sería una buena invitación, como decían ustedes al inicio, a los papás, a que volteen a ver en el instituto cómo desde temprana edad ya están los chicos con este programa que ustedes han implementado.
2: Así es, en el Instituto Tabasco estamos preocupados no solamente por darle a los niños las cuestiones académicas, que el perfil de egreso que debemos cubrir, sino también a darles esta educación integral. Fisiológicamente las conexiones neuronales que se hacen en un pequeñito son tremendas y esas conexiones que no todos de adultos logramos porque no tuvimos a lo mejor la oportunidad de aprender otros idiomas, de aprender arte, de aprender otras cosas, a los niños que sí los logran les sirve para resolver problemas en su vida cotidiana, desde ahorita hasta que ya sean unos viejitos, es mucha facilidad la que estas conexiones neuronales nos hacen para poder resolver situaciones en cualquier momento. Entonces, de ahí la importancia de aprender y de proporcionar a los niños las herramientas que son útiles para ellos en esta edad.
1: Yo quiero pensar, tal vez tengo aquí a la hermana y me extrapolo un poco, el Señor Dios nos da los niños limpios, sí, nuevos. Entonces, lo que nosotros pongamos en ellos con estas herramientas, quienes los padres que nos estén escuchando, lo mejor que podemos dejar a nuestros hijos es, obviamente, nuestra misión aquí en el mundo es darle lo mejor, ¿no? Pero las herramientas emocionales, académicas, espirituales, son las que vamos a poner ahí. Y en el Instituto Juárez, pues tienen muchas de ellas, como usted ha mencionado, en la infancia, que es la por la cual nos debemos de preocupar en todo momento, porque es la raíz, la simiente que va a estar ahí, que le va a ayudar el día de mañana al niño a desarrollar más habilidades también, porque al momento de aprender dos idiomas, como decía la hermana, es un poco difícil, ¿no? Sí, claro. Más no imposible, ¿no? Y hay niños que hablan hasta más de dos y tres idiomas. La cosa es que desarrollemos, aprovechemos ese cerebro nuevo, virgen, en blanco, para poner lleno cosas buenas. Exactamente, y que, bueno, ir también, esto con el apoyo de los padres. No todos lo vamos a dejar a la escuela, a los profesores, porque también me va a mí a tener que reactivar el inglés que aprendí por haber estudiado en escuela pública, ¿no?
2: Así es.
1: En la preparatoria, en la secundaria, o también pues ponerme, como dice la hermana aquí, que mi hijo no me corrija, sino también aprender con mi hijo, a la par que lo estoy apoyando, ¿no? En el momento de, bueno, son muchas cosas que podrían salir al rumbo del tema, pero que la verdad queremos agradecer el que hayan venido aquí al programa, a la radio universitaria, y pues les dejamos la invitación abierta, ya lo saben, para pues visitas, otros tipos de programas que estén implementando el instituto, lo que estén haciendo, siempre es bueno. Gracias. Que sea escuchado, que se sepa dónde podemos acudir y cómo la cuestión de la educación en nuestro estado, pues, está en grandes avances y aquí lo tenemos. Entonces, hay que aprovechar y es bonito ver que a nuestros hijos le brindemos las alas para volar y vayan muy bien reforzados en fe y con las herramientas académicas. Hermana.
0: Sí, pues, mire, contamos con el Instituto Tabasco, tiene 4 niveles educativos, preescolar, primaria, secundaria y bachillerato. Y, bueno, primero Dios, el próximo

0: Ciclo escolar 26-27, vamos a contar con un horario ampliado en preescolar de 7 de la mañana a 4 de la tarde, en primaria y secundaria de 7 de la mañana a 4 de la tarde. Entonces, vamos a tener actividades posteriores a la parte académica, en el caso de preescolar, de primaria y secundaria, clases normales de 7 a 2 y después de las 2 de la tarde a las 4, pues actividades deportivas, culturales, pues para los padres de familia que muchas veces tenemos muchos que los papás no los pueden ir a recoger temprano, sí. Y que bueno, podemos tener una opción ahí más pues para que los niños estén ocupados y que estén aprendiendo.
1: Claro, algo, algún deporte, bueno, alguna actividad extracurricular que se, sí, le llama, ¿no? Y sobre todo, pues yo creo que hasta las danzas folclóricas que muchas veces se han olvidado en otras escuelas. Bueno, yo lucho por otras cosas en otros, sí, lados, pero qué bueno. Y esta es una muy buena noticia, así que para los papás que nos escuchan, pues ya saben, acérquense al Instituto Juárez. Y pues de esta manera, sí, queremos agradecer el que nos hayan visitado esta tarde a la hermana, la maestra Zaira Pérez Palma, quien es directora general de este Instituto Tabasco, y a la maestra Lidia Cavazos Loredo por haber venido con nosotros, directora de este programa dual de inmersión, para lograr el dominio fluido tanto al hablar, el leer y el escribir en ambos idiomas, ¿verdad?
2: Así es. Así
1: pues muchísimas
2: es.
1: Gracias, y de nueva cuenta pues la invitación para cuando quieran regresar a Radio Muchas Car gracias. O Televisión Universitaria.
0: Muchas pues gracias. Nada más decirles que estamos ubicados en Lino Merino 719, aquí en el centro de la ciudad. Muchas veces nos
1: yo decía la matriz, diría yo, sí, del colegio.
0: Nos confunden con Colegio Tabasco. El Colegio, ajá, Tabasco ciertamente es de nuestra misma congregación,
1: sí,
0: pero ellos están en Sabinas, nosotros estamos en el centro.
1: Aquí en el centro de la ciudad, digamos, donde nació el Instituto Tabasco. Pues bien, ajá, que sale a Sánchez Magallanes y Lino Merino.
0: Exactamente.
1: Pues bien, ahí tienen la oportunidad ustedes de acudir, pues aquí es ampliamente conocido. Tabasco, pues somos un lugar pequeño, ¿no? Casi toda familia aquí, que no tengamos un hijo, un sobrino o alguien que haya estudiado en el instituto. Pues muchísimas gracias a ambas.
0: Gracias.
1: Muchas gracias por haber venido con nosotros. Amigos, a ustedes les invitamos a un corte promocional y enseguida volvemos con más información. 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
9: Gracias por continuar con nosotros. Información universitaria. Alumnos de la División Académica de Ciencias de la Salud de la UJAT tuvieron la oportunidad de conocer el funcionamiento de un sistema acuapónico al interactuar con los procesos de producción agroacuícola y reflexionar sobre la importancia de implementar alternativas sostenibles que impacten positivamente en la salud, la alimentación y el cuidado del planeta. La actividad Conociendo el Sistema de Acuaponía fue organizada por la Coordinación de la Licenciatura en Nutrición a través de la Comisión de la Unidad de Producción Agroacuícola de la División Académica de Ciencias de la Salud, con el objetivo de fortalecer la educación para la salud, la sostenibilidad y la seguridad alimentaria entre la comunidad universitaria. Al respecto, Miriam Carolina Martínez López, directora de la DAX, destacó que este tipo de eventos son una oportunidad para impulsar acciones preventivas y promover una cultura de autocuidado desde la alimentación saludable y el respeto al medio ambiente, y remarcó cómo una estrategia innovadora que integra ciencia, sostenibilidad y formación académica, la acuaponía fortalece el aprendizaje significativo de los futuros profesionales de la salud. Pues bien, continuando con información universitaria, también se impartió el taller Murciélagos, Tlacuaches y algo más, pero esto en la Casa Universitaria del Agua.
10: Con el propósito de fomentar el respeto y la comprensión hacia especies que suelen ser malinterpretadas, la Universidad Juárez Autónoma de Tabasco llevó a cabo el taller Murciélagos, Tlacuaches y algo más, una actividad orientada a niñas y niños en la Casa Universitaria del Agua, donde se promovió el conocimiento sobre la relevancia ecológica de estos animales. La profesora investigadora de la División Académica de Ciencias Biológicas de la UJAT, Alba Zulema Rodas Martínez, explicó que muchas de estas especies enfrentan rechazo debido a creencias erróneas o asociaciones negativas, pese a que desempeñan funciones esenciales dentro de los ecosistemas. Detalló que los murciélagos participan en procesos como la polinización, la dispersión de semillas y el control natural de plagas, mientras que los tlacuaches también contribuyen al equilibrio ambiental.
7: Como mamíferos compartimos características básicas con ellos. O sea, quizá la gente normalmente piensa en estos animales como con, los asocia con cosas negativas, pero también tienen muchas otras cosas muy interesantes. Son mamíferos, por lo tanto tienen crías a las cuales les dan leche. Son animales que son sensibles y vulnerables a nuestra presencia. Hablarles de ellos lo vemos como una oportunidad para que justamente vean otro aspecto de ellos. Los asociamos a enfermedades, a riesgos, a peligros, y bueno, como cualquier otro animal, por supuesto, hay que considerar eso, pero también contribuyen al planeta.
10: Indicó que el taller impulsado por el Laboratorio de Ecología y Fisiología de Mamíferos busca cambiar esa percepción mediante actividades dinámicas y el uso de material biológico, entre ellos taxidermias, cráneos y ejemplares conservados, permitiendo que los participantes conozcan de cerca las características de estas especies. Información de Armando Cortés para Radio y TV UJAT Noticias.
9: Pues bien, otra información y continuando con, pero de la División Académica de Ciencias de la Salud, impulsan la actualización odontológica con jornada académica sobre diagnóstico 3D.
11: Con el propósito de fortalecer la formación especializada y promover el uso de tecnologías de vanguardia en la atención odontológica, la División Académica de Ciencias de la Salud inauguró la jornada académica Evolución del 2D al 3D, Ortodoncia y Ortopedia en Odontopediatría, realizada en el auditorio Dr. José Luis Martínez Ruiz. La directora de la DAX, Miriam Carolina Martínez López, destacó que la evolución tecnológica ha transformado el diagnóstico y tratamiento de los pacientes al permitir que las imágenes tridimensionales ofrezcan una visión más precisa del crecimiento y desarrollo craneofacial. Señaló que estas herramientas favorecen la detección temprana de alteraciones y la implementación de tratamientos personalizados, especialmente en niños y adolescentes. Asimismo, subrayó que las maloclusiones contribuyen uno de los principales problemas de salud bucal entre la población infantil y juvenil mexicana, por lo que la incorporación de equipos de radiografía dental de última generación en la DAX fortalece tanto la preparación académica de los estudiantes como la calidad de la atención clínica que reciben los pacientes. Como parte de la jornada académica, Ricardo López Pedraza impartió la conferencia sobre la evolución de las herramientas diagnósticas del 2D al 3D en odontología, mientras que Alfonso Reyes Dodero abordó los avances y aplicaciones de la ortodoncia y ortopedia en odontología pediátrica. Para Radio y TV, UJAT Noticias.
9: Pues bien, desde aquí, desde esta radio, mandamos nuestra felicitación a la RUN, a la Red de Radios Universitarias de México, a 11 años de su creación. La Red de Radios Universitarias de México nos recuerda que la radio sigue siendo un espacio para el encuentro, el diálogo y la construcción colectiva. Se celebran estos 11 años de colaboración, innovación y servicio público y pues esperamos sigan resonando las ideas y amplificándose las voces que construyen el futuro. Pues bien, nuestra felicitación a la RUN con estos 11 años, que es una diversidad, sobre todo donde encontramos nuestra mayor fortaleza, seguir construyendo el sentido de la radio universitaria en un entorno que constantemente cuestiona su futuro. Pues bien, continuando con información de esta casa de estudios, la UJAD ha fortalecido la vinculación social en la Feria Municipal de Jalpa de Méndez 2026.
12: La Universidad Juárez Autónoma de Tabasco participó en la Feria Municipal de Jalpa de Méndez 2026 con un stand institucional instalado por la División Académica Multidisciplinaria de Jalpa de Méndez, donde se promovió la oferta educativa y se presentaron proyectos académicos, científicos y tecnológicos desarrollados por la comunidad universitaria. La apertura del espacio estuvo encabezada por el presidente municipal, José del Carmen Olán Olán, acompañado por el director del campus, Jorge Ulises Reyes López, y el secretario de Servicios Académicos de la UJAD, Luis Manuel Hernández Gobea, quien asistió en representación del rector, Guillermo Narváez Osorio. Asimismo, se difundieron los cursos de inglés sabatinos que se imparten en la DAMJM. Con esto, la UJAD reafirma su compromiso con la formación del profesionalista y la generación de conocimiento al servicio del desarrollo de Tabasco. Para Radio y TV, UJAD Noticias.
9: Pues ya información ya en el ámbito nacional, millones de contribuyentes continúan a la espera de sus devoluciones fiscales, esto tras la declaración anual, y esta es la información.
11: A más de 2 semanas de haber concluido el periodo de declaración anual para personas físicas, más de 3.300.000 contribuyentes con saldo a favor continúan sin recibir la devolución correspondiente por parte del Servicio de Administración Tributaria. Datos oficiales señalan que de los más de 7.900.000 contribuyentes que obtuvieron saldo a favor, únicamente 4.551.000 han recibido su devolución, mientras que el 42.4% permanece en espera del reembolso. Con base en la información publicada por el diario El Heraldo de México, especialistas y plataformas de asesoría fiscal advierten que una de las principales causas podría estar relacionadas con el estatus denominado inconsistencias en cuenta clave, una situación que ha incrementado considerablemente en los últimos años y que estaría afectando a miles de usuarios, aun cuando sus datos bancarios cumplen con los requisitos establecidos. Además, análisis recientes indican que la declaración anual 2026 registró una disminución del 13.6% en el número de trámites presentados y una reducción en el monto promedio de devolución por contribuyente, situación que mantiene la atención de especialistas y contribuyentes en espera de una solución a los retrasos en los pagos. Para Radio y TV, UJAT Noticias.
9: Pues bien, otra información, el crudo sube más de $6, esto tras amenazas de bloqueo en ruta clave del comercio energético.
11: Los precios internacionales del petróleo registraron un fuerte incremento este lunes luego de que medios iraníes informaran sobre la suspensión de intercambios diplomáticos entre Irán y Estados Unidos, además de posibles acciones para bloquear el Estrecho de Hormuz, una de las rutas marítimas más importantes para el transporte mundial de petróleo y gas. Los futuros del crudo Brent aumentaron más de $6 por barril, mientras que el petróleo estadounidense superó los $94, impulsados por la preocupación de los mercados ante una posible interrupción del suministro energético en Medio Oriente. La tensión se produce después de nuevos enfrentamientos entre Estados Unidos e Irán, así como del avance de operaciones militares israelíes contra el grupo Hezbollah en Líbano, organización respaldada por Teherán. Además, crece la preocupación por la posible colocación de minas en la zona, lo que incrementa los riesgos para la navegación comercial y mantiene en alerta a los mercados internacionales. De acuerdo con Reuters, el temor a una reducción en la oferta de crudo ha superado incluso las preocupaciones por la desaceleración económica mundial, provocando un repunte inmediato en los precios del petróleo y una mayor incertidumbre sobre la estabilidad energética global. Para Radio y TV, UJAT Noticias.
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24: Información internacional. Habitantes del noroeste de Estados Unidos reportaron fuertes estruendos y vibraciones en viviendas durante el fin de semana. La causa no fue un sismo ni una explosión industrial, sino la desintegración de un meteoro en la atmósfera terrestre.
25: Un meteoro explotó sobre el noreste de los Estados Unidos y liberó una energía equivalente a unas 300 toneladas de dinamita, según informó la NASA. El fenómeno ocurrió durante la tarde del 30 de mayo sobre zonas de Massachusetts y New Hampshire, donde cientos de personas escucharon fuertes estruendos y reportaron que puertas y ventanas, incluso algunas viviendas, llegaron a tener vibraciones. De acuerdo con la Agencia Espacial Estadounidense, la bola de fuego se desplazaba a 120 mil kilómetros por hora, se desintegró a una altitud superior a los 60 kilómetros. La energía liberada durante la fragmentación generó potente onda de choque perceptible en amplias áreas de la región. La NASA precisa que el objeto era de origen natural, no estaba relacionado con ninguna lluvia de meteoros activa ni con la reentrada de basura espacial o satélites. A pesar de la magnitud del fenómeno, no se reportaron víctimas ni daños importantes. Especialistas señalan que este tipo de eventos son poco frecuentes, aunque la mayoría de los objetos que ingresan a la atmósfera terrestre se desintegran antes de alcanzar la superficie, reduciendo significativamente el riesgo para la población. Para Radio y TV, UJAT Noticias.
24: Pues bien, ha llegado el momento de los deportes con nuestro compañero Sergio Díaz.
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27: Los Olmecas de Tabasco mantienen la cima de la zona sur tras vencer 4-1 a los Guerreros de Oaxaca y completar la barrida en el Estadio Centenario. Ahora los dirigidos por Luis Carlos Rivera comparten el liderato con los Diablos Rojos del México. Además, Tabasco llega a 2.500 triunfos, considerando desde 1977 cuando se instalaron en la entidad con el mote de Plataneros. El juego tuvo un retraso de 1 hora y 16 minutos debido a la lluvia. En el fondo del tercer acto, Randy Romero llegó a la intermedia en pifia del camarero Alexia Marista y Jason Atondo lo mandó al plato dando un hit productor. Un capítulo después, Seth Beer conectó jonrón solitario. Junior Severino consiguió un doblete y en batazo similar de Agustín Ruiz trajo a la goma a Severino. En la sexta sumaron una raya más. Pasaporte a Ruiz, hit de Jamaico Navarro y boleto a Marco Hernández. Así se congestionaron los senderos. Atondo consiguió su segundo remolque del compromiso con hit al jardín central. Los bélicos pegaron primero en la apertura del segundo episodio, luego de un out. Yariel González y Aristides Aquino ligaron hit para dejar corredores en las esquinas. Entonces Ricardo Valenzuela elevó profundo al jardín izquierdo, enviando un compañero a la registradora, lo único que consiguieron a la ofensiva. El picheo de relevo tuvo una gran noche y en esas condiciones se acreditó el triunfo del cubano Yoanis Yera, salvamento de Jimmy Cordero, mientras que el descalabro fue del abridor Connell Green. Los olmecas se quedarán en casa para recibir este martes a los Pericos de Puebla. El juego está programado a las 7:30 de la noche. 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Los olmecas de Tabasco no ceden terreno. La novena tabasqueña sigue por el camino de los triunfos y series barridas. Ahora tocó el turno de Guerreros de Oaxaca, los cuales pasaron un fin de semana de pesadilla en la capital tabasqueña. Los olmecas tienen el liderato de la zona sur, compartido con los Diablos Rojos del México. El standing marcha de la siguiente manera. Olmecas de Tabasco y Diablos Rojos del México, 25 ganados, 14 perdidos, compartiendo el liderato. Seguido muy de cerca, a tan solo un juego, Guerreros de Oaxaca. Bravos de León en tercer lugar, a 3 juegos de distancia. En la parte media de la tabla, Pericos de Puebla y Conspiradores de Querétaro. Al fondo del standing de la zona sur, los Leones de Yucatán con 14 ganados, 25 perdidos, ya a un margen de 11 juegos de distancia. Piratas de Campeche y Tigres también comparten sótano a 9 juegos respectivamente. Para TV y Radio, Sergio Díaz, UJAT Noticias.
24: Pues continuando con información deportiva y sobre todo para los amantes del fútbol, déjenme decirles que a pocos días del inicio de la Copa del Mundo 2026, la selección de Sudáfrica enfrenta dificultades para llegar a México, donde disputará, de hecho, el partido inaugural del torneo. ¿Qué sucede? La selección de Sudáfrica retrasó su viaje a México, pues debido a problemas relacionados con la obtención de visa, situación que ha generado preocupación a solo 11 días del arranque de la Copa Mundial de Fútbol 2026. La Asociación Sudafricana de Fútbol informó que el equipo conocido popularmente como los Bafana Bafana tenían previsto viajar ese domingo por la mañana, pero los trámites migratorios pendientes impidieron su salida. El organismo señaló que trabaja de manera urgente para resolver esta situación y garantizar que la delegación llegue a la Ciudad de México antes del encuentro inaugural frente a la selección mexicana, programado para el próximo 11 de junio en el Estadio Azteca. Ante esta situación, la Asociación Sudafricana de Fútbol convocó una reunión de emergencia para analizar el problema y acelerar las gestiones necesarias con las autoridades correspondientes. Por su parte, el ministro de Deportes de Sudáfrica, Gayton McKenzie, calificó lo ocurrido como una situación vergonzosa y aseguró que solicitará un informe detallado para determinar responsabilidades por los retrasos que afectan la preparación del equipo. De acuerdo con la información de la agencia EFE, Sudáfrica integra el Grupo A junto a México, República Checa y Corea del Sur, en una edición de la época de la, perdón, de la Copa del Mundo que se disputará de manera conjunta en México, Estados Unidos y Canadá. Por otra parte, con Guillermo Ochoa rumbo a su sexto mundial, la Federación Mexicana de Fútbol presentó la lista de 26 jugadores que representarán al país en la Copa del Mundo.
0: Guillermo Ochoa, quien juega su sexto mundial, encabeza la selección mexicana que jugará la Copa del Mundo que comenzará dentro de 11 días, en la cual repiten una docena de jugadores de la justa de Qatar 2022. La Federación Mexicana de Fútbol anunció en un video la lista de 26 jugadores que en la fase de grupos se enfrentará a Sudáfrica el 11 de junio, en la inauguración del mundial, a Corea el 18 y a la República Checa el 24 del mismo mes. El próximo 4 de junio, en Toluca, México enfrentará a Serbia en el último amistoso que le permitirá al Vasco decidir su alineación titular, menciona el diario López Dóriga Digital. En el equipo hay dos naturalizados, el español Álvarez Fidalgo del Betis Español y el colombiano Julián Quiñones del Al-Qadsia de la Liga Saudí, en la cual fue líder de los goleadores. Repiten de Qatar 2022 el portero Ochoa, los zagueros Vázquez, Montes, Sánchez y Gallardo, los centrocampistas Romo, Álvarez, Chávez, Alvarado y Pineda y los delanteros Jiménez y Vega. Para Radio y TV, UJAT Noticias.
24: En última información universitaria, la Casa Universitaria del Agua destacó en las noches astronómicas al obtener un reconocimiento por su labor de divulgación científica.
1: La Casa Universitaria del Agua participó por segunda ocasión en las Noches Astronómicas, evento organizado por el Consejo de Ciencia y Tecnología del Estado de Tabasco para promover la divulgación científica. Durante esta jornada presentó el taller El Agua es un extraterrestre, donde niñas, niños y adultos conocieron temas relacionados con astronomía, el origen del agua en la Tierra y la influencia de la Luna en los mares. La actividad destacó en el concurso de divulgación científica realizado en el evento, al obtener el segundo lugar en la categoría Astronomía. Como reconocimiento, la Casa Universitaria del Agua recibió un telescopio y un reconocimiento reafirmando su compromiso con la educación científica y la cultura del agua en Tabasco. Para Radio y TV UJAT Noticias.
24: Pues bien, nos vamos y lo hacemos con la siguiente invitación. No sé por qué te quiero. Es una balada melancólica compuesta por el cantautor español Víctor Manuel, aunque la emblemática interpretación a dueto entre Ana Belén y Miguel Bosé destaca por transmitir a la perfección el conflicto interno de estar enamorado de quien no se debe o quien no corresponde de la misma manera. Pase usted una excelente tarde y disfrute de No sé por qué te quiero. Hasta pronto.

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5: El sonido y la imagen. La música en el cine. Historia de amor de Arthur Hill. Historia de amor es una película en la que dos jóvenes de distintas clases sociales, uno estudia derecho y la otra música, se enamoran en Harvard. Él es hijo de un banquero mientras que el padre de ella es un emigrante italiano. Ambos se enfrentarán a las diferencias de clase cuando deciden casarse y comunicárselo a sus respectivos familiares. Esta fue una cinta emblemática que dio pie a que toda frase comenzara con "amor es", porque esta es la frase final de la cinta. El tema musical estuvo a cargo de Francis Lai. Lo escuchamos.

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1: Higiene de la cama. Es indispensable para mantener la salud y prevenir enfermedades. De los puntos más importantes se destacan 1. Cambio regular de ropa de cama. Se recomienda cambiar las sábanas y fundas de almohada al menos una vez a la semana. Esto ayuda a eliminar ácaros que pueden llegar a producir escabiasis o sarna humana, bacterias y células muertas de la piel. 2. Limpieza del colchón. Aspirar el colchón regularmente y utilizar protectores de colchón puede prevenir la acumulación de polvo y ácaros. Algunos protectores son lavables, lo que facilita su mantenimiento. 3. Lavado de ropa de cama. Lavar las sábanas y fundas de almohada en altas temperaturas, al menos 60 grados Celsius, permite eliminar bacterias y alérgenos, utilizar detergentes adecuados y, si es posible, secar al sol. 4. Ventilación. Dejar la cama sin hacer durante un tiempo después de levantarse permite que la humedad se disipe, reduciendo la proliferación de ácaros. 5. Mantenimiento de almohadas y edredones. Lavar almohadas y edredones, según las indicaciones del fabricante, generalmente cada 3 a 6 meses. Utilizar protectores para prolongar su vida útil. 6. Condiciones del dormitorio. Mantener una buena ventilación y controlar la humedad en el dormitorio. Limpiar el polvo y aspirar regularmente. El médico pasante del Servicio Social de la DAMSE, Eduardo Gómez Cruz, recomienda lo siguiente.
4: En tu cama pueden vivir aproximadamente 1.5 millones de ácaros, reproduciéndose en el calor y la humedad. Los ácaros del polvo están relacionados con enfermedades de vía respiratoria, y si se preguntan qué tiene que ver la cama con todo esto, es que el ácaro puede vivir en lugares tan calientes donde haya poca ventilación. Para ello, la recomendación es que tarden alrededor de 2 horas después de levantarse para tender la cama. Otra recomendación sería lavar las sábanas una vez a la semana.
1: Y dime ahora, ¿duermes en un lugar seguro?
5: Un guión del médico pasante de Servicio Social Eduardo Gómez Cruz, con información del portal Ciencia UNAM, para Radio UJAT, Voz Universitaria, Legado UJAT, Estudio en la Duda, Acción en la Fe, Radiografía del A.

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6: Son las 3:12.

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7: Son las 3:42.

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0: Escuchaste Déjala que baile sola, de Rafael Mendoza, Fit Iraida Noriega. 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
1: Son las 3:59.

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Hola, hola, ¿qué tal? ¿Cómo están? Me da mucho gusto saludarles. Ya es primero de junio, amigos del auditorio, primero de junio. Estamos estrenando mes, estrenando semana. Le mando toda la buena vibra, bendiciones para que todo le salga muy bien en este mes. Y del 7 al 9 de octubre, Villahermosa recibirá representantes de radios universitarias de todo el país para compartir experiencias y fortalecer la comunicación universitaria. Esto se llevará a cabo en el CIBE. Ahora vamos al corte informativo. Saludo a la licenciada Yarita, ya en los controles técnicos vamos a la información. A fin de ampliar oportunidades educativas para jóvenes de escasos recursos, la UJAT y la Fundación Adopta a un Estudiante Juchimán signaron un acuerdo de colaboración. La suma de esfuerzos entre la sociedad y la comunidad universitaria permitirá ampliar las oportunidades educativas para jóvenes de escasos recursos. Tras la firma de un convenio de colaboración entre la Universidad Juárez Autónoma de Tabasco y la Fundación Adopta a un Estudiante Juchimán, durante el acto protocolario celebrado en la sala de juntas de rectoría, el rector Guillermo Narváez Osorio destacó que el acuerdo fortalecerá el programa de becas Apadrina un Estudiante Juchimán, una iniciativa impulsada por el voluntariado universitario que encabeza Aura Estela Noverola Alcocer, cuyo objetivo es apoyar a estudiantes que enfrentan dificultades económicas para continuar con su formación profesional. Un proyecto, un programa muy bondadoso. Felicidades. Y en más información, conmemoran en Villahermosa el Día de la Marina Nacional con ceremonia cívica en el malecón Carlos A. Madrazo. Con una ceremonia solemne realizada en el malecón Carlos A. Madrazo de Villahermosa, autoridades civiles, navales, militares y educativas conmemoraron este primero de junio el Día de la Marina Nacional, fecha dedicada a reconocer la labor de mujeres y hombres que contribuyen al desarrollo marítimo, portuario y pesquero del país. Al acto asistió el rector de la Universidad Juárez Autónoma de Tabasco, quien se sumó a las autoridades e invitados especiales que participaron en esta conmemoración organizada por la Secretaría de Marina Armada de México. La presidenta Claudia Sheinbaum confió en que mediante el diálogo con los maestros y las secretarías de Gobernación y Educación Pública se pueden subsanar una parte importante de las demandas del magisterio, particularmente aquellas que son presupuestalmente viables, porque en otras el presupuesto no permite solventarlas. En conferencia señaló que en otros casos se plantea la integración de comisiones mixtas para admitir los nuevos ingresos de maestros, lo cual se está negociando. Sin embargo, destacó que la postura de su gobierno es que este esquema mixto sea consultado con los maestros directamente y no sea una decisión del gobierno. Aseveró que este esquema dio pauta a muchos abusos en la asignación de plazas e incluso corrupción, pues se otorgaban plazas para amigos o familiares. A menos de 2 semanas de que arranque el Mundial de la FIFA, la mayoría de los mexicanos no planea vivir el torneo desde las tribunas. Lo hará desde su casa o en reuniones con familiares y amigos, una tendencia que refleja el alto costo que implica acudir a los estadios y que también comienza a redefinir los patrones de consumo asociados. De acuerdo con el estudio México 2026, el verano, donde se cruzan el consumo y el deporte, elaborado por Cuesqui, 60% de los consumidores prevén seguir los encuentros desde su hogar o en de algún familiar o amigo, mientras que solo 1% contempla asistir al estadio y 22% ni siquiera tiene previsto ver los partidos. 22% ni siquiera tiene previsto ver los partidos. 40 años después de la última Copa del Mundo celebrada en México, el torneo volverá al país en un contexto muy distinto para los consumidores. Más que una experiencia presencial, el evento se perfila como una actividad doméstica donde los gastos estarán concentrados en mejorar la experiencia de ver los encuentros desde casa.

0: El gobierno del estado de Puebla, encabezado por el gobernador Alejandro Armenta, celebra la entidad que la entidad forme parte de la selección 2026 de la guía Michelin México, consolidándose como un referente gastronómico a nivel nacional e internacional. Por primera vez, Puebla fue incluido dentro de la cobertura de la prestigiosa guía Michelin junto con Jalisco y Yucatán, luego de que inspectores especializados recorrieran distintas regiones del país para identificar propuestas culinarias áreas sobresalientes. Hasta aquí nuestro corte informativo. Les espero más adelante, 5 de la tarde, para más información. Gracias. Se despide de ustedes Sandra Villafuerte.
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0: Buenas tardes y bienvenidos a una emisión más de su programa Ojate Oriental. Les saluda el psicólogo Gustavo Rodríguez del Departamento de Orientación Educativa y es un placer para mí estar en esta nueva emisión de su programa donde hablamos todos estos temas de psicología, desarrollo humano y orientación vocacional para la vida diaria. Y bueno, el día de hoy vamos a estar hablando de algo muy interesante. Vamos a estar hablando sobre cómo es realmente la vida universitaria. Para eso tenemos aquí a un invitado especial. ¿Por qué el tema? Porque hay muchas ideas de cómo es la vida universitaria. Por ejemplo, me tocó escuchar chicos de educación media superior que dicen, no, es que en la prepa nos dicen que la universidad, que ir a la universidad es otra cosa, es mucho más difícil. Y bueno, vamos a ver qué tanto realmente sube la dificultad en esto. Pero antes de entrar de lleno al programa y presentar a nuestro invitado del día de hoy, les recuerdo que nos escuchan a través del 96.1 FM, Voz Universitaria Radio UJAT, que nos pueden escuchar en internet a través de www.radio.ujat.mx. Y nos pueden seguir en Facebook a través de Voz Universitaria Radio UJAT. Y bueno, me permito ahora sí presentar a nuestro invitado. El día de hoy me acompaña en el estudio Elder. Él es estudiante de la carrera de administración. Y bueno, Elder, bienvenido.
1: Bueno, primero que nada, buenas tardes y un gusto estar nuevamente aquí con ustedes. Pues sí, como lo dices, es un tema interesante. Como lo dices, algo peculiar que nos proyectan en series, en películas, y nos basamos a esas historias maravillosas que pasan en la tele, pero pues es algo muy, muy complejo en esa parte, porque pues sí, ciertamente el modo de vivencia universitario es muy, muy diferente, claro, muy pegado a la vida real, ¿no?
0: Sí, y es que muchas veces hay muchas ideas de cómo es la vida universitaria, tanto los profesores de prepa que tratan de asustar a sus alumnos para exigirles un poquito más, hasta los propios padres de familia que tienen ideas, no sabemos de dónde, pero diferentes ideas sobre lo que es la vida universitaria, pero rara vez la gente habla de cómo es ir a la universidad realmente. Muchas veces se presenta en películas, en series, pero ¿cómo es ir a la universidad?
1: Pues en esta manera de vivir, sí, muy ciertamente, es tener más que nada tiempo y disciplina, porque como lo dices, de la escuela sí te forma académicamente y exige pues esa parte de tiempo y disponibilidad como estudiante, para tener más que nada el conocimiento y agarrar una experiencia laboral el día de mañana.
0: Y por ejemplo, ¿la vida universitaria sí es tan demandante? Porque, por ejemplo, yo recuerdo ver muchas veces que los de semestres avanzados se ríen de los de nuevo ingreso porque dicen que van a llevar sus 8 materias, idiomas, deporte, cultura, y les va a quedar tiempo para socializar y no sé qué más cosas ponen.
1: En esa parte, pues sí, al principio lo vemos así como es un nuevo mundo para los que empiezan en el ámbito de la carrera universitaria. Ciertamente sí, lo ven, se estresan, se preocupan y tienen la cabeza donde dicen no voy a poder. Muchos abortan la misión, muchos se estresan con esa parte de que tienen una carga muy, muy demandante en materias, en tiempo. Entonces esta parte es cuestión de planeación y organización. Como lo mencionas, pues prácticamente es cuestión de enfoque de cada uno. Ciertamente al principio pues sí lo vemos así como muy desgastante, muy demandante, pero es cuestión de organizarnos. Y ciertamente cuántos no han podido y han concluido con la carrera, y es cuestión de irle agarrando el ritmo.
0: Sí, creo que dices algo muy cierto, esto del enfoque, porque enfocar te hace saber priorizar. Y yo creo que muchas veces lo que falta es eso, que uno quiere hacer todo, pero hay que recordar que no se puede hacer todo al mismo tiempo. O sea, hay que saber a qué le doy primero atención, luego a qué cosa y luego a qué cosa. Porque en este mundo en donde se supone que debemos hacer todos multitasks, bueno, ser multitareas a veces echar a perder muchas cosas al mismo tiempo.
1: Claro, en ese caso, como dices, en las materias, pues hay materias que sí nos apasionan y wow, queremos repetirla una, dos, tres veces, pero hay materias que sí se nos hacen en este tipo de batallas, ¿no? Eternas, que dices, no, pues ya quiero que termine el semestre, pero va dependiendo que le agarres el ritmo y
0: Sí, yo creo que los primeros semestres son la fase clásica de adaptación. O sea, vienes de formas de trabajar muy distintas y llegas a la universidad que sí aumenta la exigencia, sobre todo que la dirección del maestro ya no es tan de guías, tan de te tengo que enseñar esto, sino a ver, este es el tema, se explica, se expone, el resto es trabajo tuyo.
1: Prácticamente al principio de las materias los maestros siempre presentan los temas a desarrollar dentro del semestre y es ahí donde pues el estudiante tiene que investigar, ya no es como antes que te decían, a ver, un frijolito más un frijolito, no, guiado de la mano, no, en ese caso sí ya es como investigas, tenemos las herramientas y pues ciertamente a veces nos desvelamos preocupados, ¿no? Pues no entiendo el tema, pero ahí es donde entra el tutor o bueno, en este caso el docente. Te guía, pues ya tú tienes una noción. La hora de los exámenes también es algo demandante, siento yo, que muchos se preocupan y es algo así como de que, ay, no voy a poder vivir con la carga de estar así toda una vida estudiantil, ¿no? Pero pues es cuestión de ir paso a paso y tranquilo.
0: Ok, con esto nos vamos a ir a nuestra primer pausa promocional.
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3: En un momento, regresamos.
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0: Regresamos a UJAT te orienta, donde el día de hoy estamos platicando con Elder, estudiante de administración, sobre cómo realmente es la vida universitaria, porque en el bloque anterior hablamos de todos estos mitos que hay o ideas que a veces no están ni cerca de la realidad de cómo es la vida universitaria, y en algo que coincidíamos es que sí es demandante porque requiere enfoque, como bien lo mencionaba Elder, y el enfoque es saber priorizar las cosas, porque creo que queremos hacer de todo, pero no se puede hacer todo al mismo tiempo. Y bueno, eso es por la parte de la exigencia académica, del aprendizaje. Pero como sabemos, en esta vida no todo es trabajo, no todo tiempo es escuela. ¿Cómo es la vida social? Okay. En la universidad.
1: Ok, eso sí es muy interesante porque como tal, lo mencionas, ya vimos como el lado oscuro de la universidad. Ahora falta ver el color de rosas, ¿no? esta parte sí es muy bonito la experiencia que te llevas con tus compañeros, con maestros. Prácticamente de aquí agarras para adelante y aprendes mucho en lo que es lo social. Créeme que te llevas, bueno, dependiendo tu círculo social, pero ciertamente sí es aprendizaje y es algo bonito donde tienes una experiencia donde puedes cursar materias con compañeros, puedes salir después de las clases, puedes tener taller, puedes tener de otras actividades fuera de lo que es la vida académica.
0: Sí, y es que es cierto, sobre todo porque el modelo educativo de la universidad está centrado en el estudiante. Una parte fundamental de la formación es la socialización, porque recordemos que también muchas cosas como la salud mental depende de cómo socializa uno. Y entonces, en esto que tú decías de que dependiendo de tus círculos, yo creo que tiene que ver con esto que tú decías en el bloque anterior de las materias que te apasionan. Vas a encontrar gente que le van a apasionar las mismas cosas que tú, vas a hacer nuevas amistades. Estas amistades no solo van a formar parte de la vida académica, sino también de la construcción de tu identidad profesional.
1: Así es, como dices, con ideas, culturas y metas diferentes, pero ciertamente con una visión más a un enfoque laboral, ¿no? En este caso, el socializar con socializar con diferente tipo de personas, eso te ayuda a tener una visión más amplia en el campo laboral, porque siempre vamos a encontrar a esa persona de que no le gusta hacer esto o personas muy proactivas, y esa es la parte donde en la vida cotidiana vemos diferente tipo de personalidades y tenemos que tratar con todo tipo de personas, y esto es algo como que pues el día de mañana no te va a costar.
0: Sí, y creo que esa también es una parte importante de la vida universitaria, que te toca trabajar con personas a lo mejor que no son tan afines a tu personalidad, pero esto también es como parte de la experiencia para el mundo profesional, porque como bien decías, muchas veces te va a tocar trabajar con gente que a lo mejor no sean como que, uy, mis amigos, acá los adoro, pero tenemos que aprender a trabajar con las diferencias de los demás, y eso se aprende en la universidad. Porque tiene algo bonito, no siempre estás en el mismo salón con las mismas personas.
1: Es correcto, hay veces que también te sientes en momentos de soledad cuando el compañero no queda en tu grupo o no coinciden en las mismas materias, y eso es una sensación que no puedes encajar dentro de un grupo, ¿no? Y es más común de lo que parece, y a veces pues sí, se siente ese bajón, porque pues a veces es con el que estudiabas o con quien formabas parte de equipo, ¿no? En el salón de clase, y esa es la parte donde a veces se extraña, pero ahí vas formando un vínculo

0: acabamos de salir de la prepa, estaban los que ya llevaban, los que estaban llevando una materia atrasada, y estaban estas personas de 40 años, y era como que qué equipos más raros.
1: Claro, sí, hay de todo y eso te lo ves en el día a día. Hoy, la verdad que sí, también me ha tocado personas mucho más grandes y también mucho más chicas, pero es cuestión de tratar a las personas por igual y darle esa oportunidad, porque a veces pues ya venimos con un grupo al salón de clases y pues ya de ahí no le damos la oportunidad a ese tipo de personas que a lo mejor y puedan aportar mucho más. En esa parte siento yo que a veces igual ya tenemos un cierto grupito y ya nadie más entra, pero la vida académica te permite experimentar todo ese tipo de personas y dar el crecimiento un plus, ¿no?
0: Sí, porque como bien decías, la vida académica te lleva con un montón de personas, entonces hay que desarrollar muchas estrategias para socializar, y entonces es ahí donde la vida universitaria te enriquece, porque incluso luego hasta te toca ir a prácticas, actividades, donde estas habilidades que ya desarrollaste en el salón o que la convivencia con los otros, te permitió desarrollar, porque también hay que recordar que todas las personas que a nuestro alrededor nos influyen, toca ponerlas en práctica ya cuando uno va fuera del salón, a una escuela, a una empresa, al espacio público. Y bueno, con esta idea nos vamos a ir a la segunda pausa promocional.

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Regresamos a UJAT Orienta, donde el día de hoy estamos hablando sobre la realidad de la vida universitaria. Porque bueno, hemos estado explorando en estos dos bloques tanto la parte académica como la parte social, que muchas veces no es como la pintan, tiene sus pros y sus contras. Y en el bloque anterior estábamos hablando un poco de la vida social universitaria, que bueno, hay de todo, pero sobre todo que son espacios de experimentación, de conocerse, de identificación y de crecimiento personal, sobre todo en afrontar las diferencias con el otro, porque en la universidad es un espacio fértil donde uno convive con

0: muchas ideas y entonces hay que aprender a convivir con estas diferentes ideas. Y bueno, ¿qué vamos a hablar en ese tercer bloque?
1: Claro, pues en ese caso, pues lo que casi nadie dice, ¿no? Que la vida universitaria universitaria nadie la tiene completa o resuelta. En este caso, a veces hay alumnos que ciertamente se dan a la tarea de decir, no, pues ya no puedo más. Se complican la vida con ciertas materias, ciertos trabajos, ciertas cosas, y es la parte donde a veces aquí te enseña a sobresalir o sobrellevar esa parte en la vida personal, ¿no? Un tropiezo, una caída no es cuestión de rendirse, sino de aprender de ahí y salir sobre eso adelante.
0: Sí, porque es cierto, la universidad puede llegar a ser muy frustrante, pero es importante recordar que, bueno, cuando vienen a orientación educativa, yo les digo, hay que recordar cuando la universidad se pone pesada, entre trabajos, exposiciones, exámenes, tareas, ¿para qué está uno ahí? Que eso es lo que nos permite a veces enfrentar todas estas complicaciones.
1: Claro, es cambiar de opinión es sentirse en esta parte no es como sentirse perdido, sino es normal. El ser humano, pues a veces es así, ¿no? Siente que ya no puede más y tira la toalla, pero a veces me ha tocado que maestros nos apoyan, nos alientan, y esa parte donde dicen, no, pues chicos, va muy bien, y eso de cierta forma nos ayuda o nos motiva como estudiante a decir, no, pues sí se puede.
0: Sí, que eso es cierto, también a veces el apoyo de los maestros es fundamental, no solo de los compañeros, creo que eso también lo habíamos mencionado en la parte anterior, que pueden haber maestros muy buenos que con su solo ejemplo te motivan a luchar para querer ser como ellos.
1: Claro, es un equilibrio entre estudiar, descansar y pues en este caso tener una vida personal, no sé, no llena de trabajos, y siempre tomando en cuenta que tenemos que tener una pausa, un descanso y no estresarnos, porque ciertamente el estudiante a lo último de semestre es cuando se frustra, ¿no? Vienen los exámenes, ¿no? Hay que entregar portafolio, hay que entregar tarea y hay que participar, y ciertamente ahí es donde a veces uno, tanto trabajo, tantas materias, que dice, no, pues ya no puedo más, ¿no? Pero cuando es en equipo, ahí está el equipo y tenemos que apoyarnos y nos dividimos el trabajo y sale adelante.
0: Sí, es que es muy cierta esta parte de que todos nos vamos a estresar y que hay que tener momentos de descanso que son sumamente importantes para mantenerse en la universidad, y hay que aprender a dárselos, porque muchas veces la demanda del nivel de licenciatura va a ser exigente, pero también hay que saber darnos estos espacios que son tan necesarios. Y decías algo sobre el equilibrio, que creo que es importante distinguir, que muchas veces creemos que el equilibrio es como que esté 50-50, y a veces el equilibrio es 30-70, 62-60-40, 10-90. Entonces son formas de mantener el equilibrio, pero cada quien tiene que encontrar su propio equilibrio, porque muchas veces el problema es que queremos forzar a que el equilibrio sea 50-50 y no, nada más no se va a poder.
1: Sí, claro, es que pues nadie dijo que fuera fácil, y si no es así nadie lo hubiera hecho, y créeme que pues en la vida universitaria pues no es fácil, pero es una etapa de transformación que te ayuda a tener conocimiento y adquirir más que nada ciertas formas de sobresalir en ciertas etapas de tu vida, ¿no?
0: ¿Cuál ha sido tu mayor satisfacción durante tu vida universitaria?
1: Wow, pues no sé, son muchas, pero en lo personal, la parte donde materias que sí dije, no voy a poder salir, sobresalir, y créame que es la parte donde me llevo ese pequeño recuerdo o momento donde sí, ciertamente yo consideraba ser de los últimos en sobresalir, pero hubieron como dos materias que el maestro pues me puso como ejemplo y me gustó, me llenó de orgullo, y créanme que si yo tenía ese pensamiento erróneo, es algo así como de que wow, ¿no? donde pensé que había debilidad, hubo fortaleza.
0: Sí, fíjate, muchas veces los maestros nos señalan cosas, tanto positivas como negativas, pero creo que las positivas son las más difíciles de creer, y cuando te las dicen es como que no será, que eso también creo que es de la riqueza de la vida universitaria, que te inyecta estos como conceptos de uno mismo, que uno luego los va integrando y dice, no, pues sí, sí puedo, ya pude. Entonces ahí es donde la autoestima se va fortaleciendo conforme uno va creciendo dentro del mismo proceso formativo.
1: Claro, y es que a final de cuentas, el que tú puedas sobresalir personalmente, y esta parte es un logro más para decir, no, sí puedo y sí voy a poder, ¿no? Metértelo en la cabeza y decir, no, pues en su momento también tuve la mente o la idea de decir, no, pues no puedo y me voy a salir. Pero pues llega cierto momento donde los maestros te apoyan o te elogian, y es donde dices, no, pues sí puedo y sí puedo, y es donde nos motiva a seguir adelante.
0: Sí, y creo que lo más importante es también evitar la comparación, porque tú decías, no, bueno, me puso de ejemplo, no puso a los de siempre. Entonces creo que también aprender a diferenciarse de los compañeros es vital para la vida universitaria, sobre todo porque a lo mejor yo no puedo ser como el que siempre responde las preguntas del maestro, pero creo que este ejemplo que nos compartías, que te pasó a ti, fue por cosas que hiciste siendo tú. No porque fueras el que memorizaba mejor, el que leía más, sino algo hiciste siendo tú, que fue lo que el maestro te reconoció.
1: Pues en esa parte, pues sí, ¿qué puedo decir? Siempre me gustó ayudar. Si yo sabía algo, pues aportaba mi granito de arena, y pues claro, en esta parte siempre era yo como el que, si no sabía, preguntaba y ya, lo resolvía. Y muchos eran como que preguntaban y no le quedaba. Entonces pues ya me decía el maestro, no, pues ve, apoya. Y ya yo le explicaba a mi modo y decía, ah, ya te entendí, ¿no? Porque a veces el maestro es esa parte de que te enseña, pero a veces no captamos cómo es la situación. Yo aportando mi granito de arena, pues va. Y ya fue donde, pues esa parte fue donde el maestro me dijo, no, pues gracias, ¿no? Pues se puede, ¿no?
0: Bueno, ¿algún último mensaje que quieras mandarle a nuestros radioescuchas?
1: Pues dense la oportunidad de estudiar una carrera, de vivir la experiencia, de conocer, y más que nada, pues, de aprender, porque a lo largo de esta etapa se aprenden muchas cosas, muchas, muchas, muchas, y esto nos ayuda a tener un enfoque más real a lo que es la vida cotidiana que vivimos allá afuera.
0: Bueno, muchas gracias. Ahí queda ese mensaje para nuestros radioescuchas. Lamentablemente se nos ha acabado el tiempo de esta emisión por el día de hoy. Se despiden de ustedes.
1: Giovanni Camacho.
0: Gustavo Rodríguez. Nos escuchamos en la próxima emisión.

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5: Son las 4. Con 38 minutos.
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8: Higiene de la cama.
9: Higiene de la cama.
8: Es indispensable para mantener la salud y prevenir enfermedades. De los puntos más importantes se destacan: 1. Cambio regular de ropa de cama. Se recomienda cambiar las sábanas y fundas de almohada al menos una vez a la semana. Esto ayuda a eliminar ácaros que pueden llegar a producir escabiasis o sarna humana, bacterias y células muertas de la piel. 2. Limpieza del colchón. Aspirar el colchón regularmente y utilizar protectores de colchón puede prevenir la acumulación de polvo y ácaros. Algunos protectores son lavables, lo que facilita su mantenimiento. 3. Lavado de ropa de cama. Lavar las sábanas y fundas de almohada en altas temperaturas, al menos 60 grados Celsius, permite eliminar bacterias y alérgenos, utilizar detergentes adecuados y, si es posible, secar al sol. 4. Ventilación. Dejar la cama sin hacer durante un tiempo después de levantarse permite que la humedad se disipe, reduciendo la proliferación de ácaros. 5. Mantenimiento de almohadas y edredones. Lavar almohadas y edredones según las indicaciones del fabricante, generalmente cada 3 a 6 meses. Utilizar protectores para prolongar su vida útil. 6. Condiciones del dormitorio. Mantener una buena ventilación y controlar la humedad en el dormitorio. Limpiar el polvo y aspirar regularmente. El médico pasante del Servicio Social de la DAMSE, Eduardo Gómez Cruz, recomienda lo siguiente.
10: En tu cama pueden vivir aproximadamente 1.5 millones de ácaros, reproduciéndose en el calor y la humedad. Los ácaros del polvo están relacionados con enfermedades de vía respiratoria, y si se preguntan qué tiene que ver la cama con todo esto, es que el ácaro puede vivir en lugares tan calientes donde haya poca ventilación. Para ello, la recomendación es que tarden alrededor de 2 horas después de levantarse para tender la cama. Otra recomendación sería lavar las sábanas una vez a la semana.
8: Y dime ahora, ¿duermes en un lugar seguro?
11: Un guión del médico pasante de Servicio Social Eduardo Gómez Cruz, con información del portal Ciencia UNAM para Radio UJAT, Voz Universitaria. 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
1: Son las 4 con 54 minutos.
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4: Gracias, muchas gracias por continuar con nosotros a través de Radio UJAT. Y hoy homenajeamos, saludamos y felicitamos a todos los integrantes de la Secretaría de Marina Armada de México, quienes brindan seguridad y protección a nuestros mares para el impulso del desarrollo marítimo nacional. Muchísimas felicidades. Vamos al corte informativo. Vamos a la información y a bordo del buque Usumacinta, durante su trayecto a lo largo del puerto de Lázaro Cárdenas, la presidenta Claudia Sheinbaum Pardo destacó el papel de la Secretaría de Marina en su día y subrayó que son tiempos de definiciones y de defender la soberanía nacional frente a intereses externos, de defender a la patria frente a campañas de mentiras y de odio promovidas desde el exterior. Tras expresar un reconocimiento a la Marina y a las Fuerzas Armadas, recalcó que, por fortuna, México tiene hombres y mujeres valientes, tiene instituciones patrióticas como la Marina Armada de México y la Defensa Nacional. El control territorial de grupos criminales, las desapariciones forzadas y el desplazamiento de miles de familias y la pobreza ancestral en el estado de Chiapas llevaron a lanzar un grito de justicia y fe a las principales diócesis del estado a través de sus obispos. El alertamiento de la problemática que sufre Chiapas se escuchó en la Basílica de Guadalupe el domingo a través de un pronunciamiento de los obispos de la diócesis de San Cristóbal de las Casas, Tapachula y Tuxtla Gutiérrez, en el que clamaron a los chiapanecos y a la sociedad entera a no ser indiferente a tanto dolor a causa de la violencia, a no caer en el desánimo y a no ser dominados por el miedo. Un hombre de 32 años subió a una antena de telefonía celular ubicada en la comunidad de El Cercado, en Santiago, Nuevo León, y amenazó con arrojarse mientras solicitaba ver a su mamá, quien presuntamente ya había fallecido. Los hechos se registraron sobre la calle Miguel Rivero, entre Pablo Moya, en el mencionado municipio, donde se movilizaron cuerpos de auxilio, autoridades municipales y personas especializadas en atención psicológica. Y en México, las autoridades ya se preparan para recibir a los visitantes que llegarán al país para el Mundial 2026, por lo que elementos de la Guardia Nacional adscritos a la Fuerza Especial de Reacción Inmediata, FERI, llevaron a cabo varios entrenamientos. La FERI fue una de las dos corporaciones que participaron en el hallazgo y el abatimiento de Nemesio Oseguera Cervantes, el Mencho, el 22 de febrero de este año, junto con fuerzas especiales del Ejército Mexicano. Videos mostraron a los agentes de la Guardia Nacional llevando a cabo sus prácticas para operaciones tácticas urbanas. En el Estado de México, paracaidistas y comandos participaron en los entrenamientos, así como francotiradores. Y el registro de línea telefónica en México está en curso, sin embargo, poca ha sido la convocatoria y el tiempo se agota para cumplir con el trámite. Algunas personas se rehúsan a darse de alta debido a que temen por la seguridad de sus datos. La Comisión Reguladora de Telecomunicaciones puso a la fecha límite del 30 de junio de 2026 para que los mexicanos hagan el registro de su línea telefónica con la operadora que les corresponde, pero muchos todavía no cumplen con el requisito. Los datos que no estás obligado a dar para el registro de tu línea telefónica y si te lo piden es una señal de fraude son datos biométricos como lectura de iris, huellas dactilares o reconocimiento facial, también pruebas de ADN, cualquier información fisiológica o médica, firmas y código SMS. Hasta aquí nuestro corte informativo, les espero más adelante, ya sabe, 6 de la tarde para más información. Gracias, se despide de ustedes Sandra Villafuerte.
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6: Y los logros de nuestra división, pero más allá de las cifras, este primer año nos deja algo invaluable: la satisfacción de haber construido un espacio, de dar voz a nuestra comunidad, visibilizando el trabajo universitario y que contribuye a fortalecer nuestra identidad institucional. Y si me permite, doctora Karen, pues en datos duros, llevamos a lo largo de este año 35 programas transmitidos con más de 100 invitados entre docentes, estudiantes, egresados, investigadores y especialistas. Y bueno, hemos abordado, como usted bien lo decía, temáticas sobre historia, patrimonio cultural, sociología, realidad, derecho y derechos humanos también, que lo platicábamos, temas de investigación científica, posgrados y divulgación académica, movilidad estudiantil, por supuesto, servicio social y la trayectoria de nuestros destacados egresados. También hablamos de liderazgo estudiantil, tuvimos momentos de hablar de cultura, arte, lectura, oratoria. Esta parte la reforzamos con identidad universitaria, pueblos indígenas y diversidad cultural. También hablamos de la cultura de paz, que fue un tema que, bueno, muy interesante lo que planteábamos en este programa y perspectiva humanas. Y bueno, nuestros logros han sido también difundidos en este programa de nuestra división a lo largo de este año de transmisiones, como fue ganar las competencias de la Expociencia Nacional. También la Feria Estatal de Ciencias, tuvimos por ahí participantes y ganadores, premios académicos a nuestros docentes, por supuesto, reconocimientos estudiantiles, proyectos de investigación, participación en competencias jurídicas y parlamentarias, por supuesto, que aquí estuvieron nuestros compañeros del MUTCOR, sí, quienes han estado compitiendo en este tipo de certámenes. Y bueno, llevamos un año dando voz a la comunidad universitaria de nuestra División Académica de Ciencias Sociales y Humanidades. Y bueno, doctora, si usted me lo permite, y a nombre de nuestro director, el doctor Ulises Chávez Vélez, pues estar al frente de este programa, pues es un honor, doctora Karen, y compartir el espacio, por supuesto, con usted. Es todavía un placer para mí. Gracias. Estar al frente de este gran proyecto.
7: Gracias, maestra Violeta. Y recapitulando lo que acabas de comentar, recuerdo efectivamente hace más de un año y medio, cuando nos sentamos a platicar con el director de la división, el doctor Ulises Chávez Vélez, porque él es el pionero, él es el creador, él es el que nos incentiva a darle pues realidad, a hacer realidad este sueño que era parte de la comunidad universitaria, tener este espacio académico con un nuevo enfoque dinámico en donde todos participaran, en que no solo se pudiese incluir a la sociedad en general, porque la mayoría de las personas que nos ven en casa pues es la población en general tabasqueña, sino que también la comunidad universitaria conociera el programa, la comunidad docente, los administrativos y bueno, la comunidad, la sociedad en general. Y creo que ha sido un acierto del director de nuestra división y bueno, agradecida siempre de la oportunidad. Y bueno, Viole, no sé, tú que eres especialista, nos vas a platicar al rato, vamos a tener también a la productora, la licenciada Lucero. ¿Cómo se estructura un programa de televisión? Claro. ¿Cuáles son los temas? ¿Qué es lo que se hace? Porque tras bambalinas hay muchas cosas que hacer.
6: Claro, y yo creo que un reto de este programa Comunidad Daxi fue el formato televisivo. Tuvimos que idear ahí en las juntas este formato que nos permitió, bueno, adaptar los contenidos hacia la comunidad, hacia la sociedad, incluso hasta hacia los propios administrativos, que hacemos mucho y no sabíamos cómo darlo a conocer. Pero es Comunidad Daxi quien nos abre las puertas y el espacio para todas y todos, como ya lo hablábamos al principio del programa, entre docentes, alumnos, administrativos, egresados incluso, o sea, esa parte está interesante porque ellos pudieron regresar a su universidad y contarnos qué es lo que están haciendo, por ejemplo, a través de la Comisión de Egresados Institucional. Pero bueno, en este programa vamos a hablar un poquito de cómo es que se hace el programa, pero también agradecemos la asistencia a las y los coordinadores que se encuentran pues detrás de todo esto también. Muchísimas gracias. Y también vamos a tener, como usted decía, la plática con nuestra productora, la licenciada Lucero Andrade Llanes. Bueno, que ella es una parte fundamental porque nosotros somos como el rostro de la televisión, pero ella es como la parte técnica que hace posible la magia de la televisión. Y bueno, Comunidad Daxi es elaborado en la parte técnica por ella, y la tendremos un poco más al rato, así como también la presencia de nuestro director, el doctor Ulises Chávez Vélez. No se vayan, continúen con nosotros, porque este es un programa especial de aniversario. Ya regresamos, hacemos un corte promocional y volvemos con más de Comunidad Daxi. No se vayan.
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7: 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El día de hoy, durante este primer año de transmisiones de Comunidad Daxi, se ha convertido en una ventana para difundir el conocimiento, el talento y las actividades que distinguen a nuestra División Académica de Ciencias Sociales y Humanidades. A lo largo de 36 programas hemos recorrido una amplia variedad de temas que reflejan la riqueza académica y cultural de nuestra comunidad universitaria.
6: Así es, doctora, y bueno, queremos decirles que nosotros no podemos hacer esto posible, estas transmisiones, sin el trabajo en conjunto del equipo técnico de la Dirección General de Comunicación Social de la UJAT. Queremos dar la bienvenida en este bloque a quien realiza Comunidad Daxi, o realizadora, como técnicamente se habla en televisión. Le damos la bienvenida a la licenciada Lucero Andrade Llanes. Licenciada Lucero, gracias por estar aquí con nosotros. Un fuerte aplauso para ella, por favor.
13: Muchas gracias. Muchas gracias. Mucho gusto. Un gusto de estar aquí con ustedes en este programa de Comunidad Daxi.
6: Claro.
7: Gracias, licenciada Lucero. Estamos muy agradecidos por todo el apoyo que se nos brinda, tanto de usted como su personal, porque usted es parte fundamental de este proyecto divisional, ya que es quien coordina las acciones en el Departamento de Televisión para las transmisiones de este programa.
6: Claro que sí, pero antes de que nos diga qué conlleva producir Comunidad Daxi, quisiéramos conocer un poco más de usted. Y quisiéramos saber si podría compartirnos cuáles son las funciones que realiza dentro del canal de TV UJAT y cómo contribuye el funcionamiento de la televisora universitaria.
13: Okay. Bueno, pues mucho gusto por acompañarles aquí. Entre las funciones que yo realizo dentro del canal son camarógrafa y editora. En camarógrafa en diversos programas, en programas de transmisiones también especiales, editora también de videos especiales, videos en que se realiza para informes. También apoyamos en lo que son varios programas que se realizan aquí, que lo realiza una servidora, y también lo realizan otros compañeros que de hecho están ahorita en cámaras, y algunos que nos están apoyando también atrás en cabina. Son ahora sí que diversas funciones que realizamos, apoyamos de una cosa a otra. Y sí, como le decía, por ejemplo, en mi caso tengo dos programas, que en esta, sí, Comunidad Daxi y Consultorio Dax, que es un programa de salud, en que son por lo general en vivo estos dos programas, y también apoyo en otros que tenemos en el canal, que son de ciencia, de cultura, y así vamos apoyando poco a poco.
6: Claro, y bueno, 36 programas se dicen fácil, pero no lo es, ¿verdad, es, productora? Uh-huh. Lucero, cuéntenos un poquito qué conlleva a realizar el programa. ¿Qué se debe de tener listo, por ejemplo? Okay. ¿Qué se necesita para hacer un programa?
13: Okay. Más que nada, ahora sí que organización y planeación para realizar el programa. ¿Por qué? Porque si no tienes esa organización y planeación, no vas a tener un buen programa. Tienes que ahora sí que ver desde la parte, en mi caso, que soy el enlace con ustedes, tienes que ver de que tengan listos tus invitados, qué tema van a tratar. Ya con la Lic Violeta me pongo de acuerdo, y con la Lic Karen también, en quiénes vienen, me pasan la información, me pasan el prompter, el prompter se lee, se checa y se convierte a un programa que nosotros tenemos para que se pueda visualizar el texto que ustedes van leyendo, y los invitados también al momento que llegan, y todo eso tenemos que estar atentos. Se checan lo de las cámaras que estén puestas, la iluminación, mis compañeros de audio, de cámaras que también están ahora sí que al tanto de lo que se está organizando. O sea, es un equipo entre todos, no puedo decir que solo soy yo, sino que todos hacemos en conjunto un equipo, y entre todos logramos, ahora sí que gracias a este programa.
6: Claro. Gracias. Perdón, sí, ¿cuántas personas, por ejemplo, se necesitan para hacer Comunidad Daxi?
13: Bueno, a veces variamos, porque ahora sí que como tenemos varios programas, como les decía hace ratito, a veces estamos unos, estamos otros, pero por lo general son dos camarógrafos que están acá adentro, está mi compañero que está en el switch, mi compañera también en audio, otro compañero que me está apoyando ahorita, por ejemplo, en el Nexio, y por lo regular Nexio Pronter que tenemos. Tenemos también la parte que más adelante vamos a decir, pero en radio también tenemos personas, porque se enlaza ahora sí que el programa hacia allá, y en redes sociales también otros que nos apoyan, porque también se transmite en redes sociales el programa. Ahora sí que hay bastantes personas que abarcan en el programa.
7: Gracias, Lic Lucero. Y abordando lo de la radio, ¿cómo es esa coordinación para que se esté escuchando el programa en vivo en la radio de manera simultánea? ¿Qué lo requieren? ¿Cuántas personas trabajan? Hace rato nos platicaba y uno debe decir que es sencillo, pero en realidad no lo es.
13: Sí, sí, realmente no. Ahora sí que prácticamente para enlazarnos a radio, ahora sí que cachan lo que nosotros hacemos en lo que es televisión, lo pasa mediante un enlace que hacen en radio y una compañera que nos está apoyando ahí, es la que lo transmite en radio. Y lo mismo también para redes sociales, ahora sí que cachan la señal de nosotros y ya lo van transmitiendo en lo que es el programa.
6: Claro, y platicar un poquito acerca, por ejemplo, de la imagen gráfica, ¿no? Estas animaciones que ustedes ven en pantalla, bueno, se realizan con previa antelación y, como diría la productora Lucero, se convierten en un programa especial y hay una persona dedicada a pasar esos videos en el momento correcto, ¿no? Entonces es como un match de comunicación de que ya vamos a salir al aire y pícale, porque así tienes que poner la cortinilla, ¿no? Que no se te trabe, que no se te pase, que no pongas otro video. Entonces, como esta parte técnica es indispensable para que lo que se vea en pantalla se vea muy bien, ¿no?
13: Así es. Sí, más que nada también tenemos que checar todo eso, de que esté todo bien listo, que los videos que vayan a ir, ahora sí que en una lista bien organizado, y ahora sí que es lo que se va a pasar, como bien lo mencionaste también, qué bueno que mencionas lo de las cortinillas, se me pasaba. Ahí también hay otro equipo de trabajo que, por ejemplo, tenemos a mi compañero, tanto René como William, que también nos han apoyado para hacer las cortinillas, y la música, también nos apoyaron unos chicos,
6: del programa,
13: tanto
6: claro.
13: Mi compañera, una compañera, Jenny, es la que nos ayudó con la música, pero la música también fue grabada, si no me equivoco, por unos chicos que también eran como servicio social y nos dieron esa música.
7: O sea, cada programa tiene sus aspectos técnicos que lo hacen único.
13: Así es.
7: Licenciada Lucero, y por ejemplo, ahorita que estamos viendo en pantalla un collage de todo lo que hemos hecho este año, ¿cómo cuánto se llevan aproximadamente para poder hacer esos recortes, la búsqueda de la información y bueno, transmitirlo?
13: Ajá. Bueno, cada programa, por mi parte de mi programa, yo trato de ahora sí que organizarme y tener cada quien, me imagino, productor, tenemos que tener organizado los programas que realizamos. Se hace ahora sí que la lista de los programas que realizamos, qué temas se llevaron a cabo, para que en dado caso ahora sí que llevamos una secuencia de que, este tema, tal cosa, y como tipo informe, ¿no? Que tienes tú de cuáles temas ya se fueron llevando a cabo y se van ahora sí que checando todo eso.
6: Claro, y platicar rápidamente que bueno, es como esta parte técnica, pero también existe, por ejemplo, el máster, que son las personas encargadas que te van diciendo cuánto tiempo estás llevando al aire. Entonces, es como un conteo también de que si tienes 8 minutos al aire, pero tu cortinilla dura 30 segundos, entonces réstale, entonces ¿cuánto te quedan? 7 minutos, ¿no? Entonces el máster es el que te va apurando y te va diciendo, oye, ya vas a salir del aire, ¿no? Entonces tú, tu cabina, dile a tus conductores que ya vas a salir al aire. Entonces también como

0: piensa uno de que, ah, no, es que no lo menciona o tal cosa, no es eso, sino que somos tanta gente que participa, no solo en este programa, sino claro, en todos los programas, que tanto está en lo que es programación, está el máster, está todo eso, como dices tú, el conteo que llevan, los que están en el lado de la cabina donde están lo de las cortinillas, el switch y todo lo demás, y todos los que apoyamos también de esto.
1: Claro, esa parte ¿sí? operativa también. Entonces, bueno, queríamos comentarles, contarles un poquito de lo que sucede detrás de todo esto, porque es un trabajo en conjunto que se realiza. Y bueno, en la pantalla se ve fácil, ¿no? Pero atrás de esta imagen que están viendo ahorita hay muchas personas trabajando para llevar la señal a su pantalla. Lynn Lucero, para ir concluyendo con esta entrevista, en el marco de este aniversario de Comunidad Daxi, ¿qué significa para usted formar parte de nuestra comunidad? Porque ya es de nuestra comunidad. ¿Y qué impacto considera que ha tenido este espacio de difusión cultural, académico y estudiantil?
0: Pues es parte de las experiencias que uno va a, ahora sí que enriquece a todos nosotros como ser humano y como también experiencia de trabajo. Porque tanto ser humano como, ¿por qué? Porque vas conociendo a bastante gente de otras ideas, de otros temas, de trabajo también porque tal cosa u otra que realizamos. Y de qué forma siento yo que ha ayudado también a la gente, bueno, a los estudiantes y al público en general, por los temas que se ven en este programa. Por ejemplo, son cosas de derecho, son cosas de historia que a lo mejor dirán ustedes, bueno, ¿de qué me sirve todo eso? Pero a la vez, en algún momento sirve en algo, algo de que el testamento que es, o por ejemplo, algo de historia de que no sabías, la constitución política de Estados Unidos.
2: Ahí lo escuché en el programa.
0: O sea, lo escuché en el programa, tal correcto, detalle. O hasta, por ejemplo, lo que dijeron hace poco del club de teatro, del teatro Osiris, sí, sí, que decían, no, ¿qué significa, por qué le pusieron el nombre de Osiris? Sí, sí, sí. Y no sabíamos el contexto de por qué se le puso. Claro. O sea, son cosas que se van, ahora sí, conociendo, que no sabía uno, y pues poco a poco van implementándose.
1: Doctora, despedimos a la licenciada.
2: Gracias,
1: Lucero.
2: Licenciada Lucero, para mucho mí gusto. Y para la maestra Violeta y por supuesto para el director de la división, el doctor Ulises Chávez Vélez, es un placer, un honor que usted forme parte de Comunidad Daxi y que sea nuestra guía y que sea quien siempre nos digan, chicas, necesito esto para el día de mañana. Así es. Entonces, gracias a gracias, este trabajo en conjunto, le agradecemos, vamos a un corte promocional, esta es Comunidad Daxi.
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10: Hoy es una emisión muy especial para todos nosotros, porque celebramos el primer aniversario de Comunidad Daxit, un proyecto que nació con el propósito de acercar a nuestra comunidad universitaria al quehacer académico, cultural, científico y estudiantil de nuestra división académica.
11: Así es, hace un año iniciamos pues en esta aventura con la ilusión de crear espacios donde las voces de docentes, estudiantes, investigadores y egresados pudieran compartir sus experiencias, conocimientos, proyectos con nosotros, con la comunidad universitaria y la sociedad.
10: Y vaya que ha sido un año lleno de aprendizaje. A lo largo de nuestras transmisiones hemos conocido la historia de nuestra región, explorado el trabajo de los archivos históricos, reflexionando sobre el papel de la sociología en la sociedad actual y analizando diversos temas relacionados con los derechos humanos y la cultura de paz.
11: Así es, hemos tenido temas importantes y bueno, platicarle, doctora Karen, que hemos tenido en este estudio la presencia, por ejemplo, del doctor Alfredo Islas Colín, precisamente que platicaba el tema de los derechos humanos y la cultura de paz. Que bien nos puso a aprender del tema, doctora. Nos hizo entender el tema de una manera clara. Y yo creo que quien nos ve y nos escucha quizás lo pudo entender así como nosotras lo pudimos vivir.
10: Sí, y al final, adelante. Gracias. No, lo interrumpí. Y adelante, mira, Violeta, y al final, este agradecimiento en general va para los profesores, que en realidad la forma en que ellos vienen y tratan de explicarnos un tema que ellos abordan en el aula y no solo en la licenciatura, en posgrados, cómo lo aterrizan y de qué manera lo platican para que ustedes en casita, que son la sociedad en general, lo puedan entender, eso es admirable y lo estamos reconociendo en este programa.
11: Claro, comentar también que también tuvimos la presencia del maestro Genito Ruco Sarabia, que nos platicaba acerca del aniversario de la ciudad de Villahermosa, un programa especial que él platicaba,
10: desde
11: y bueno,
10: los piratas,
11: desde los piratas, claro, sí. Que él platicaba la historia, pero te la platicaba con gran emoción, que nosotras ni siquiera tuvimos que hacerle más preguntas para que él explayara su tema. Entonces estuvo muy interesante la participación del maestro Genet. Porque él solito como que daba la explicación, ¿no? Y bueno, además de él, hemos tenido también las participaciones de egresados destacados de nuestra división académica, pero podría citarse el caso de la licenciatura en sociología, como lo fue el maestro Adrián Gamboa Carrera, quien él nos platicaba acerca de su trabajo en las comunidades de esta ciudad. Y bueno, a mí lo interesante, lo bonito que se me hace de este programa es que, una, conocemos quiénes son, y dos, nos platican de lo que ellos hacen ya saliendo de la carrera.
10: Así es, Viola, y también reconocer y bueno, recordar la participación, o por ejemplo, ahorita que tenemos en pantalla de las integrantes de la escolta Voz Daxi, quienes son ganadoras. Ganadores, y esperamos que en la siguiente edición también vuelvan a llevar el triunfo a la división. Y bueno, esto es la gama que ofrece Comunidad Daxi.
11: Claro.
10: Como el licenciado Gamboa que comentabas, los profesores investigadores de las carreras de sociología y de historia. Porque recuerden también, uno de los ejes principales de este programa no es solo dar a conocer lo que hace la comunidad estudiantil de Derecho, sino también de estas carreras que implican, bueno, que son muy importantes tanto para la UJAC como para la sociedad tabasqueña. No sé si recuerdes algún otro participante de estas carreras tan importantes que hemos tenido.
11: Claro,
10: aquí
11: veíamos en pantalla la participación de quienes fueron los ganadores de las acreditaciones de Expociencia Nacional 2025, sí, a cargo de la doctora Jenny Jiménez Izquierdo, y los estudiantes que participaron en esos proyectos. Entonces, bueno, cuando conocimos la noticia, ellos vinieron gustosos a platicarnos de este hecho, así como también, bueno, en pantalla también podemos ver a la maestra Cristel Peralta García, quien nos presentaba el proyecto de los ODS. Gracias. Y que también se fue a concursar a la Expociencias Ciencias Tabasco 2025, y tuvieron, al igual que la coordinación de investigación de nuestra división académica, pues un muy buen papel, okay, que los llevó a reconocerse dentro de los primeros lugares y reconocimiento por parte de las autoridades estatales.
10: Así es, Viola, recordando a la maestra Cristel Peralta, ella, aparte de esta Expociencias en la que participa y en la que ella desarrolla un juego sobre las ODS,
11: claro,
10: lo lleva a la comunidad.
11: Claro.
10: Y ahí podemos ver cómo las actividades de la división no solamente se quedan en la división y las transmitimos en televisión o en la radio, sino que se llevan a la sociedad,
11: claro,
10: pues para que conozcan de qué se trata la universidad, de qué se trata la división, las carreras de Derecho, de Historia y Sociología, y de temas tan importantes como son los 17 ODS y demás.
11: Claro, también pudimos tocar el tema de el Día Internacional de los Pueblos Indígenas con la señora Candelaria Lázaro,
10: perfecto,
11: que nos platicaba, ¿no?, cómo es este mundo, este contexto de esta celebración de pueblos indígenas, no como a manera discriminatoria, sino como el fomento de actividades que ellos hacen. Así como también podríamos decir, cuando vinieron nuestros compañeros Sandy y Enrique a platicarnos de las diversidades culturales, sí, y platicábamos de este fenómeno que ocurría entre estados, entre naciones, entre culturas, entre costumbres, entre estados, entre personas, ¿no? Pero llegábamos a la conclusión de que el respeto, doctora.
10: Así,
11: o sea,
10: es.
11: Siempre respetando esa parte hacia la persona, hacia la cultura, hacia las propias costumbres, manera de vestir, manera de hablar. Bueno, hablábamos precisamente de estos derechos humanos y cultura de paz.
10: Así es, también recordamos a la estudiante Sandy, quien también participa en la coordinación de difusión cultural, y ella es encargada de las redes sociales y por aquí anda detrás de cámara siempre apoyándonos. Y les agradezco y les reconozco a los chicos que han venido, porque tienen que estudiar, para venirse a sentar acá, tienen,
11: claro,
10: que estudiar su tema. Y a Sandy le quedó muy claro la diferencia entre multiculturalidad,
11: claro,
10: y la interculturalidad, que a ratito le vamos a preguntar, a ver si se acuerda, cuál es la diferencia entre una y otra. Y bueno, estos temas que son vitales, que nosotros, aparte de enseñárselo a los estudiantes, los pongamos sobre la mesa y el público en general lo conozca. Y vaya, la gobernadora de los pueblos indígenas,
11: claro,
10: que tuvimos, fue una excelente invitada y bueno, esperemos volverla a tener aquí con nosotros. Parte de lo que hemos hecho durante este año en Comunidad Daxi.
11: Claro, eso me recuerda a precisamente cuando hablamos de Carlos Pellicer Cámara, y estudiantes de la licenciatura en Derecho, Sociología e Historia, que por cierto estuvieron en el curso taller de declamación de la División Académica de Ciencias Sociales y Humanidades, vinieron aquí pues a dar lectura de los poemas y también a platicarnos de Carlos Pellicer Cámara, y me sorprendió el conocimiento que ellos nos trajeron a la mesa. O sea, yo dije, bueno, los jóvenes ya no están interesados en la cultura. Oh, sorpresa, tenían el conocimiento amplio, vasto, y lo pudimos aterrizar a la mesa, que me encantó. Me encantó celebrar a Carlos Pellicer Cámara desde la comunidad DAXI, ¿no?
10: Sí, porque la comunidad universitaria en la DAXI no es solo cultura, tradición, también es deporte. Aquí estamos viendo a las chicas que fueron las ganadoras de porristas, igual en esta edición 2026, y que esperamos, y tienen un gran reto para la edición 2027, para que vuelvan a llevar la copa a la casa. Y también al doctor y profesor investigador Cirilo, la doctora Margarita Rodríguez Falcón, el maestro Alfonso Calcaño Sánchez, todos los que han participado, en verdad, mire, la maestra Giselle y la maestra Laurita, quienes imparten el taller. Platícanos un poquito más de este taller de oratoria, Viole, porque es fenomenal.
11: Claro, pues le mandamos saludos a la maestra Laurita Morales Acuña, quien imparte en la División Académica de Ciencias Sociales y Humanidades pues este taller de oratoria para las y los jóvenes. Y bueno, estos talleres han dado frutos, ¿no? O sea, han dado campeonatos, tanto el de oratoria como el de
10: declamación.
11: Y aquí han venido a platicar de eso. Y bueno, hablábamos también, por ejemplo, se nos acaba un poco este bloque, pero rápidamente hago unos temas más. El Premio Municipal de la Juventud a cargo del egresado Braulio Santiago García Montenegro, que también obtuvo este reconocimiento por parte del ayuntamiento. Y bueno, temas, como bien lo hemos hablado, doctora, culturales, deportivos, académicos, de egresados, de cultura, de fomento, de conocimiento, de construcción, de derechos, de sociología e historia. Entonces, ha sido, la verdad, que celebrar un año de historias, conocimiento, experiencias y crecimiento con este gran equipo de trabajo y compromiso en la difusión de la vida universitaria. Gracias por formar parte de Comunidad DAXI. No se vayan, porque ya regresamos con más. Vamos a un corte promocional y regresamos.
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10: Gracias por continuar con nosotros en Comunidad Daxi y a todos los que nos ven y nos sintonizan por Radio UJAT y redes sociales. El día de hoy, durante este primer año de transmisiones, Comunidad Daxi se ha convertido en una ventana para difundir el conocimiento, el talento y las actividades que distinguen a nuestra División Académica de Ciencias Sociales y Humanidades.
11: Y para cerrar con broche de oro este programa, tenemos en el estudio la distinguida presencia de nuestro director de la División Académica de Ciencias Sociales y Humanidades, el doctor Ulises Chávez Vélez, que nos trae un mensaje para nuestra comunidad universitaria y público que nos ve y nos escucha a través de los distintos canales de televisión, radio y redes sociales. Doctor, bravo, bienvenido. Gracias por estar con nosotros.
10: Bienvenido, director.
11: Es un honor que esté aquí.
10: Gracias.
18: Gracias.
10: Director, hoy Comunidad Daxi cumple su primer año de transmisiones. ¿Qué significado tiene para usted y para la división contar con un espacio televisivo dedicado a difundir la vida universitaria?
18: Pues bueno, yo me siento muy contento, me siento feliz y también quiero felicitarles a ustedes.
10: Gracias.
18: Porque como bien lo han dicho aquí, este proyecto inició hace un año, bueno, poco más de un año, porque todo lo que implicó realizar el formato, realizar el diseño, buscar el nombre, pues fueron muchas horas de trabajo en el que un equipo de nuestra división académica, donde por supuesto estuvieron ustedes, hicieron posible que este sueño se concretara. Y pues también agradecer al rector que creyó en el proyecto, agradecer al equipo de producción, al SECOM, puro profesional en nuestra universidad. Y es importante este programa porque no solamente se transmite a través de la televisión, sino a través del radio, por lo tanto trae una cobertura muy amplia en nuestra sociedad. Y por aquí han pasado estudiantes, han pasado investigadores, han pasado administrativos, ha pasado parte de nuestra sociedad en este programa a lo largo de 36 emisiones que han tenido. Y la verdad, ¿qué podemos decir? Estamos muy contentos como institución, como división académica, en lo personal como director, porque aquí se han venido a presentar, como ustedes bien lo han dicho, proyectos, programas, se han venido a dar a conocer todos esos esfuerzos y ese talento, ese gran talento que existe entre los jóvenes estudiantes, ese gran talento que existe en los profesores, investigadores que también están desarrollando actividades sustantivas propias de nuestra universidad. Entonces, yo quiero desearles larga vida a este programa de televisión y de radio y reiterarles mi reconocimiento porque ustedes han sido pilar fundamental en este programa. Ya ustedes son muy conocidas en todo Tabasco, por supuesto dentro de la comunidad universitaria dentro de nuestra UJAT, y pues están haciendo un trabajo extraordinario. Lo han hecho con mucho profesionalismo. Les estamos muy agradecidos.
10: Gracias a usted.
11: No, maestro, gracias a usted
10: por la oportunidad. La verdad.
11: Yo un día regresé a la división y me dijo, Viole, vas. Entonces dije, bueno, encantada. Y bueno, yo como en su momento algún día se lo dije, doctor, era un sueño que yo tenía, ¿no? Y cuando el maestro me dice, oye, vas, pues mi sueño se hace realidad y aquí estoy, ¿no? Haciendo lo que me gusta gracias a la oportunidad que me brinda en lo personal. Pero maestro, cuéntenos también desde su punto de vista, ¿cómo considera usted el impacto que ha tenido Comunidad Daxi a la sociedad? tabasqueña.
18: Por supuesto, ha sido un vehículo de comunicación sumamente importante, porque nosotros nos debemos a la sociedad. Es decir, nosotros estamos preparándonos para servirle a la sociedad. Y al decir nosotros, estoy hablando de los estudiantes en formación y estoy hablando de los profesores que realizan proyectos de investigación que finalmente tienen un impacto dentro de la sociedad, y por eso es importante que nosotros lo demos a conocer. No se puede quedar, no se puede concebir a una institución como la nuestra como un claustro. Nosotros tenemos que salir. ¿Y cómo vamos a salir? Vamos a salir a través de esos espacios que nos permitan difundir todo lo que nosotros estamos realizando a través de redes sociales, a través de todos esos medios tecnológicos que están a nuestro alcance, pero a través de la televisión y a través del radio, que son vehículos que llegan a los lugares más apartados de nuestro territorio del Estado, y aún abarcando un poco más. Entonces, yo creo que es muy, muy importante esta labor que se realiza de comunicación. Claro. Y bueno, Viole, pues tú eres comunicóloga. Entonces, nos has ayudado muy grandemente, ¿no? Y también, pues Karen no se queda atrás, porque en sus en sus inicios de adolescencia y de niñez ya tuvo también acercamiento con las cámaras. Por lo tanto, yo creo que han conectado muy bien con el público y con la propia comunidad universitaria.
10: Gracias, maestro Ulises. Y sabe que de manera personal se lo comento, efectivamente la maestra Violeta es comunicóloga y yo una servidora soy abogada, pero usted fue ese pilar que nos reúne y nos dicen júntense, hagan ese match para que esas ideas puedan fluir. Y también yo creo que también Violeta está de acuerdo, el agradecimiento también es para usted y para su equipo de trabajo en la dirección de la división, porque eso es parte del producto que se ve hoy reflejado con este año que lleva Comunidad Daxi, y que yo de manera personal, estando ante el salón de clases, he visto a la comunidad universitaria y los jóvenes se acercan y te dicen, profesora, quisiera participar. Profesora, me gustaría ir, tengo un tema, tengo una exposición, y eso es algo que al final es impulsado por usted. Entonces, muy, muy agradecido.
11: Claro, maestro, la verdad que sí. Esa visión, maestro, esa visión que
18: usted tiene. Pues de eso se trata.
11: Es lo que
10: en todo, sí.
11: Hoy nos aterriza y nos hace ser lo que nos gusta hacer.
18: Hoy nuestros jóvenes están en una dinámica distinta, están participando, están trabajando y están insertándose en todos estos espacios, y nosotros desde luego los abrimos con todo gusto.
10: Gracias, maestro. ¿Y qué mensaje le gustaría compartir con quienes han hecho posible este proyecto? Estudiantes, conductores, el equipo de producción, invitados y sobre todo su familia, su esposa, sus niños.
18: No, pues yo estoy muy agradecido con todos. Verdaderamente yo creo que no solamente es el tema personal que yo tengo, sino es el reconocimiento que toda la comunidad les hace a ustedes.
11: Claro que sí.
10: Gracias.
11: Y nos tiene una sorpresa,
18: bueno,
11: por ahí.
18: Pues, como todo aniversario, se suele cantar las mañanitas y traer un pastel. Nosotros nos permitimos, si ustedes nos los permiten, traerles un pastel,
11: claro,
18: con el jamás.
11: Sí.
10: ¡Bravo!
11: Nuestro director nos ha traído un bello pastel.
18: Hay que ponerlo para que vean el.
11: Miren. ¿Podemos mostrarlo a la cámara de este lado? Claro. Bellísimo.
10: Bellísimo.
11: Primer aniversario de Comunidad Daxi. No, logo institucional y toda la cosa.
10: Y al agradecimiento.
18: Con mucho cariño.
10: También. Gracias, maestro. Y el agradecimiento también para los jóvenes que nos acompañan siempre, a Ocaña.
18: Sandy.
11: Sí, queremos agradecer también, bueno, al rector, como bien usted lo decía, que es el que nos brinda los espacios, al maestro Juan José Padilla Herrera, director de Comunicación Social, al maestro Carlos Pedrero, director de Televisión, a la maestra Marina Gómez Carrera, directora del área de Radio, Máster Reina Gallegos, operadores de cabina, Randy Steven Quintana, gracias. Camarógrafos, operadores de radio, por supuesto, a nuestro director, el maestro doctor Ulises Chávez Vélez, al coordinador de difusión cultural, el licenciado José Alonso Castillo Guzmán, al personal de la Coordinación de Difusión Cultural de la DACSI. Y bueno, como nosotros lo conocemos, Pedro, Sandy, Ocaña, prestadores de servicio social, muchísimas gracias. Y queremos invitar a nuestros coordinadores que nos han acompañado el día de hoy en esta emisión.
10: Al maestro.
11: Sí, pueden pasar con nosotros, pueden traer el cuchillo para que el maestro Ulises parta el pastel, por favor. Y bueno, pues esta labor sigue, continúa. Vamos a seguir todos los lunes en punto de las 17 horas a través de los canales oficiales de la UJAT.
10: En una nueva edición.
11: En una nueva edición. Vamos a ir remasterizados.
17: Vamos a...
11: ¿Sí?
17: ¿Se van a parar ustedes?
11: Sí, nos vamos a levantar.
17: ¿Sí?
11: Okay. Ahí estamos.
17: A ver.
11: Bueno, pues aquí están nuestros coordinadores. Gracias. Adelante, pasen adelante. Pues nos vamos a tomar una foto, a ver, pasen adelante.
17: Una fotito antes de partir.
11: Ah, bueno, vamos a tomarnos una foto aquí en vivo y en directo.
10: En vivo y directo, agradeciendo igual a los coordinadores.
11: Aquí están nuestros compañeros. Sí, gracias.
10: Gracias. Y a los coordinadores igual de la división, a la maestra Paola, a la doctora Juanita, al doctor Puerto. Gracias porque ellos siempre han participado con nosotros en Comunidad DACSI.
11: Claro, y bueno, ahora sí, vamos a darle partida
17: vamos
11: a este bello
17: pastel
11: que ni siquiera queremos partirlo, de lo bonito que está.
17: De lo bonito que está, no queremos partirlo.
11: Pero gracias de verdad
17: listo,
11: a toda la
17: simbólicamente.
11: Producción. Gracias, gracias a todas.
17: Las felicidades.
11: Que hace posible pues cada transmisión. Estamos por irnos del aire, pero gracias, gracias, gracias. Esto es un año de grandes frutos. De grandes temas, de grandes invitados, pero tenemos el reto de hacer un año más y entrar con una nueva y próxima edición. Nos vamos en cámara 2 y nos despedimos todos. ¡Hasta luego!
10: Todos los lunes en punto de las 17.
11: ¡Bye!

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Vamos, vamos de inmediato al corte informativo, pero antes les invito para mañana al programa ¿De qué hablan las mujeres? Estará con nosotros la multipremiada, la chef Lupita Vidal. Acompáñenme con sus comentarios, opiniones, además saludos igual si quieren. Y además si quieren venir a conocer las instalaciones de Radio UJAT, por supuesto, aquí los esperamos, amigos del auditorio, amigas del auditorio, para que puedan visitarnos. 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A partir de las 4 de la tarde. Vamos al corte informativo. El fenómeno registrado el pasado 25 de mayo en la comunidad de El Salitre, Michoacán, no corresponde al nacimiento de un volcán ni a un géiser, sino a manifestaciones hidrotermales asociadas con la circulación de fluidos calientes en el subsuelo, concluyeron especialistas de la UNAM y de la Universidad Michoacana tras una visita de campo. A este fenómeno se le conoce como pozo de lodo. La doctora Ruth Esther Villanueva Estrada, investigadora de la Unidad en Michoacán del Instituto de Geofísica de la UNAM y especialista en geotermia, explicó que el equipo de investigadoras acudió en coordinación con personal del Centro Nacional de Prevención de Desastres, SENAPRED, y con autoridades de protección civil de los tres órdenes de gobierno, durante la cual se observaron emisiones de vapor, agua caliente, gases y lodo que ascienden a través de fracturas del subsuelo, lo cual no es compatible con el géiser, que expulsan de manera intermitente chorros de agua caliente y vapor por la acumulación de presión en cavidades subterráneas. Los indicadores sobre confianza empresarial y la operación de las compañías en México mostraron un deterioro en mayo, no solo en su comparativo anual, sino también respecto a abril, pese a los anuncios del gobierno federal para impulsar la actividad económica en el país. De acuerdo con los datos reportados por el Instituto Nacional de Estadística y Geografía, la confianza empresarial se deterioró 0.1 puntos respecto a abril de este año y frente a mayo de 2025, la caída alcanzó las 0.5 unidades. La selección de Sudáfrica partió este lunes hacia su centro de entrenamiento para el Mundial en Pachuca de cara al debut contra la coanfitriona México el 11 de junio, pero lo hizo sin el segundo entrenador, Germán Mekelele, que aún no ha conseguido el visado para Estados Unidos. El vuelo charter partió de Johannesburgo tras 24 horas frenéticas después de que la selección tuviera previsto inicialmente partir el domingo, pero se viera retenida por un retraso en la obtención de los visados, en lo que se describió como un error administrativo de la federación local. El Mundial 2026 será el primero en que la selección mexicana cuente con tres futbolistas naturalizados para disputar una Copa del Mundo. Álvaro Fidalgo, Julián Quiñones y el polémico